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3: Gracias por su sintonía, que es su preferencia, a estas audiciones diarias que estamos llevando hasta usted a través de la voz, porque la fe viene por el oír. Estaba meditando en las palabras de David, el gran rey de Israel, cuando declara estas palabras: hubiese yo desmayado si no creyera que veré la bondad del Señor en la tierra de los vivientes. Y me cautivó inmediatamente esta palabra, porque él hubiese tiempo pasado, quiere decir que él tuvo una experiencia continua donde estuvo a punto de desfallecer, estaba desanimado. Llega un momento en la vida cuando usted se da por vencido, donde ya no tiene ganas de avanzar en la vida, donde ya la depresión, el temor, la ansiedad, la angustia hicieron presa de usted y todo comienza en la mente, porque lo primero que viene el temor es como el profeta del mal, porque el temor te anticipa lo peor. El temor te dice no vas a poder. El temor te dice de esa enfermedad no te curas, te vas a morir. El temor te dice no recuperas el matrimonio, vas a terminar divorciándote. El temor te dice no vas a recuperar a tu hijo, a tu hija, ya está en las adicciones, ya nadie sale de ahí. El temor comienza a anticiparte lo peor, y lo más terrible es que secuestra tu presente para hacerte vivir en un pasado lleno de errores, de equivocaciones, de remordimientos. Y eso es, por una parte, lo que se guarda en el corazón. Pero él dice que estuvo a punto de desmayar, a punto de desmayar. Y esa expresión es interesante, porque usted está privado del conocimiento, está privado de su voluntad, usted está a merced de quien quiera hacerle daño si se encuentra desmayado. Es un estado no consciente, y él estuvo a punto de desmayar. ¿Por qué estuvo a punto de desmayar? Número uno, porque cuando él se levanta y quiere procurar el bien del pueblo, le dicen sus hermanos: nosotros sabemos que por la arrogancia de tu corazón has venido a este lugar. Sus propios hermanos juzgaron sus intenciones de una manera negativa. Tú vienes aquí por soberbia, tú vienes aquí porque te crees más que nosotros, tú vienes aquí porque tu orgullo es más grande. Entonces él lo único que quería hacer era ayudar. Todo lo que él quería hacer era ser parte de la solución y no parte del problema. Pero no solamente sucede eso, sino que él, en su afán de hacer bien, ahora el arca del pacto, el arca que simboliza y representa la presencia de Dios, se la robaron los filisteos. Y luego como los filisteos, no eran gente de fe, no eran gente santa, no era gente temerosa de Dios, les empezaron a salir tumores por todo el cuerpo. Se enfermaron porque el arca del pacto

comenzó en ese lugar a detectar que no había santidad y había pecado, y inmediatamente comenzó esa gente a enfermarse. Dijeron: llévense esa cosa de aquí, no la queremos. Y entonces la trae David, pero sucedieron cosas muy interesantes en el camino. Número uno, su intención es buena, así como la primera intención que tuvo, pero no bastan las buenas intenciones, porque para hacer la obra de Dios se necesita hacer a la manera de Dios, no a la nuestra, no como pensamos, sino como Dios dice. Y Dios dice que esa arca la tenían que transportar los sacerdotes, pero David la transportó en un carro nuevo. Dios dice que el arca debe de ser cubierta con un pañuelo color azul de lino fino, y que tiene que estar cubierta por pieles de tejones, pero David la lleva a plena luz del día exhibiéndola. Y por otra parte, pues dice que iban unos bueyes sobre los que nunca había sido puesta una coyunda, y ahí van, pero no eran bueyes los que tenían que transportar la carreta, sino los hombres de Dios, los hombres consagrados para eso. Y entonces, como cayó en un bache una de las ruedas, y dice que la carreta se la dio, y un hombre estiró su mano para evitar que el arca cayera, y cayó fulminado. Murió en ese lugar por haber tocado el arca, porque él no era el autorizado para tocar el arca, sino solamente los sacerdotes. Y entonces esto trajo luto, tristeza, dolor, y el arca tuvo que quedarse en la casa de un hombre que se llamaba Obed Edom. Queda esta arca ahí unos meses, pero como Obed Edom sí era creyente, sí era temeroso de Dios, sí era un hombre de fe, dice que empezó a ser bendecido, que empezó a prosperar, que la presencia de Dios hizo fructificar sus campos, que en esa presencia su ganado comenzó a multiplicarse, que se miraba más sano, que su familia era bendecida. Y dijo David: pues vamos a traer el arca a la manera de Dios, ya no como yo pienso. Y esto nos debe hacer reflexionar que el arca, que es la presencia de Dios, no se trae con nuestro sistema de modas, con nuestro sistema de creencias, de innovaciones, sino simplemente como Dios dice en su palabra. Y viene este David y trae el arca, y el Señor se agradó y empieza a danzar y empieza a dar vueltas, y empieza este hombre literalmente a quitarse la ropa danzando, porque ya el arca estaba entrando a la ciudad y trayendo esa presencia sobrenatural. Y entonces la esposa de él dijo: este se ha desnudado como un cualquiera delante del pueblo, este es un naco, es un corriente, este es un sucio, este, ¿cómo se le ocurre hacer esa desfachatez? Y entonces su esposa, que lo criticó, su esposa que habló mal de él con menosprecio en su corazón, imagínese que Dios la maldijo dejándole estéril, que no pudiera tener hijos por haber menospreciado y haber dicho que se había desnudado como un cualquiera. Entonces David es responsable de traer el arca al pueblo, y entonces por esa causa se llenaron de celos, de crítica, con envidia, y ahora está siendo perseguido. David pudo haber dicho: pues, ¿por cuál de los bienes que les hice me están persiguiendo? Primero les maté al gigante que le tenían temor, segundo les traje el arca con la presencia del Señor, ¿por qué me persiguen? Dice que se levantó el rey Saúl con hombres sanguinarios, que eran prácticamente los mejores de todo Israel para rastrear, para literalmente cazar a un hombre, eran mercenarios. Y dijo el rey: quiero que maten a este hombre llamado David. Ahora está en peligro su vida, está huyendo. Llegó a un pequeño pueblo donde unos sacerdotes lo llevaron al templo y le dijeron: mira, no tenemos que comer, no tenemos comida para ti, para tus hombres, lo

único que hay son los panes de la preposición, y eso solamente es para el uso del templo y se presentan como una ofrenda al Señor. Pero como tú eres de Dios, tenemos el testimonio que el Espíritu de Dios está contigo, come estos panes. Y comió los panes juntamente con sus hombres, y ahí estaba la espada que portaba Goliat, y le dijeron, pues tú venciste a Goliat, la espada es tuya, llévatela. Y que en eso viene, ¿verdad?, David con sus hombres saliendo, y por el otro lado viene entrando Saúl con los sicarios que había contratado, con los mercenarios. Y cuando se dio cuenta que los sacerdotes le habían ayudado, los mató a todos. Y entonces David ahora tiene dolor en su corazón. Dice, por haberme ayudado, les quitaron la vida. Llega un momento cuando él dice, hubiera yo desmayado. Un hombre perseguido, un hombre que no entiende por qué razón lo están persiguiendo, llegó a pensar en desmayar, llegó a pensar en darse por vencido. Imagínense qué situación tan difícil vive este hombre. Pero hay una palabra, dice que él sí hubiera desmayado si no creyera en la bondad del Señor. Él creyó en la bondad del Señor. Él creyó que a pesar de lo malo que nos puede ocurrir en la vida, Dios puede sacar algo bueno de eso. Él se atrevió a creer que a pesar de que sus enemigos estaban en su contra, Dios iba a hablar por él, que Dios iba a pelear por él, que el Señor lo iba a sacar adelante en medio de esa situación, porque él dijo, veré la bondad del Señor en la tierra de los vivientes. La esperanza viva que tenemos es que veremos al Señor bendiciendo tu vida, tu casa, tu familia. Y Dios es tan bueno, Dios es tan grande, que Él te permite levantar cosas que se han caído en tu vida. Dios es tan bueno que Él te permite recuperar cosas que has perdido en tu vida. Dios es tan milagroso, tan sobrenatural, que dice que Él hace camino donde no hay, cuando tú eres alguien que le agradas a Él. Y en este caso David dijo, yo no desmayé porque creí. Y yo quiero invitarle a usted a que crea, a que crea. Si estás enfermo, si estás atravesando crisis de economía, si no sabes qué hacer en este momento con un problema familiar, si tienes una crisis personal, hoy es el día de creer que verás la bondad del Señor aquí en la tierra de los vivientes. Te bendigo en el nombre de Jesús y te digo, no desmayes, no te rindas, no bajes los brazos, no te des por vencido, no te abandones a ti mismo. Te voy a decir como decían allá en mi barrio, no te tires a la milonga. Hoy en el nombre del Señor te vas a llenar de fe y te vas a animar, porque verás la bondad del Señor aquí en la tierra de los vivientes. Y prepárate, porque cosas grandes vienen para tu vida, porque los que se olvidaron de ti en tu necesidad se acordarán de ti en tu prosperidad, porque serás más próspero que los que te menospreciaron. Escúchame, serás más próspero que los que te menospreciaron, y verás la bondad del Señor aquí en la tierra de los vivientes. Ánimo, Padre, en el nombre poderoso de Jesús de Nazaret, en este momento te pido por cada uno de nuestros amigos que nos están sintonizando, los que están tristes, los que están pasando por prueba, los que están en depresión, en angustia, aquellos, Señor, que en este momento están siendo perseguidos. Yo te pido, Dios mío, por favor, aumenta su fe, levanta, Señor, su ánimo, dales fortaleza, y sobre todo que ellos tengan esa esperanza viva de que verán tu bondad aquí y ahora en la tierra de los vivientes. No se irán a la tumba avergonzados, no serán puestos en el olvido, no serán hombres y mujeres menospreciados que queden en una condición de ruina, de miseria, sino que tú los vas a levantar, los vas a bendecir, porque al que te agrada, al que te busca,
tú lo exiges.

0: para decir, vean lo que puedo hacer con alguien que cree en mí, vean lo que puedo hacer con alguien que abraza mi palabra y que me sirve. Gracias en el nombre poderoso de Jesús por cada uno de nuestros oyentes. Gracias, Señor. Amén.
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5: Hola, hola, hola, ¿qué tal, apreciados amigos que están en sintonía de La Voz, porque la fe viene por el oír? Les saluda el doctor Alejandro Cruz, dándole las gracias por su amable y fina sintonía, y estoy enviando cordiales saludos a la gran red de colaboradores, los hombres y mujeres de fe, que a través de su generosidad hacen posibles estos mensajes que están cubriendo las 24 horas del día, ciudades enteras. En este momento tenemos presencia en el estado de Chihuahua, en el estado de Durango, en Coahuila, en Nuevo León, en lo que es Tamaulipas, también en la Baja California Norte, en Baja California Sur y todo el sur de California. Estamos haciendo presencia en la gran ciudad de Los Ángeles, en San Diego, en el Valle de San Fernando, en San Bernardino, en todo lo que es Orange County y por supuesto también en El Paso, Texas y gran parte de Nuevo México. 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

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Y es muy importante que tengamos el entendimiento que en la vida hay situaciones difíciles, adversas, que de un momento a otro, lo que es un día de paz, lo que es un día normal, común y corriente, puede convertirse en un día de crisis, de problema, de aflicción, de adversidad. ¿Y cómo esto puede cambiar de un momento a otro? Bueno, simplemente ninguno de nosotros está exento de los problemas y de las situaciones difíciles que podamos enfrentar en la vida. A veces nos toca estar arriba, muchas veces nos toca estar abajo, pero con la ayuda del Señor vamos a salir adelante. Dicen las Sagradas Escrituras que nuestro Señor Jesucristo y sus discípulos subieron a una barca y el Señor les dijo: pasemos al otro lado de la mar de Galilea. Y cuando ellos suben a la barca, el Señor estaba cansado. Había estado predicando, había estado orando por enfermos, había estado atendiendo a miles de personas que venían a Él buscando una respuesta de parte de Dios para sus vidas. Entonces Él duerme profundamente y en la medida que esta embarcación comienza a atravesar por la mar de Galilea, de repente, dice, repentinamente vino una tempestad de viento, y esa tempestad de viento comenzó a agitar las aguas, hizo que se levantaran las olas, y en cuestión de unos minutos ellos estaban en medio de una tormenta, de una tempestad que ellos pensaron que estaban a punto de hundirse, que estaban a punto de morir ahogados en medio de esta mar que se había embravecido. La mayoría de ellos, aunque eran de oficio pescadores, nunca habían visto una tormenta como esta, y entonces ellos se asustaron y dijeron: vamos a morir, nos vamos a hundir, no hay esperanza alguna para ninguno de nosotros. Y en medio de esa tempestad tuvieron temor. Y uno puede decir: pero ¿cómo van a tener temor si ellos son discípulos de Jesús, si ellos han oído las enseñanzas del Maestro, si ellos han sido testigos de los milagros y el poder sobrenatural del cielo manifestándose en la tierra? ¿Por qué están desesperados? ¿Por qué en ese momento perdieron la fe? ¿Por qué en ese momento están diciendo: nos vamos a hundir, nos vamos a ahogar? Quiero decir que hay situaciones tan difíciles en la vida que nos hacen dudar. Muchas veces el temor viene y toca la puerta de nuestro corazón, aunque conozcamos al Señor. Y mientras todos están desesperados, uno de ellos desciende a la parte baja de la barquilla y le dijo: Señor, no tienes cuidado, que estamos a punto de hundirnos. No tienes cuidado, que estamos a punto de ahogarnos. Señor, por favor, haz algo. Sálvanos, que perecemos. Y en ese momento se levanta el Señor con esa paz, con esa calma que creo yo solamente Él tiene como Dios. Sube a la cubierta de aquella barquilla y cierta la mar estaba embravecida. Es verdad que el viento era huracanado. También es cierto que aquella barquilla se movía de un lado a otro a punto de hundirse. Pero quiero decir que en medio de la tempestad, que en medio de la tormenta, está Jesucristo, el Hijo del Dios viviente. Y en ese momento, con su poder, con su autoridad, dice que Él habló al viento y a la mar y le dijo: calla y enmudece. Y al momento, dice la Escritura, que vino la paz, dice que vino la calma, dice que hubo gran bonanza en medio de aquella tempestad. Y los discípulos, asustados, decían unos a otros: ¿quién es este
que aún el viento y la mar le obedecen. ¿Quién es este que aún el viento

y la mar le obedecen. Él es Jesucristo, el Hijo del Dios viviente, que está esperando a que clamemos a Él, que está esperando a que le digamos: Señor, sálvanos que perecemos. Y el Señor tiene todo poder, Él tiene toda autoridad para traer paz a nuestra vida, para poder ayudarnos en los momentos difíciles. Y quiero que usted reflexione conmigo en cuántas ocasiones la frágil embarcación de nuestra vida está atravesando por la mar de este mundo y se levantan las tempestades con problemas. Se levanta una tempestad que trae enfermedad. Se levanta una tempestad que trae crisis. Hoy a las tempestades se les pone nombre. Se les pone el Lester, el Andrew, el Alicia, el fenómeno del niño, la niña. Y de acuerdo a su poder destructivo, se le asigna un nombre. Quiero preguntarte, ¿cómo se llama la tempestad que está azotando a tu vida en este momento? ¿Cómo se llama la tempestad que está haciendo que estés a punto de hundirte, a punto de anegarte, a punto de ahogarte? ¿Qué es la tempestad que está a punto de que tú pierdas toda esperanza? Una simple visita al médico y el médico te dice: mira, los estudios que te realizamos revelan que tienes cáncer, y de pronto ya estás en medio de una tempestad. Una plática con tu esposa o con tu esposo y que te dice: sabes que ya no siento nada por ti y lo mejor es que nos separemos. Y tú dices: pero si yo te amo, si yo quería envejecer a tu lado, pero ¿cómo es posible que me digas que nos divorciemos, que ya no es posible que vivamos juntos? Muchas veces una simple llamada que te dice: pasa por tu cheque porque estás liquidado, no hay más trabajo para ti. Y entonces viene esa tempestad a tu vida. Y muchas veces hay situaciones personales donde tú llegas a la edad de la vida media y tú ya estás entre los 40 y los 50 años y dices: no hice nada en mi vida, nunca terminé una carrera, no tengo un fondo de ahorro, ya llegué a la vejez, ni siquiera tengo una casa. Y eso hace que entres en una depresión, que entres en un temor, en una ansiedad. Y lamentablemente las tempestades de la vida que están haciendo que la frágil embarcación de tu existencia, de tu humanidad, esté a punto de hundirse y que estés a punto de ahogarte, viene el temor. Y el temor te dice: te vas a morir de esa enfermedad y no hay cura para ti. ¿Por qué? Porque el temor es el profeta del mal. El temor te anticipa lo peor. El temor te dice: ¿y a tu edad quién te va a dar trabajo? Estás acabado. El temor te dice: el divorcio es inminente, no vas a recuperar tu matrimonio. El temor viene y te dice: no vas a recuperar a tu hijo, no vas a recuperar a tu hija de las drogas, del alcohol. El temor te anticipa lo peor. Pero quiero decir que en medio de la tempestad de la vida, Jesucristo, el Hijo de Dios, está esperando a que clames a Él. Está esperando a que tú reconozcas que Él es el único que puede extender su mano y sacarte de en medio de esa tempestad. Y que el Señor es el único que puede calmar la tormenta. Y que Él es el único que puede traer paz a tu vida. Yo tengo muy presente en una ocasión que me encontraba compartiendo en la ciudad de Obregón, Sonora. Y el pastor que me invitó puso una manta que decía: Jesucristo salva, sana y hace milagros. Estábamos el primer día de la campaña y recuerdo que viene una mujer, y era una mujer que traía sus zapatos raspados, rotos, la ropa que vestía se miraba que era ropa bastante usada, y claramente pues ella venía de algún ejido, de algún pueblo, no era de la ciudad. Ella dice: bueno, yo me bajé del camión porque miré el letrero que dice que Jesucristo salva, sana y hace milagros. Y yo necesito un milagro. Vengo del hospital, mi esposo está internado, tiene leucemia, tiene un cáncer en su sangre y está agonizando. No sé qué va a pasar conmigo, tenemos 5 hijos. Y cuando yo leí esto, yo me bajé del camión y vengo a preguntarles, porque yo necesito un milagro. Y entonces le dijimos: mujer, ¿dónde vives? Dijo: vivo en Bakun. Bakun es un pueblo que está lejos de ahí. Y dijo: el camión donde me bajé era el último camión que va para allá, pero yo quiero oír, yo quiero saber quién es Jesucristo, yo quiero saber si Él puede hacer un milagro por mí.

por mi esposo, por mis hijos. Y recuerdo que ella se quedó esa noche, oramos por enfermos, ese día hicimos llamamiento para los que necesitaban salvación, y al final, cuando terminó la reunión a eso de las 10 de la noche, dijo ella, pues yo quiero que vayan conmigo y que por favor hagan una oración por mi esposo. Y le dijimos, señora, ¿y cómo se va a ir? Dijo, pues me voy a ir caminando. No, no es posible, dijo el pastor, que usted se vaya caminando, es una hora en camión, imagínese a pie, va a llegar amaneciendo. No, no, no, le consiguió una pareja ahí que le dijo, por favor, llévenla, porque pues necesita ayuda en este momento. Bueno, nos pusimos de acuerdo y fuimos a ese lugar. Recuerdo que entramos al pueblo, un pueblo indígena, hay mucha gente indígena, y recuerdo que era una casa de adobe. Llegamos y dijo, pasen, y en un cuarto ahí lo tenían, tenían piso de tierra, y él estaba tendido en una cama, débil, no podía ni hablar, pero me acerco y le digo, señor Emilio, su esposa nos mandó llamar porque ella cree que Dios puede hacer un milagro en su vida y queremos decirle que Jesucristo le ama. Y quiero pedirle que abra su corazón, que acepte a Jesús, que acepte el regalo de vida eterna que Dios le está ofreciendo. Y como no podía hablar, le dije, si usted quiere aceptar a Jesús, apriete suavemente mi mano, y me apretó suavemente la mano. Y entonces hicimos la oración, Señor, reconozco que he pecado contra el cielo y contra ti, perdóname, me arrepiento, te recibo en mi corazón como mi salvador personal. Hicimos la oración de fe. Y yo le dije, Emilio, usted tiene seguridad de salvación y vida eterna. Y yo dije, pues ya no podemos hacer nada más. Voy a salir del cuarto donde él está. Y en ese momento siento un impacto fuerte dentro de mí. Y escucho una voz, no sé si decirlo en mi mente o audiblemente o cómo, pero me dijo, regrésate y pregúntale si él cree que yo lo puedo sanar. Regreso y le digo, Emilio, ¿usted cree que Jesucristo lo puede sanar? Y el hombre otra vez suavemente apretó mi mano. Y le dije, vamos a orar, y en el nombre poderoso de Jesús de Nazaret, hablo la palabra de Dios con autoridad. Todo cáncer te maldigo, sécate desde la raíz. Y te pido, Padre, que honres el nombre de tu Hijo Jesucristo haciendo el milagro, porque Él cree que tú lo puedes hacer. Él cree que tú eres su sanador. Él cree que tú eres quien puede hacer el milagro que tanto necesitan. Y bueno, hicimos la oración y le dije, Emilio, serás declarado como un milagro andando. Y cuando te pregunten qué sucedió, dirás, Jesucristo me salvó y me sanó. Entonces nos retiramos de ese lugar. Pasaron meses y de pronto mi amigo de Ciudad Obregón comienza a buscarme con insistencia. ¿Dónde está Alejandro? ¿Dónde anda Alejandro? No, pues que anda en otros lugares. No, pues que anda viajando. No, pues díganle que me urge comunicarme con él. Y le digo, ¿qué sucedió? Dice, necesitas venir. Es urgente, es importante que vengas. Es más, dice, vente y aquí yo te pago tus gastos, pero necesito que vengas. Llego a Ciudad Obregón y me dijo, mira, necesitamos ir a Bakun. Necesitamos ir a ese pueblo. Le digo, ¿qué pasó? Dijo, es que algo está ocurriendo. Vamos, llegamos. Y había mucha gente esperándonos. Había gente que nos estaba recibiendo como si fuéramos políticos o algo parecido. Ahí estaban todos afuera de las casas y todos siguiéndonos hasta la casa. Y entonces sale un hombre grande, fornido y

0: me dijo, soy Emilio, soy el que estaba en una cama con la piel pegada al hueso, soy el que estaba muriendo de cáncer. Y usted me dijo que Dios me iba a sanar. Y usted dijo que yo iba a ir con los doctores y que los doctores me iban a declarar un milagro andando. Y así fue. Dice, al mes fui con el doctor y me dijo, ¿todavía estás vivo? No puede ser. Le dijo, pero te ves bien. Y fue al siguiente mes. Le hicieron más estudios de sangre y le dijeron, oye, tus plaquetas están bien. Te ves repuesto. Y luego le pusieron una cita y dijo, llegué donde había muchos señores allá adentro que eran doctores y me hicieron muchas preguntas. Y yo les dije, bueno, es que oraron por mí y Jesucristo me sanó. Y decían, eso no puede ser, usted está mal de la mente, nosotros no creemos en esas cosas, usted tuvo que haber tomado algo, algún medicamento le hizo una reacción, etc. Y uno de los hombres que estaban ahí dijo, señores, soy oncólogo de toda mi vida y nunca había visto algo como esto. Y como no tengo una explicación, quiero decirles que este hombre es un milagro andando. Créanle que Jesucristo lo sanó, porque no hay otra explicación. Le dijeron, Señor, toque la campana de la vida, porque usted es un milagro andando. Y así fue reconocido Emilio, su esposa, que se llama Dora, decía, Dios me guardó a mi esposo, mis 5 hijos no se quedaron huérfanos, el milagro que yo necesitaba, el Señor me lo dio. Hay situaciones adversas en la vida que están a punto de hundir tu matrimonio, tus finanzas, que están a punto de arrebatarte tu familia, pero hoy en el nombre poderoso de Jesús de Nazaret, clama y dile, Señor, sálvame que perezco. Y el Señor te escucha, el Señor te escucha en este momento. Hombres, mujeres que están en sintonía, si usted necesita que el Señor calme la tempestad que están azotando a su vida, si usted siente que la frágil embarcación de su vida está a punto de hundirse, haga conmigo esta oración. Diga, Señor Jesús, hoy yo reconozco que he pecado contra el cielo y contra ti, pero también sé que tú me amas y por eso te pido que me perdones. Señor Jesús, yo te acepto en mi corazón como mi Salvador personal. Gracias, Señor, por perdonarme y por darme vida. Señor, en este momento mira a cada una de las personas que nos están escuchando y las tempestades que están enfrentando. Por favor, haz un milagro. Yo te pido que traigas paz en medio de la tempestad que quiere hundir la frágil embarcación de su vida. Hablamos con autoridad a la crisis, a la enfermedad, al problema, a la adversidad. Paz, gobierno de Dios. Todo está bajo control. Señor, bendice nuestra audiencia. Bendice nuestra audiencia. Bendice, Señor, nuestra audiencia en el nombre poderoso de Jesús. Amén. Gracias. Bien, apreciados hermanos y amigos que están escuchándonos, vamos a confiar en el Señor. Ponga su vida en manos de Dios. Cualquier tempestad, no importa cuál sea, el Señor tiene el poder para traer paz a su vida. 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Y recuerda, si tus pasos no pueden ir, que tus pesos vayan por ti. Que el Señor te bendiga y te guarde, es mi deseo y mi oración.
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7: ¿Qué tal, apreciados hermanos y amigos que están en sintonía de La Voz? Porque la fe viene por el oír. Estamos avanzando en el compromiso de anunciar el Evangelio a toda persona, que este es el propósito principal por el cual existe La Voz, transmitiendo 24 horas al día. Han sido 7 años de trabajo, 7 años donde hemos visto la mano de Dios manifestarse de una manera sobrenatural, y quiero animar a cada uno de los oyentes a participar, a que juntos hagamos nuestro mejor esfuerzo, que en el nombre del Señor nos levantemos como uno solo y que podamos alcanzar a más hombres y mujeres con el mensaje de salvación a través de la música, a través de programas, a través de enseñanzas, a través de todo lo que usted escucha

través de la voz. Y por eso es muy importante adoptar un minuto. Adoptar un minuto es sencillo, es fácil, es alcanzable. Creo que todos tenemos la capacidad de poder adoptar un minuto. Y alguien me decía, bueno, doctor Alejandro, ¿de dónde nace el concepto de adoptar un minuto? Es sencillísimo. El día tiene 24 horas. Y si nosotros dividimos las 24 horas del día en minutos, pues el día tiene 1440 minutos. Y estamos buscando de nuestra audiencia 1440 personas que deseen adoptar un minuto. ¿Cómo adopto un minuto? Con 20 pesos. Con 20 pesos estoy adoptando un minuto. Y en el caso de los amigos que están en los Estados Unidos, con un dólar adoptan un minuto. Adoptar un minuto es una propuesta de hacerlo al año. ¿Por qué al año? Porque usted puede decir, mi casa y yo nos encargaremos de que ese minuto no falte, que en ese minuto siempre haya programación, que en ese minuto siempre se pueda confiar en que nuestro compromiso es firme. Y creo que es un privilegio formar parte de una programación. Ahora, 20 pesos no es una cantidad exorbitante. Tampoco es algo que digamos que es inalcanzable. 20 pesos. Creo que si nosotros adoptamos el minuto por un año, pues si usted quiere hacer su aporte semanalmente, pues multiplique 20 pesos por 7 días de la semana, le da un total de 140 pesos a la semana. Y usted puede hacer un compromiso de apoyar durante 52 semanas. Ahora, si alguien dijera, bueno, a mí se me hace muy rápido hacerlo cada semana, pero me gustaría más hacerlo cada mes. Pues si usted desea hacerlo por mes, entonces sería que usted multiplica 20 pesos por los 30 días del mes y son 600 pesos al mes, haciendo un compromiso por 12 meses. Y así usted ya está adoptando un minuto de la programación. Y para los amigos de Estados Unidos, pues es mucho más fácil todavía, porque sería un minuto, usted lo adopta con un dólar, y son 30 días del mes, pues sería $30 mensuales, y haga un compromiso por 12 meses. Y de esa forma usted ya está adoptando un minuto. ¿Qué tan importante es para nosotros que usted adopte un minuto? En este momento es de vital importancia, es de total importancia, ya que la voz no solamente transmite en una ciudad, la voz está transmitiendo en este momento a muchas ciudades. Y vamos a mencionar ciudades como El Paso, Texas, como Ciudad Juárez, como la ciudad de Chihuahua, Capital, Gómez Palacio, Lerdo, Durango, una gran cantidad de ejidos del estado de Durango y también Torreón, Coahuila, Matamoros, Francisco y Madero y una gran cantidad de ejidos del estado de Coahuila. También estamos cubriendo las 24 horas del día la gran ciudad de Monterrey y toda su área metropolitana. Transmitimos también cubriendo completamente la ciudad de Mérida las 24 horas del día y también cubrimos la ciudad de Tijuana, Baja California, las 24 horas juntamente con Rosarito, con Tecate, con Ensenada y cubrimos también la Baja California Sur, todo lo que es el área de San Quintín, lo que es el Rosario, Guerrero Negro, Santa Rosalía, Mulegé y una gran cantidad de lugares llegando hasta La Paz y aún esta señal brinca a Los Mochis, brinca para Guaymas, Sonora, está escuchándose en la ciudad de Obregón, Sonora. ¿Por qué? Porque la onda cruza el mar. También estamos cubriendo en su totalidad lo que es la ciudad de San Diego juntamente con toda la frontera. Entonces ahí estamos cubriendo lo que es San Isidro,

lo que es la vista, cubrimos también todo lo que es temécula, y de ahí pues prácticamente todo lo que es Hemet, San Jacinto, Riverside, también estamos llegando a Pullman, y de ahí cubrimos todo lo que es Los Ángeles, el Gran Los Ángeles y por supuesto Orange County, que es la ciudad de Santa Ana, California, Stanton, Gardenia, Garden Grove, también estamos llegando hasta Costa Mesa, Long Beach, California, y estamos llegando a la ciudad de Oxnard, también cubrimos todo el Valle de San Fernando, todo lo que es la ciudad de Sylmar, y de ahí cubrimos todo el desierto alto, Alpol Valley, Hesperia, y nos vamos hasta la gran ciudad de Barstow. De ahí pues cubrimos también lugares como Tehachapi y estamos llegando a Poundel. Y prácticamente al caer la tarde, pues nuestra cobertura se extiende hasta San Francisco. Llegamos a lo que es Sacramento, la capital de California. Y realmente esta es una señal extraordinaria. La voz en este momento se ha consolidado como la cadena radial más grande que está aquí, que es local, que es suya, que son 7 años que nos ha llevado a construir todo esto que acabo de mencionar. Y la forma de la cual nosotros podemos sostener este proyecto es por fe, es por fe. No nos apoya ninguna organización norteamericana, no nos apoya ningún grupo de empresarios, no dependemos tampoco de anuncios comerciales, pero sí de la red de colaboradores. Y esta red de colaboradores son los hombres y mujeres que determinan en su corazón el adoptar un minuto. 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

0: Esperamos que usted pueda ser parte de La Voz y que juntos avancemos. 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Gracias por su amable y fina sintonía y será un privilegio el poder contar con usted como parte de nuestra red de colaboradores. Me uno al proyecto de La Voz, adoptando un minuto.
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1: 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Número uno, no le quita el sueño. Dos, no le causa acidez. Tercero, que le va a ayudar para que usted se mantenga concentrado, que usted mantenga el enfoque, que usted diga, realmente me ayudó, en el sentido de que no se le van a olvidar las cosas. 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

movió tu corazón hacia mí para venirme a rescatar. De lo profundo de mi ser, mi alma quiere decirte lo que siento por ti, Señor. Rendida está mi vida sin reservas a ti.

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hundidos por el pecado, que se acostumbraron a vivir con él y son incapaces de poder reconocerlo. Es por eso que esta vez te digo, de hermano a hermano,

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1: Bien, amigos, pues ya estamos de regreso con ustedes. Qué bueno que está en sintonía de la voz, porque la fe viene por el oír. Y para nosotros una bendición el poder contar con cada uno de ustedes como parte de los hombres y mujeres de fe que hacen su mejor esfuerzo para que esta programación no falte, que esta música y estos mensajes sigan llegando hasta usted. Bueno, en este momento continuamos con más de la programación y créame que para nosotros es un privilegio poder servirle

0: esta música, pero nos vamos antes a una reflexión. Gracias por su sintonía a través de La Voz, porque la fe viene por el oír.
1: Aunque tú no lo creas, es fácil convertir a tu pareja en el hombre o mujer de tus sueños. Simplemente déjale ser él o déjale ser ella. Aunque no nos hayamos dado cuenta, la mayor parte de los conflictos en las parejas está basados en el esfuerzo de uno de sus miembros para hacer cambios en el otro. La verdad estricta es que la única forma real de mantener el amor vivo a través de los años es respetar en forma absoluta el modo de ser de la pareja. Para ello, sigue estas cuatro reglas de amor. Primero, el amor significa respetar los sueños del otro. No basta con que ames a tu pareja. Debes tratar de comprender y compartir sus deseos de superación y sus sueños de éxito. Segundo, la mejor expresión de amor es aceptarle tal como es. Tú te casaste o te uniste a él o ella porque te gustaba como era. ¿No es absurdo que ahora trates de cambiarle? Recuerda con frecuencia las muchas cualidades que te hicieron amarle y no des importancia a sus pequeños defectos. Tercero, la admiración es el cimiento del amor. Nunca dejes de admirar a tu pareja y hazle saber por todos los medios posibles de esa admiración. Elógiale con frecuencia y con absoluta sinceridad. No confundas elogio con adulación. Cuarto, el amor es adaptación a la pareja. Las parejas felices son aquellas en las que ambos miembros hacen esfuerzos cotidianos por ajustar en lo posible sus propios gustos y necesidades a las del otro. Esa disposición para aceptar las diferencias es una de las mejores expresiones de amor que existen.

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1: Yo soy Francisco Betudo para Escudriñando para Dios. Hoy tenemos a Marcos Caballero, quien resalta como cristiano.
2: Es caballón.
1: Claro. Cuéntenos, señor caballo, ¿qué es lo que lo distingue?
2: Pues simplemente leo mi Biblia y oro, Francisco.
1: Aún sin usar calcomanías cristianas en su auto, la gente sabe que usted es cristiano. ¿Por qué?
2: Pues es asombroso, Francisco. Pero cada mañana leo mi Biblia y le oro a Dios, y Dios se encarga de lo demás.
1: ¿Será la iglesia a la que asiste? ¿O un estudio bíblico en particular?
2: Eso ayuda, Francisco, pero siento que la oración y la Biblia realmente me ayudan a acercarme a Dios.
1: Vamos, Marcos, ¿qué es lo que realmente hace?
2: Pues le estoy diciendo, la oración y la...
1: Marcos, nuestra audiencia quiere saber su secreto.
2: ¡Está bien! Meto los pies en espagueti frío y oro y leo la Biblia.
1: Así que ese es el secreto, espagueti frío.
2: ¿Y la oración y la Biblia?
1: ¿Ya lo escucharon, amigos?
2: ¡No, estaba bromeando!
1: Para acercarse a Dios, Marcos sugiere el espagueti frío.
2: ¡Es la oración y la Biblia!

Bien amigos, continuamos adelante, gracias por su sintonía, que es su preferencia, a estas audiciones diarias que estamos llevando hasta usted a través de La Voz, porque la fe viene por el oír. Le saluda Alejandro Cruz, director general, agradeciendo siempre su amable y fina sintonía a estas audiciones diarias que estamos llevando hasta usted, y quiero pedir que se quede con nosotros para que escuche la buena música, el buen mensaje, y también para que usted sea testigo de lo que está ocurriendo aquí y ahora, ya que estamos de fiesta y de manteles largos en la ciudad de Monterrey, porque estamos cumpliendo un año de estar al aire en la frecuencia 1190 AM. Un año se dice fácil, pero realmente ha sido un año de esfuerzo, de trabajo, un año de muchas situaciones adversas que gracias al Señor las hemos logrado superar, hemos vencido y estamos avanzando. Pero también viene otra celebración muy importante, porque el 1 de mayo cumplimos un año en la ciudad de Tijuana y Los Ángeles a través de la 1090 AM. Esto significa que también hemos vencido la adversidad, la escasez, hemos podido salir adelante en lo que parecía imposible, y a través de estas frecuencias donde estamos cumpliendo un año, pues realmente es una cobertura extraordinaria. Primeramente cubrimos Nuevo León y en particular lo que es Monterrey y su área metropolitana, que son 8 millones de personas. Cubrimos también lo que es Reynosa, Tamaulipas, hasta Laredo, Tamaulipas. Usted se va escuchando la señal desde Monterrey y hasta Laredo y no pierde la señal. Imagínese todo Ramos Arizpe, todo lo que es los municipios alrededor, como Cadereyta, también allá por Santiago, por Allende, por Terán, por China, Nuevo León. Oiga, nuestra cobertura es muy extensa a través de esta extraordinaria frecuencia, y no se diga también de la 1090, que desde Rosarito está cubriendo Tijuana, Ensenada, San Quintín, Tecate, San Diego, Los Ángeles, el Valle de San Fernando, el Desierto Alto y

y una gran cantidad de poblaciones extraordinaria a todo lo largo y ancho de la frontera con lo que es el sur de California. Entonces, apreciados amigos y hermanos que están en sintonía, queremos animarles para que juntos celebremos la victoria de nuestro Señor Jesucristo. Que juntos celebremos que a través de esta programación, pues la buena noticia está llegando en la comarca lagunera. Acabamos de cumplir 3 años en el mes de noviembre del año pasado. Ya en este año, si Dios nos permite la vida, cumpliremos 4 años de estar transmitiendo a través de la 94.7 FM. Y bueno, en los diferentes lugares y ciudades donde estamos, pues ya vamos a cumplir 8 años en agosto, 8 años que inició La Voz en México. Así es que estamos avanzando como uno solo. Quiero dar gracias a cada uno de nuestros apreciados hermanos y amigos de la gran red de colaboradores. Sin ustedes no hubiese sido posible, sin ustedes no hubiéramos llegado lejos, pero gracias a su esfuerzo, a sus oraciones, al apoyo que han brindado, podemos seguir avanzando y creciendo, avanzando y creciendo, porque aquí no es de llegar y mantenerse, sino que es mantenerse y expandirse. Vamos a conquistar otras ciudades, vamos a llevar el evangelio a más personas que necesitan oír de la palabra de Dios, y aquí es donde usted hace la diferencia, porque cada uno de nuestros hermanos que son colaboradores, usted tiene un mérito muy especial, y es que ha permitido que Dios use su vida y que Dios utilice sus finanzas. Como siempre lo digo, si tus pasos no pueden ir, que tus pesos vayan por ti. Si tus pasos no pueden ir, que tus pesos vayan por ti. Y eso es lo que nos permite y lo que nos seguirá permitiendo llegar a más lugares, simple y sencillamente colaborando. Unidos somos fuertes, unidos avanzaremos más rápido, unidos vamos a bendecir a decenas de miles de familias a través de esta programación. Así es que, apreciados hermanos y amigos que están en sintonía, avancemos juntos. Digan no a la división. Digan no al sectarismo. Digan no a la religiosidad. Y vamos a decir que sí a Cristo. Sí a la vida. Sí a una programación balanceada, con propósito, como la que usted escucha a través de La Voz. Así es que muchas gracias a cada uno de ustedes que son parte ya de la gran red de colaboradores. Un privilegio trabajar con ustedes, una bendición que juntos podamos decir: Señor, cuenta conmigo. Señor, cuenta conmigo. Y para nosotros, los colaboradores, pues son el regalo que Dios nos ha dado. Y espero que usted también se sienta especial y que sepa que no está solo, que estamos conformando un equipo de hombres y mujeres que, aunque posiblemente no nos conocemos y no nos hemos sentado a tomar un cafecito, no nos hemos sentado a orar juntos, a convivir juntos, pero sí entendemos que somos parte de un equipo y de un proyecto de fe que Dios está conformando. Entonces, usted es parte de algo muy grande, usted es parte de un proyecto grande. Y dentro de sus posibilidades, por favor, no desmaye, siga apoyando. Siga apoyando, avancemos juntos. A continuación vamos a presentar a Marcos Vidal con este tema dedicado a todos nuestros colaboradores. Se titula Mi Regalo, porque es el regalo que el Señor nos ha hecho, rodearnos de hombres y mujeres de fe.

0: 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Que el Señor te haga mil veces más de lo que ahora eres y te bendiga cumpliendo en ti su promesa. 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
1: Ok, entonces cuando entra el juicio, ¿cuántos puntos necesito para entrar al cielo?
2: 1000.
1: No hay problema. Soy un buen esposo. ¿Cuántos puntos crees que me den por eso?
2: Oh, 2.
1: ¿2? Bueno, fui un buen doctor y mire que salvé vidas.
2: 3 puntos.
1: ¿No más? ¿Y qué tal aquella vez que entré a la casa en llamas para rescatar al gatito?
2: Ese estuvo bueno.
1: ¿Y?
2: 2 puntos.
1: Pero pudo haber muerto.
2: 2 puntos.
1: Ugh, invertí mucho en ese cochino gato.
2: Lo siento.
1: Entonces, para entrar al cielo necesito...
2: 1000 puntos.
1: ¿Y tengo?
2: 7. Es hora de que se vaya.
1: Un momento. Yo soy un hombre bastante bueno. Si solo tengo 7 puntos, entonces ¿cómo le hacen para entrar al cielo?
2: Ellos no toman la prueba.
1: ¿Qué? ¿Y por qué no?
2: Porque saben que no pueden lograr lo que Dios pide.
1: Entonces, ¿cómo entran al cielo?
2: Le han pedido a Jesús que tome la prueba por ellos. Entran con los puntos de Él, no los suyos.
3: ¿Estás poniendo tu fe en lo que tú puedes lograr o estás poniendo tu fe en Dios?

Bien, amigos, estamos de regreso con ustedes. Acabamos de escuchar a José Holguín con el clásico tema Es algo hermoso ser cristiano, y pues es de la autoría de él, precisamente, él lo escribió.

0: escribe, la música pues también, ¿verdad? Y la selecciona. Así es que espero que usted lo haya disfrutado y próximamente lo tendremos en concierto juntamente con la banda 77.7 para celebrar nuestro primer año de vida a través de la 1190 AM en la gran ciudad de Monterrey. Y bueno, los amigos de La Laguna, no se pongan tristes, por lo menos vamos a llevarlo un día para que puedan disfrutar de la música con José Holguín y la banda 77.7. Y en el mes de mayo pues viene la banda Chequina con Spiri Jiménez en vivo con banda, y también pues lo tendremos por Tijuana celebrando nuestro primer año, Ensenada, Tecate, vamos a traerlo acá para Monterrey, y de pasadita pues ahí, verdad, también lo llevamos a La Laguna porque seguramente quieren ver banda en vivo. Y qué mejor pues que Spiri Jiménez, que es un cantautor de los más prolíficos en los últimos 20 años. Todos los temas que él canta, él los escribe, y pues bueno, al ritmo de la banda es excelente, excelente música. 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
0: Bueno, pues en este momento agradecemos su comunicación. Nosotros nos preparamos para regresar un momentito y volvemos con más de la buena programación.
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Hola, ¿qué tal? 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

Gracias por su sintonía, que es su preferencia, estas audiciones diarias que estamos llevando hasta usted a través de la voz, porque la fe viene por el oír. Estaba meditando en las palabras de David, el gran rey de Israel, cuando declara estas palabras: hubiese yo desmayado si no creyera que veré la bondad del Señor en la tierra de los vivientes. Y me cautivó inmediatamente esta palabra, porque él hubiese tiempo pasado, quiere decir que él tuvo una experiencia continua donde estuvo a punto de desfallecer, estaba desanimado. Llega un momento en la vida cuando usted se da por vencido, donde ya no tiene ganas de avanzar en la vida, donde ya la depresión, el temor, la ansiedad, la angustia hicieron presa de usted, y todo comienza en la mente, porque lo primero que viene el temor es como el profeta del mal, porque el temor te anticipa lo peor. El temor te dice: no vas a poder. El temor te dice: de esa enfermedad no te curas, te vas a morir. El temor te dice: no recuperas el matrimonio, vas a terminar divorciándote. El temor te dice: no vas a recuperar a tu hijo, a tu hija, ya están las adicciones, ya nadie sale de ahí. El temor comienza a anticiparte lo peor, y lo más terrible es que secuestra tu presente para hacerte vivir en un pasado lleno de errores, de equivocaciones, de remordimientos. Y eso es, por una parte, lo que se guarda en el corazón. Pero él dice que estuvo a punto de desmayar, a punto de desmayar. Y esa expresión es interesante, porque usted está privado del conocimiento, está privado de su voluntad, usted está a merced de quien quiera hacerle daño si se encuentra desmayado. Es un estado no consciente, y él estuvo a punto de desmayar. ¿Por qué estuvo a punto de desmayar? Número uno, porque cuando él se levanta y quiere procurar el bien del pueblo, le dicen sus hermanos: nosotros sabemos que por la arrogancia de tu corazón has venido a este lugar. Sus propios hermanos juzgaron sus intenciones de una manera negativa. Tú vienes aquí por soberbia, tú vienes aquí porque te crees más que nosotros, tú vienes aquí porque tu orgullo es más grande. Entonces él lo único

Lo que quería hacer era ayudar. Todo lo que él quería hacer era ser parte de la solución y no parte del problema. Pero no solamente sucede eso, sino que él, en su afán de hacer bien, ahora el arca del pacto, el arca que simboliza y representa la presencia de Dios, se la robaron los filisteos. Y luego, como los filisteos no eran gente de fe, no eran gente santa, no era gente temerosa de Dios, les empezaron a salir tumores por todo el cuerpo. Se enfermaron porque el arca del pacto comenzó en ese lugar a detectar que no había santidad y había pecado, y inmediatamente comenzó esa gente a enfermarse. Dijeron: llévense esa cosa de aquí, no la queremos. Y entonces la trae David, pero sucedieron cosas muy interesantes en el camino. Número uno, su intención es buena, así como la primera intención que tuvo, pero no bastan las buenas intenciones, porque para hacer la obra de Dios se necesita hacer a la manera de Dios, no a la nuestra, no como pensamos, sino como Dios dice. Y Dios dice que esa arca la tenían que transportar los sacerdotes, pero David la transportó en un carro nuevo. Dios dice que el arca debe de ser cubierta con un pañuelo color azul de lino fino, y que tiene que estar cubierta por pieles de tejones, pero David la lleva a plena luz del día exhibiéndola. Y por otra parte, pues dice que iban unos bueyes sobre los que nunca había sido puesta una coyunda, y ahí van, pero no eran bueyes los que tenían que transportar la carreta, sino los hombres de Dios, los hombres consagrados para eso. Y entonces, como cayó en un bache una de las ruedas, y dice que la carreta se la dio, y un hombre estiró su mano para evitar que el arca cayera, y cayó fulminado. Murió en ese lugar por haber tocado el arca, porque él no era el autorizado para tocar el arca, sino solamente los sacerdotes. Y entonces esto trajo luto, tristeza, dolor, y el arca tuvo que quedarse en la casa de un hombre que se llamaba Obed Edom. Queda esta arca ahí unos meses, pero como Obed Edom sí era creyente, sí era temeroso de Dios, sí era un hombre de fe, dice que empezó a ser bendecido, que empezó a prosperar, que la presencia de Dios hizo fructificar sus campos, que en esa presencia su ganado comenzó a multiplicarse, que se miraba más sano, que su familia era bendecida. Y dijo David: pues vamos a traer el arca a la manera de Dios, ya no como yo pienso. Y esto nos debe hacer reflexionar que el arca, que es la presencia de Dios, no se trae con nuestro sistema de modas, con nuestro sistema de creencias, de innovaciones, sino simplemente como Dios dice en su palabra. Y viene este David y trae el arca, y el Señor se agradó y empieza a danzar y empieza a dar vueltas, y empieza este hombre literalmente a quitarse la ropa danzando, porque ya el arca estaba entrando a la ciudad y trayendo esa presencia sobrenatural. Y entonces la esposa de él dijo: este se ha desnudado como un cualquiera delante del pueblo, este es un naco, es un corriente, este es un sucio, este, ¿cómo se le ocurre hacer esa desfachatez? Y entonces su esposa, que lo criticó, su esposa que habló mal de él con menosprecio en su corazón, imagínese que Dios la maldijo dejándole estéril, que no pudiera tener hijos por haber menospreciado y haber dicho que se había desnudado como un cualquiera. Entonces David es responsable de traer el arca al pueblo, y entonces por esa causa se llenaron de celos, de crítica, con envidia, y ahora está siendo perseguido. David pudo haber dicho: pues, ¿por cuál de los bienes que les hice me están persiguiendo? Primero les maté al gigante que le tenían temor, segundo les traje el arca con la presencia del Señor, ¿por

¿Qué me persiguen? Dice que se levantó el rey Saúl con hombres sanguinarios que eran prácticamente los mejores de todo Israel para rastrear, para literalmente cazar a un hombre, eran mercenarios. Y dijo el rey, quiero que maten a este hombre llamado David. Ahora está en peligro su vida, está huyendo. Llegó a un pequeño pueblo donde unos sacerdotes lo llevaron al templo y le dijeron, mira, no tenemos que comer, no tenemos comida para ti, para tus hombres, lo único que hay son los panes de la preposición, y eso solamente es para el uso del templo y se presentan como una ofrenda al Señor, pero como tú eres de Dios, tenemos el testimonio que el Espíritu de Dios está contigo, come estos panes. Y comió los panes juntamente con sus hombres, y ahí estaba la espada que portaba Goliat, y le dijeron, pues tú venciste a Goliat, la espada es tuya, llévatela. Y que en eso viene, ¿verdad?, David con sus hombres saliendo, y por el otro lado viene entrando Saúl con los sicarios que había contratado, con los mercenarios, y cuando se dio cuenta que los sacerdotes le habían ayudado, los mató a todos. Y entonces David ahora tiene dolor en su corazón, dice, por haberme ayudado les quitaron la vida. Llega un momento cuando él dice, hubiera yo desmayado. Un hombre perseguido, un hombre que no entiende por qué razón lo están persiguiendo, llegó a pensar en desmayar, llegó a pensar en darse por vencido. Imagínense qué situación tan difícil vive este hombre, pero hay una palabra, dice que él sí hubiera desmayado si no creyera en la bondad del Señor. Él creyó en la bondad del Señor, él creyó que a pesar de lo malo que nos puede ocurrir en la vida, Dios puede sacar algo bueno de eso. Él se atrevió a creer que a pesar de que sus enemigos estaban en su contra, Dios iba a hablar por él, que Dios iba a pelear por él, que el Señor lo iba a sacar adelante en medio de esa situación, porque él dijo, veré la bondad del Señor en la tierra de los vivientes. La esperanza viva que tenemos es que veremos al Señor bendiciendo tu vida, tu casa, tu familia, y Dios es tan bueno, Dios es tan grande que Él te permite levantar cosas que se han caído en tu vida. Dios es tan bueno que Él te permite recuperar cosas que has perdido en tu vida. Dios es tan milagroso, tan sobrenatural, que dice que Él hace camino donde no hay, cuando tú eres alguien que le agradas a Él. Y en este caso David dijo, yo no desmayé porque creí. Y yo quiero invitarle a usted a que crea, a que crea. Si estás enfermo, si estás atravesando crisis de economía, si no sabes qué hacer en este momento con un problema familiar, si tienes una crisis personal, hoy es el día de creer que verás la bondad del Señor aquí en la tierra de los vivientes. Te bendigo en el nombre de Jesús y te digo, no desmayes, no te rindas, no bajes los brazos, no te des por vencido, no te abandones a ti mismo. Te voy a decir como decían allá en mi barrio, no te tires a la milonga. Hoy en el nombre del Señor te vas a llenar de fe y te vas a animar porque verás la bondad del Señor aquí en la tierra de los vivientes. Y prepárate porque cosas grandes vienen para tu vida, porque los que se olvidaron de ti en tu necesidad se acordarán de ti en tu prosperidad, porque serás más próspero que los que te menospreciaron. Escúchame, serás más próspero que los que te menospreciaron, y verás la bondad del Señor aquí en la tierra de los vivientes.
ánimo. Padre, en el nombre poderoso de Jesús de Nazaret, en este momento te pido por cada uno de nuestros amigos que nos están sintonizando, los que están tristes, los que están pasando por prueba, los que están en depresión, en angustia, aquellos, Señor, que en este momento

están siendo perseguidos. Yo te pido, Dios mío, por favor, aumenta su fe, levanta, Señor, su ánimo, dales fortaleza y sobre todo que ellos tengan esa esperanza viva de que verán tu bondad aquí y ahora en la tierra de los vivientes. No se irán a la tumba avergonzados, no serán puestos en el olvido, no serán hombres y mujeres menospreciados que queden en una condición de ruina, de miseria, sino que tú los vas a levantar, los vas a bendecir, porque al que te agrada, al que te busca, tú lo exhibes para decir: vean lo que puedo hacer con alguien que cree en mí, vean lo que puedo hacer con alguien que abraza mi palabra y que me sirve. Gracias en el nombre poderoso de Jesús por cada uno de nuestros oyentes. Gracias, Señor. Amén.

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de Dios que cuando tú y yo lleguemos al cielo se nos van a repartir coronas. La Biblia habla de 7 diferentes tipos de coronas que podemos recibir.

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14: Bien, amigos, ya estamos de regreso con ustedes. Gracias, gracias por su sintonía, que es su preferencia a estas audiciones diarias que estamos llevando hasta usted a través de la voz, porque la fe viene por el oír. Estamos avanzando en el tiempo y estamos saludando a toda nuestra gran audiencia. Oiga, estamos en este momento saludando a todos nuestros amigos y hermanos por allá en San Felipe Durango, en La Tegua, por allá en La Esmeralda, también a nuestros amigos de Pénjamo, a nuestros oyentes en El Vergelito y en El Vergel, en El Compás, apreciados hermanos y amigos en Santoña y por supuesto también en La Flor. Saludamos a nuestros oyentes en Lerdo, en Gómez Palacio, en Torreón, por supuesto nuestros amigos de Francisco y Madero, también en Matamoros, amigos de Congregación Hidalgo, de San Pedro de las Colonias, toda la gran comarca lagunera que a esta hora pues se une a lo que es las transmisiones de La Voz, porque la fe viene

por el oír. También, pues estamos en este momento saludando a todos nuestros oyentes que de diferentes lugares llegan a la sintonía. Y nos vamos en este momento con música de fe y tenemos aquí coros tradicionales. De verdad que estos coros nunca pasan ni pasarán de moda, siempre los tendremos presentes y les recordamos que durante estos días 14, 15, 16 de mayo estamos en las siguientes ciudades. El jueves 14 estamos en Santa Catarina con la banda 77.7 y José Holguín. Viernes estamos en lo que es Guadalupe con José Holguín y la banda 77.7. Y el sábado seguimos la fiesta en Villa Juárez, en Ministerio El Shaddai Internacional. Y el domingo, domingo 17, estaremos en CIA Internacional en la ciudad de Torreón, ahí en la gran comarca lagunera. La banda 77.7 y José Holguín, no se lo puede perder, la entrada es completamente gratis, ahí estaremos con la ayuda del Señor. Así es de que nos vamos a la música, regresamos con usted en un momento.

Bien amigos, ya estamos de regreso con ustedes. Gracias por su sintonía. Qué alegría poder saludarlos y compartir con ustedes este momento donde la música de fe levanta el ánimo, donde la palabra de Dios viene y alimenta nuestro espíritu. Y seguramente usted estará de acuerdo en que esta programación es una programación viva, una programación que hace mucho bien a cualquier persona que la pueda recibir. Toda persona que pueda tener acceso a la voz dirá: oiga, esto no lo escucho ni en los congresos. Hay una palabra de fe que edifica, que alimenta, que motiva, que desafía, y creo que siempre el Señor nos va a provocar a más. Siempre el Señor nos provocará para que nos levantemos y crezcamos. Y de eso vamos a hablar, porque siempre los consejos que nos dan son muy importantes. Y yo recuerdo que mi pastor me decía lo siguiente: siempre júntate con gente que sea más grande que tú. Porque si tú te juntas con los que son como tú, van a caer en conformismo, en comodidad, y sin darse cuenta se van a acomodar y se van a deslizar a la mediocridad. Y van a estar contentos pensando que así están bien. En cambio, cuando tú te juntas con gente que es más grande que tú, ellos

te van a enseñar, te van a motivar y te van a desafiar para que cuando tú vengas con los que son como tú, entonces tú puedas enseñarlos, motivarlos, desafiarlos y sacarlos de su falsa comodidad para que entiendan que hay urgencia y que los intereses de Dios deben de tener prioridad en nuestra vida. No los intereses propios, no los sueños personales, sino los intereses de Dios y el sueño de Dios. ¿Cuáles son los intereses de Dios en la tierra? Las almas. ¿Y cuál es el sueño de Dios? Pues que ninguno se pierda, sino que todos procedan al arrepentimiento. Entonces, estamos aquí para hacer lo que el Señor nos dice que tenemos que hacer. En una ocasión, cuando nuestro Señor Jesucristo llega a él y sus discípulos al pozo de Jacob, habían salido muy temprano, creo que como a eso de las 6 de la mañana, ya mediodía, dicen, pues aquí hay agua en el pozo, pero no habían comido, y los discípulos dijeron, Señor, vamos a la ciudad a comprar algo de comer. Y entonces los discípulos se fueron. Y cuando regresan, se dan cuenta que Jesús está hablando con una mujer ahí en el pozo de Jacob. Y Jesús le está hablando y le dice, mujer, si tú bebes del agua de este pozo, tú volverás a tener sed. Mas si tú bebes del agua que yo te daré, tú no tendrás sed jamás, sino que será en ti una fuente de agua que brote para vida eterna. Y dicen los discípulos, Señor, te trajimos unos tamalitos de Villa Juárez, come. Mira, Señor, te trajimos unos tamalitos de rajas con queso, te trajimos otro tamalito de frijolitos con queso y salsita de chicharrón. Mira, Señor, que te trajimos. Y el Señor dijo, no. Y ellos dijeron, ¿le habrá traído a alguien de comer? Y él les contesta, mi comida y mi bebida es hacer la voluntad del que me envió y que acabe su obra. Entonces Jesús le da una prioridad a los intereses de Dios. Él da una prioridad a la razón por la cual él vino, a hacer la voluntad del Padre y acabar su obra. Usted y yo estamos aquí para hacer la voluntad de Dios, no la nuestra. ¿Y cuál es la voluntad de Dios? Que se anuncie el Evangelio. Acabar esta obra. De hecho, es tan importante que nuestro Señor Jesucristo dijo, rueguen al Señor de la mies que envíe obreros a la mies, porque a la verdad la mies es mucha y los obreros pocos. Es decir, que la necesidad rebasa la capacidad de los obreros. Entonces nosotros tenemos que entender que como obreros en la viña del Señor, tenemos que poner nuestro tiempo, nuestras fuerzas y todo lo que nosotros podamos aportar para que se anuncie el Evangelio. Esto es muy importante. Cuando los campos están listos para la cosecha, escuche esto, cosecha que no se levanta se pudre, cosecha que no se levanta se echa a perder. No es posible que las almas se pierdan, no es posible que la gente muera sin oír el testimonio de Jesucristo, no es posible que la gente vaya a una eternidad sin Cristo solo porque los obreros no hicimos el trabajo que tenemos que hacer de anunciar el Evangelio a toda persona. Por eso, hoy más que nunca necesitamos unirnos y levantarnos y decir, Señor, usa mi vida, yo quiero hacer tu voluntad y yo quiero acabar tu obra, yo quiero ser parte del proyecto de fe. Un día vamos a estar delante del tribunal de Cristo y esto es importantísimo, importantísimo, porque en el tribunal de Cristo
no

se van a juzgar los pecados de los creyentes. ¿Por qué? Porque los pecados ya fueron juzgados en la persona de Jesucristo en la cruz del Calvario. En el juicio del tribunal de Cristo se van a juzgar las obras de los creyentes. Entonces, en el juicio del gran trono blanco, los pecadores darán cuentas por lo que hicieron. Pero en el tribunal de Cristo, los creyentes darán cuenta por lo que no hicieron. Y dice la Escritura que el fuego de Dios juzgará la obra de cada uno. El fuego no siente, el fuego no piensa, el fuego abraza, y si lo que abraza es flamable, lo va a consumir. Pero si lo que abraza no es flamable, pues simplemente lo va a limpiar, lo va a purificar. Entonces dice la Escritura que cada uno dará cuenta de lo que hizo cuando estuvo en el cuerpo. Dice, y algunos edificaron con madera, con heno, con hojarasca. Otros edificaron con oro, con plata y piedras preciosas. Entonces lo que se va a juzgar es la actitud del corazón. ¿Cómo hiciste la obra del Señor? ¿Cómo tú anunciaste el Evangelio? Por ejemplo, nosotros sabemos que tanto la madera como el heno y la hojarasca son materiales que en cuanto el fuego los abraza, los convierte en cenizas, los consume. Pero el oro, la plata y las piedras preciosas, cuando pasan por el fuego, se limpian, se purifican. Imagínese usted que la obra de cada uno de nosotros, sea cual sea, será probada. Es como que usted tiene una casita y la pone en una banda donde va avanzando y pasa por el fuego, y de repente mira que la casita arde en llamas. ¡Ay, Dios mío! Dice, si su obra se quema, sufrirá pérdida. Pero si su obra permanece, recibirá recompensa. Y es muy interesante porque es la actitud del corazón. Dice el apóstol Pablo, a la verdad, dice, algunos predican a Cristo por envidia, otros predican a Cristo por ganancias deshonestas, otros, dice, predican a Cristo por vanagloria, otros predican porque realmente lo aman y entienden el llamado. Dice el apóstol, de una manera o de otra, de cualquier forma, Cristo es anunciado. Pero ese día, piense usted en una iglesia que se dividen y que no salen de acuerdo. Y entonces el grupo que sale molesto dice, pues ahora, para demostrarles a estos que más podemos nosotros que ellos, vamos a hacer una iglesia más grande y la vamos a llenar para que se les quite. Es posible que sí lo hagan, pero la motivación de su acción no estuvo basada en la obediencia al Señor ni en el amor a las almas, sino en la envidia, en la competencia. Estuvo basada en los celos.

Entonces, pues sí recibe la alabanza de los hombres y de los hombres recibe su recompensa, pero esa obra que hizo en aquel día se va a quemar, no le va a servir. ¿Por qué? Porque no lo hizo para el Señor, lo hizo para que lo vieran. Y pudiésemos poner muchos ejemplos. Quizás hay personas que simplemente están haciendo el trabajo. Incluso hay personas que dan, y aquí lo hemos visto, porque dicen, no diga mi nombre, no diga nada, yo no quiero que mi mano izquierda sepa lo que hace la derecha, yo no quiero reconocimiento, nada, lo hago para el Señor. Y hay personas que todo lo que hacen, de hecho, de palabra, lo hacen para el Señor, porque saben que de Dios recibirán recompensa. Pues en aquel día, si ellos se edificaron con un material semejante al oro, a la plata o a las piedras preciosas, pues entonces cuando el fuego de Dios abrace su obra, simplemente la va a purificar y entonces recibirá recompensa, la corona de gloria, la corona de justicia, la corona de gozo, la corona de la vida, la corona incorruptible de gloria. Hay 5 coronas con las cuales van a ser premiados, recompensados o galardonados aquellos cuya obra haya permanecido. Corona de gozo para los ganadores de almas. Corona incorruptible de gloria para los que se abstuvieron de la carne y los deseos y los placeres del mundo. Corona de la vida para los que aman la venida del Señor y se guardan para Él. Entonces, esas coronas que se reciben es porque su obra permaneció. Y ahí ninguno va a perder su salvación, porque ahí no se trata de salvación. Dice que si la obra de alguno se quema, será como alguien que sale de un edificio en llamas, así como cuando el beisbolista, ¿verdad?, se tira, se arrastra de panza y dicen safe, que llegó seguro a la base, o sea, de panzazo. O sea, va a estar ahí porque la salvación se la regalaron, porque no le costó nada, pero no va a recibir recompensa. Y es ahí donde dice que el Señor enjugará toda lágrima, porque dice que se alejarán del Señor avergonzados. Y el Señor le va a decir, mira, ven para acá, voy a limpiar tus lágrimas. Lo que tienes que hacer es aprender que lo que tenías que haber hecho era hacerlo de corazón, hacerlo para el Señor, no tus intereses, como aquellos que estaban predicando y decían, yo soy de Pedro. Otros decían, no, no, yo soy de Apolos. Y entonces otros decían, yo soy de Pablo. Y los más espirituales decían, yo soy de Cristo. Entonces dice el apóstol Pablo, pues, ¿qué es Pedro? ¿Qué es Apolos? ¿Qué soy yo? Dijo, yo sembré, Apolo regó, pero el crecimiento lo da el Señor. Y muchas veces tenemos pleitos por denominaciones, por doctrinas, tenemos pleitos incluso por quién tiene el edificio más bonito, más equipado, quién junta más gente, y allí comenzamos a entrar en una especie de competencia carnal, en perder nuestro tiempo y la inversión. Mire, esto que voy a decirle es extremadamente delicado. Yo estaba en Los Ángeles y yo pertenecía a una organización, a una denominación de mucho prestigio. Y claro, ¿verdad? Yo me las tiraba del pipiripau porque pertenecía a esa organización. Y porque era reconocido en esa organización. De tal forma que cada mes yo no mandaba mis diezmos en cheque ni hacía transferencia. Personalmente los llevaba hasta las oficinas y decía, aquí están mis diezmos.
y esto pues a mí me daba cierto estatus.

luz, me daba cierta sensación de seguridad y decir, yo estoy cumpliendo. Y yo llegaba y decía, aquí están mis diezmos. Voy manejando. Ahora, esto que le estoy diciendo es una experiencia personal. Usted no está obligado a creerme. Si usted quiere creer, crea, y si no quiere creer, pues no crea. Yo solamente le cuento lo que me pasó. Y entonces voy manejando y ya tengo listo mi cheque para esos diezmos. Ahora piensen esto, yo manejaba canales de televisión y estaciones de radio, y yo daba el 10% de todo lo que entraba de la televisión y la radio cada mes, que era una cantidad grande. Entonces, cuando voy manejando de una manera clara, fuerte, no puedo decir si fue en mi mente o si fue dentro del carro, pero lo cierto es que la voz era fuerte y era clara. Y me dijo lo siguiente: no pongas mis diezmos donde van a parar a una cuenta de banco. Y entonces eso me perturbó, eso me cimbró. Claro, yo tengo que preguntar. Y otra vez dice la voz: no pongas mis diezmos donde van a parar a una cuenta de banco, donde se van a estancar, donde van a ser atesorados, donde simplemente los van a guardar. Entonces me dijo: pon mis diezmos donde se está anunciando mi palabra. Y entonces me detengo en el camino y estoy sacudido por la experiencia. Y ahora, ¿cómo yo le digo al tesorero de la organización que el Señor me dijo, no des los diezmos donde van a parar a cuenta de banco, pon mis diezmos donde se está anunciando mi palabra? Y yo dije, bueno, pues aquí es donde la puerca torció el rabo. No me queda otra nomás que ser honesto. Así es de que vuelvo a agarrar camino. Y llego y ya el tesorero, ¿verdad?, muy contento, y me abrazó, y qué bueno. Y a ver, hermano, los diezmos, el cheque. Le dije, ¿sabe qué? Pues no va a haber. ¿Cómo que no va a haber? No. Le digo, mira, tuve esta experiencia y el Señor me dijo esto. Dijo, mira, si no pagas tus diezmos, me entregas las credenciales y se te cancela tu membresía como parte de esta denominación. Pues ahí vinieron a mi mente las palabras del apóstol Pedro y los discípulos cuando dijeron, es necesario obedecer a Dios antes que a los hombres. Le dije, bueno, pues muchas gracias por la membresía del club, la doy por cancelada, ahí nos vemos, pero yo quiero ser obediente al Señor. Ahora viene la otra parte, ¿dónde los voy a poner? Porque son de Dios, no son míos. Y porque el Señor me dijo, los pones donde se anuncie, entonces adopté varios misioneros y adopté algunas organizaciones que se dedican a hacer misiones. Y yo empecé a mandar ahí, ¿verdad? Empecé a mandar ahí. Mire, cuando eso pasó, vino una provisión de Dios. Se desataron las finanzas de una manera favorable. Dios empezó a hacer milagros en la economía. Y yo entendí lo siguiente: lo que es de Dios se utiliza para anunciar el Evangelio. Lo que es de Dios es para ganar almas. Usted puede tener un edificio hermoso con pantallas, con asientos muy cómodos, tipo sala de convenciones, pero las pantallas no salvan a nadie, ni la comodidad salva a nadie. Cuando el Señor venga, ahí se va a quedar ese edificio, porque las cosas no van al cielo, solamente las almas.

aprendí de la experiencia. Entonces, muchas veces hay personas que dicen, oiga, Dios me puso que yo dé mis diezmos en la radio porque no me estoy congregando, pero yo los separo porque sé que son de Dios, los puedo dar, claro, para que se anuncie el evangelio. Hay personas que dicen, oiga, lo estoy dando, pero pues yo estoy viendo que estamos con la pura feria en el banco y no hacemos nada. Ah, le digo, pues te está pasando lo que me pasó a mí. Ponlos a trabajar, ponlos donde se anuncia el evangelio para que se ganen las almas, para que se proclame la palabra de salvación. Un día vamos a dar cuentas de eso. ¿Qué hiciste con tus finanzas? ¿Qué hiciste con el dinero que Dios puso en tu mano? Porque si tú no la piensas para meterte a comer a un restaurante caro y la piensas para dar una ofrenda para que se anuncie el evangelio, ahí tu Dios es tu vientre, no el Señor Jesucristo. ¿Por qué? Porque no estás siendo sensible a lo que el Señor te está diciendo. Mira, ¿cuántas veces vamos a la tienda y vemos algo en oferta? Ni lo necesitas, ni lo buscabas. Pero como está en oferta, dices, pues lo voy a comprar para ahorrar dinero. Y como no lo necesitabas, pues al último termina, ¿verdad?, ahí arrumbado en el garaje de tu casa, ni lo usaste. Y pasaste tu tarjeta para hacer eso que no necesitabas, que no era una prioridad, que no es lo que buscabas. Ah, pero qué difícil es pasar la tarjeta para decir, voy a dar una ofrenda para que se predique el evangelio. Muchas veces hacemos planes, hacemos esfuerzos. Nunca se me va a olvidar una familia que querían ir a Disneyland, querían ir a Disneylandia. Ir a Disneylandia es caro y ellos pagaron o tenían para comprar los pasaportes de Disneylandia, de que le permiten entrar a todos los juegos. Entonces teníamos un programa infantil que se transmite los sábados y habla la mamá de los niños y dice, oiga, pues queremos dar una ofrenda para la radio. Dice, ¿sabe que mis hijos todo el año estuvieron ahorrando y estuvieron juntando para comprar los famosos pasaportes de Disneylandia? Y ahora que tienen el dinero para ir, dicen que no quieren ir y que lo quieren dar a la radio. Digo, ¿por qué? Porque dicen que es más importante que se anuncie el evangelio para que se salvan las almas que ir a ver al Mickey Mouse y al Pato Donald. Y dicen que es mejor darlo para que se anuncie el evangelio. Y eso me quebrantó unos niños que entendieron que es más importante dar el mensaje de salvación. Y un niño tiene la ilusión, un niño quiere divertirse, un niño es un niño. Uno no tiene derecho a robarles, ¿verdad?, su infancia, sus deseos, lo que ellos quieren hacer. Pero esto fue algo que nació en el corazón de ellos. Dijeron, no, nosotros queremos que se anuncie el evangelio. ¿Y nosotros qué prioridad le damos a las cosas de Dios? ¿Con qué urgencia nosotros aportamos para el reino de Dios? ¿Con qué estamos edificando? ¿Qué es lo que va a pasar en aquel día? ¿Le vas a decir al Señor, no, pues es que yo me vestía en Suburbia, en Aurrerá, y yo compraba, ¿verdad?, cosas de marca, y te va a decir el Señor, ¿y las almas? ¿Y la inversión para el reino de los cielos? ¿Y afectar la eternidad de otros? ¿Dónde quedó? Porque muchas veces decimos, no, es que no hay dinero, pero paséate por cualquier iglesia y vas a mirar bolsas Michael Kors. Vas a mirar, ¿verdad?, la marca Cuadra, vas a oler ahí, ¿verdad?, que huelen a lagartija, a puro Lacoste. Y te das cuenta que en el estacionamiento hay un montón de carros nuevos. Oye, pues qué dineral se está pagando por esos carros. ¿Y la obra de Dios? ¿Y el mensaje del evangelio? El Señor tuvo que hablar a su pueblo y les dijo, es tiempo para que tengan sus casas bien adornadas, bien amuebladas. Cuando en mi casa hay necesidad, es el tiempo de disfrutar.

dar cosas materiales cuando estamos viendo que hay muchas almas que se pierden. Siempre tenemos un tema cuando hablamos con empresarios de medios de comunicación y le digo, oye, pues quiero rentar una estación de radio para anunciar el evangelio. Y ellos dicen, oye, pues ha de ser muy buen negocio anunciar el evangelio para que quieras rentarme la radio. Dime, ¿cuál es tu ganancia? ¿Cuánto billete hay ahí? ¿Cuál es tu retorno de inversión? Le digo, mira, mi retorno de inversión son almas. No gano dinero proclamando el evangelio, pero gano almas. Necesito el dinero para rentarte la radio, sí. Pero lo que yo necesito es que la radio se convierta en una herramienta para ganar almas. Y eso es lo que hacemos, ganar almas. Y mucha gente cuando escucha que nosotros hacemos una petición, como que dicen que se están haciendo ricos a costillas de la gente, que están ganando mucho dinero, mira, la lengua se te haga chicharrón. ¿Por qué? Porque con muchos trabajos, con mucho esfuerzo, siempre con grandes cargas, estamos avanzando para salir adelante un mes más, una semana más, para salir un día más y estar preocupados que no falte la programación y que no falte la palabra en la ciudad a las 24 horas del día, porque yo sé que alguien va a recibir una palabra dentro de las 24 horas del día. Y cuando un alma se salva, hay una fiesta en el cielo. Y cuando alguien que se había alejado de la fe se reconcilia con Dios, hay una fiesta en el cielo. Imagínate tú que los ángeles de Dios hacen un fiestón porque aquí en la tierra pasó algo. Un pecador que se arrepiente es motivo de celebración en el cielo. Entonces, si usted quiere que haya fiesta en el cielo, gane almas, gane almas. ¿Qué es lo que tenemos que hacer? Invertir para que se ganen las almas. Invertir para que se anuncie el evangelio. Necesitamos en este momento juntos hacer nuestro mejor esfuerzo, nuestro mejor esfuerzo. Vamos, levántese en el nombre de Jesús. Vamos a hacer nuestro mejor esfuerzo para que se anuncie esta palabra. No detenga su mano. Tenemos que entender que a través de nuestra generosidad, número uno, estamos ganando almas, y número dos, estamos haciendo tesoro en el cielo. Recuerda esto: donde esté tu tesoro, ahí estará tu corazón. Si tu tesoro está en Dios, si tu tesoro está en anunciar el evangelio para que se ganen las almas, tu corazón está en el cielo, tu corazón está en las cosas de Dios. Y hoy yo quiero animarle para que usted se convierta en un colaborador, para que usted siempre apoye, participe, que usted se levante en este momento y diga, Señor, cuenta conmigo, voy a presentar mi ofrenda, voy a convertirme en un colaborador adoptando un minuto, voy a hacer lo mejor que yo pueda para que no falte el evangelio. 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

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Apreciados amigos y hermanos que están en sintonía, vamos a unirnos, vamos a levantarnos como uno, vamos a apoyar la obra de Dios. Hoy tú puedes adoptar un minuto, hoy tú puedes levantarte y decir: hermanos, en la voz, en este aniversario me hago presente con mi ofrenda, cuenten conmigo que yo quiero ser colaborador permanente. Hermanos, gracias por ser parte de los que son obedientes y gracias por darme la oportunidad de participar con ustedes en este proyecto donde se están salvando almas. Y nuestros amigos que están allá en lo que es el sur de California, levántense, apoyen esta frecuencia que está bendiciendo sus vidas. Miren, hay una gran cantidad de gente en las prisiones en Folsom. Hay cantidad de gente en la prisión federal en Victorville. Hay mucha gente que está comunicando de la prisión de Chau Chau, por allá en el Valle Central de Chowchilla, allá por el lado de Fresno. Y de las prisiones se están comunicando diciendo: el evangelio está llegando, la palabra está llegando allá. Cristina está mandando mensajes. Dice Cristina pues que es muy peleonera y la metieron en el hoyo, en la celda de castigo, y dice que alguien le facilitó un radiecito AM. Dijo: aquí yo escucho la palabra, aquí yo conocí a Cristo, aquí en el hoyo, dice, yo escucho los mensajes. Y dice Cristina: oren por mí porque me dieron prisión de por vida, pero mire que esta mujer está en fuego, está encendida, está testificando, les está diciendo a otros que escuchen la radio que hay una palabra. Y eso es posible gracias a ti que estás haciendo el esfuerzo de que llegue esta palabra. 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Un día, cuando se den esas recompensas, porque su obra permaneció, porque su obra quedó más resplandeciente, más radiante, se dará cuenta que lo que usted dio para el Señor se convirtió en almas, que lo que usted aportó hizo posible que la palabra llegara a alguien que estaba en miseria, en dolor, que alguien que se quería quitar la vida recibió la palabra a tiempo, que alguien que quería abandonar su familia, irse de su casa, allí el Señor obró. Termino con esto. Estaba un joven trabajando en una fábrica donde tiene puras compañeras, y pues bendito entre las mujeres, porque pues puras mujeres y él nomás de hombre, y dejó de congregarse porque el domingo tenía que trabajar. Y ahí, entre la amistad, la platiquita, la hora de comida, el pásame esto, pues empezó a caerle simpático a las muchachas, hasta que una de ellas con mucha facilidad le dijo: pues vámonos a un motel. Y que se va para el motel el hermanito, y ahí estaba, ¿verdad? Entonces la muchacha le dijo: mira, me voy.

A dar un baño, pero tranquilo, mira, voy a ponerte aquí una musiquita para que te relajes. Y le prendió, ¿verdad?, el radio. Y pues alguien, yo no sé, ¿verdad?, la señora que limpia las habitaciones o alguien, tenía sintonizada la voz en el radio. Y entonces, en lo que la muchacha se mete a bañarse, pues la muchacha oyó la música, no supo qué era, pero él sí la identificó. No, dijo, son alabanzas. Y empezó a escuchar, dijo, y estoy con una mujer, mi esposa está en la casa, Dios me está mirando, ¿qué estoy haciendo aquí? Ni se desvistió ni nada. No, dijo, ahí nos vemos. Se fue y ya, pues sale la muchacha, ¿verdad? Ya bañada y lista para la acción y todo. Y no lo encuentra. Dice, pues, ¿qué pasó? Y que le habla y le dijo, no, ¿sabes qué? Dice, es que pues yo no puedo porque yo soy cristiano y porque tengo mi esposa. Ah, le dijo, para eso me gustabas, hermanito poco hombre. Y le empezó a decir de cosas. Dijo, pero ¿por qué tomaste esa decisión? ¿Por qué me hiciste venir? Dijo, es que el radio que tú prendiste ahí en el motel es una radio cristiana. Y ahí dice, cuando yo escuché la música, no dije yo no puedo, yo tengo conocimiento, así es de que ahí nos vemos. Y la mujer se quedó llorando, le dijo, te voy a hacer la vida imposible, te voy a hacer miserable, le voy a hablar a tu esposa, te voy a quemar en las redes de lo que me hiciste. Y la mujer dolida, ay Dios mío, ¿para qué le cuento? Al siguiente día, cuando se miran en el trabajo, él dijo, esta mujer me va a agredir, esta mujer me va a incluso a hacer un espectáculo aquí en el trabajo. Se le acercó y le dijo, ¿sabes qué? Perdóname. Dijo, como ya estaba en el motel, pues dije, voy a descansar aquí. Dijo, pero me quedé escuchando la radio y escuché el mensaje y entendí que yo también necesito de Dios. Perdóname por arrastrarte a destruir tu matrimonio, dijo, yo no sabía lo que estaba haciendo. Imagínate el poder de la radio, el poder sobrenatural de un mensaje, de una alabanza. Entonces, hermanos, vale la pena, vale la pena. Levántese, apoye. Siempre haga su mejor esfuerzo, no lo deje para mañana, no haga desidia. 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Bueno, en este momento nos vamos a la música y viene la agrupación Jiré con este tema al estilo norteño. Se titula Al toque de la trompeta.

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7: Hechos 3, 25 y 26 dice: vosotros o ustedes son los hijos de los profetas y del pacto que Dios concertó con nuestros padres, diciendo a Abraham: y en tu simiente serán benditas todas las familias de la tierra. Esta iglesia es una iglesia familiar. Nos interesan las familias, el bien de las familias, con una atmósfera apostólica.

apostólica y profética. Y eso es muy importante. Entonces, el apóstol Pedro está hablando aquí y está dirigiéndose a judíos. En ese momento, es hace unos 2000 años, cuando la iglesia cristiana empieza en la ciudad de Jerusalén, ocurre esto, y entonces le dice: ustedes son los hijos de los profetas y del pacto que Dios concertó con nuestros padres, diciendo a Abraham: y en tu simiente, o sea, al padre Abraham, que es el padre de la fe, de donde viene la línea judía o la línea hebrea, Abraham padre de Isaac, Isaac padre de Jacob, Jacob el padre de las 12 tribus que constituyen la nación de Israel, y de una de esas tribus, la tribu de Judá, nace el Señor Jesús, que es nuestro Salvador, nuestro Redentor. Y Dios le había dicho a este hombre hace unos 4000 años, estando en Ur de los Caldeos, en una región idólatra y pagana: sal de tu tierra, de tu parentela y de la casa de tu padre, a una tierra que yo te mostraré. Haré de ti una nación grande, te bendeciré, y en tu simiente serán benditas todas las familias de la tierra. No le dijo en tus simientes como de muchas, sino en tu simiente como de una. Cuando esa simiente tuya aparezca, va a salir de tu línea consanguínea, en esa simiente van a ser benditas todas las familias de la tierra. Entonces, ¿cuál es la intención de Dios? Llama a un hombre, es cierto. De ese hombre surge una nación, es cierto. Pero de esa nación hay una línea de donde nacerá el Cristo, el Mesías, donde está a cabalidad toda promesa divina, a fin de que todas las familias de la tierra sean benditas. La gran responsabilidad que tenemos quienes nos constituimos en padres o en madres, de instruir intencionalmente a nuestros hijos, direccionar intencionalmente a nuestros hijos, a fin de que ellos sean benditos y sus hijos sean benditos y las siguientes generaciones sean benditas, como debemos serlo nosotros. ¿A qué padre normal o madre normal no le gustaría tan solo pensar que en la dimensión eterna, en las regiones celestes, cuando estemos allá, vean, yo puedo estar con mi esposa y vamos a estar en otras condiciones, en un aspecto de juventud eterna? Pueda estar con mis hijos, con los hijos de mis hijos y los hijos de mis hijos, y conocer mis futuras generaciones, pero lo mismo mis ancestros que no me tocó conocer, y decir: wow, esta es mi línea genealógica. No solo fue mi línea genealógica en el estado natural, sino además en el estado espiritual, porque ahorita lo mencionaba la profeta Lisi, se puede ser padre o madre por tres cosas: porque engendraste, porque concebiste o porque adoptaste. Puede ser en lo natural y puede ser en lo espiritual. Y en tus simientes serán. No dice tal vez, a lo mejor, posiblemente, en tus simientes serán. Lo da por hecho. Benditas todas las familias de la tierra. Entonces, si no hay familias que se consideran benditas, y ahorita vamos a definir qué es ser bendito o estar bendita, no es un asunto de Dios, no es un problema de Dios. Es un asunto de nosotros, que no hemos sabido cumplir las exigencias divinas, porque estas promesas divinas no se dan así nada más porque sí. Yo tengo que ceñirme a las exigencias divinas. El verso 26 dice: a vosotros primeramente, diga conmigo, primeramente. Y si el Espíritu Santo dice a través

De Pedro, primeramente, es que por lo menos hay un segundamente. Primeramente, Dios enviando a su Hijo, sabemos que el Señor Jesús vino primeramente a los judíos. Entonces, ¿para qué? Porque esa es la simiente que viene de la línea prometida a Abraham para traer bendición a todas las familias de la tierra. Y a ustedes les dice el apóstol, primeramente, Dios ha enviado a su Hijo Jesús, no hay duda. Ha enviado a su Hijo Jesús, no hay duda, se trata de Él. Lo envió para que os bendijese. ¿Para qué fue enviado el Señor Jesús a la tierra? Para bendecirnos, para que la raza hebrea, para que los judíos, para que las familias judías fuesen familias bendecidas. Pero lo bueno es que no solamente Jesús vino para ellos, también vino para nosotros. Y que al alcanzar esa bendición que Dios quiere para cada familia, para cada uno de nosotros, a fin o con la finalidad de que cada uno se convierta de su maldad. O sea que el pecado adámico nos afectó, nos desconectó de Dios y cada quien agarró por su camino y la humanidad ha vivido mal, pues en maldad, malvadamente. Y la maldad nunca va a traer felicidad, bienestar, bendición, es un engaño. Creer que en el pecado, que en la maldad hay bienestar, no es cierto. Y cualquiera lo sabe y tiene la experiencia de una y otra manera en grado mayor o en grado menor. Entonces, cuando viene esta bendición de Jesús a hacerse una realidad en cada padre, en cada madre, en los hijos, cambia el trato, la conducta, la atmósfera y nos sentimos bendecidos. Ahora, esto no es algo que solo lo hemos leído en la Biblia o lo hemos escuchado de alguien, de algún predicador, hombre o mujer de Dios. Esto es algo que lo vivimos por gracia de Dios, que nos ha ocurrido. Y que tengo la plena y seguridad que si yo le pudiera hablar a mi esposa, a mis 6 hijos aquí, y que sin ninguna hipocresía les preguntásemos, ¿eres feliz? Yo no tengo la menor duda que todos dirían sí. ¿Y qué tan feliz? Totalmente feliz. ¿Por qué? Porque somos una familia muy inteligente, muy sabia. Bueno, no. Porque Jesús se hizo una realidad en sus vidas y en mi vida. Porque Jesús es el centro, es el eje en torno de lo cual debe girar nuestra vida. Y no le busque por ningún otro lado, porque no está ahí, no está ahí. Gracias a Dios por la salud, gracias a Dios por la economía, gracias a Dios quizá por la buena casa, el buen carro, hasta por los millones que pudiera haber en cuentas bancarias o las posiciones sociales que se tienen, que muchas veces resultan ser posiciones sociales en lugar de sociales, porque es para acabarse de corromper. Eso no llena el espíritu, eso no llena el alma, eso no llena nuestro ser interior. Y por eso es que la mayoría de esa gente que ha alcanzado esas cosas creyendo que eso es donde va a alcanzar la verdadera felicidad, lo único que han conseguido cada día más vacío, más vacío, más vacío. Y algunos terminan hasta en el suicidio. Entonces, a ustedes primeramente, Dios ha enviado a su Hijo Jesús. Lo envió para que os bendijese. Ese es el deseo de Dios. ¿Cómo podemos rehusar eso? Sería una locura. Y además no me cuesta billetes, no me cuesta cosas que no están al alcance. Todo lo que Dios quiere es que yo le abra mi corazón, que yo lo invite, que yo le diga, Jesús, ven.

0: ven a mi vida, mora en mí. Es que ya no quiero dirigir mi vida, dirígela tú. Y que lo muestre empezando a escudriñar la Biblia, a conocer su plan, su proyecto, a relacionarme con gente de Dios y no propiamente con la gente mundana y pecadora con la que estoy acostumbrado quizá a convivir. Lo envió para que os bendijese a fin de que cada uno se convierta de su maldad. Cuando tú eres una persona, cuando usted es una persona bendecida de Dios, usted está lleno, usted está llena. No necesita de las bobadas que tiene el mundo, porque no es otra cosa más que eso, bobadas. Necesitan drogarse, necesitan embriagarse, necesitan hablar majadería, necesitan meterse en perversión sexual, toda esa bola de tonterías que se practican cuando no se tiene a Jesús en el corazón. Cuando Jesús está en el corazón y llega, no necesita de eso. Él mismo le provoca a usted un celo santo que le causa rechazo y repulsión a esas cosas que tal vez las practicó antes. Las practicó antes. Entonces, yo recuerdo que al venir a esta ciudad, y después de terminar la escuela allá en la Universidad Tecnológica, amigos empezaron a hablarme. Oye, Amador,
1: ¿qué mensaje tan interesante nos está enseñando el apóstol maestro Amador Valenzuela? 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
1: 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Ahora continuamos con el mensaje de hoy.
0: Oye, Amador, sabemos que vives en El Paso, voy a ir para allá, te voy a hablar cuando llegue, tú sabes, para vernos. Le dije, con todo gusto, te voy a recibir, pero te anticipo que yo no soy el Amador de entonces. Soy una nueva criatura en Cristo. Y te voy a hablar, y te voy a llevar, y te voy a invitar a lugares y a cosas que tú quizá ni te imaginas. Y no te sorprendas, pero aquí estoy, háblame a la hora que gustes. De todo el montón, no me habló nadie. ¿Por qué? Ellos pensaban en las mismas bobadas, en las mismas tonterías. No hace mucho, formé un grupo en WhatsApp de 3 ingenieros y yo. Amigos en la escuela. Y aquí formamos este grupo porque quiero estar en contacto con ustedes. Y empezaron a hablar, locura de momento. No formé el grupo para hablar tonterías.

Mi meta es hablarles de Cristo, que ustedes se entreguen al Señor, bla, bla, bla, bla. Ay, sentí como que se enconcharon, pero no se retiraron. Ahí siguen hasta hoy en día. Creo que a este punto ya me los gané a los tres en el nombre del Señor. Gloria a Dios. Bien. Ahora, un bendecido, ¿bendecido en qué? Yo creo que una de las cosas en las que podemos ser bendecidos es en el entendimiento. Que nuestro entendimiento es iluminado. Y pasamos de un estado de tinieblas a luz. Los entendidos entenderán, como dice la profecía, y resplandecerán como el resplandor del firmamento. Que Dios traiga un entendimiento divino, más que un entendimiento de simples letras o filosofías huecas o de alguna de las ciencias que son buenas y hasta necesarias, pero que no determina nuestro destino eterno. Bendecidos en la esperanza. La mayoría de la gente se pregunta, ¿por qué nací? ¿Qué estoy haciendo aquí? ¿Para dónde voy? Les he platicado que el filósofo Nietzsche, alemán, que hasta hoy en día tiene una gran influencia dentro de los alemanes, era un hombre que desvariaba mucho y tenía una filosofía muy, muy profunda y era muy admirado. Y que en sus anécdotas, una de ellas es que estando en un parque en Berlín, de esos parques que están cercados y de alguna manera son semiprivados, ya cuando oscurece a cierta hora, el guardia salía hacia un rondín para ver que no hubiera nadie en el parque y cerrarlo. Y ese día había un hombre cabizbajo sentado en una banca. Ya no se notaba la distinción del rostro. Y llega el guardia y le dice, señor, ¿quién es usted? ¿Qué hace aquí? ¿De dónde viene? ¿Y a dónde va? Y era Nietzsche. Y levantó la cabeza y le dice, señor, tengo toda mi vida haciéndome esas cuatro preguntas. ¿Me las podrá responder usted? Parecen simples preguntas, pero son preguntas profundas. En realidad, ¿quién soy yo? ¿Qué hago aquí? ¿De dónde vengo? ¿Y para dónde voy? Toda la filosofía junta, toda la psicología junta, no le va a dar respuesta a eso. Es una pregunta que yo le hago a los que presumen de ateos y abrazan la evolución. Y le digo, nada más una pregunta, dime cuál es el propósito de la evolución, que yo sé que no hay ni documentación científica, ni lógica, ni racional, para darme el primer eslabón de la cadena perdida y luego, en el último eslabón, a la evolución se le ocurrió detenerse y ya pararse aquí, ya no sigue evolucionando. A nosotros no nos sale rabo, ni orejas, ni para. Seguimos siendo los mismos. Entonces, bendecidos en la esperanza. En la esperanza. Bueno, a veces, muy pocas veces digo cosas personales e íntimas. Yo de joven dije, ¿qué voy a hacer en este mundo? Fui un político estudiantil y yo dije, bueno, si me meto por la política, ser el presidente de la República de México, 6 años y enseguida el archivo y después ¿qué? Bueno, me gustan los números.

¿qué hay detrás de ella? ¿Puedo yo prepararme para trascender después de la muerte? ¿De qué sirvieron mis 100 años, 80, 90 años de esfuerzo, de herencias y de legados científicos o de lo que sea, si después todo es un fin total? Bueno, y si Dios existe y es eterno, me parece egoísta que nos hizo a su imagen y semejanza para simples mortales de 100 años y Él sigue siendo eterno. Entonces, fue cuando empecé a leer, gracias a Dios, la Biblia, un Nuevo Testamento. Yo dije, un librito más, ¿qué más da? Y ahí empezó esta transformación. Me llamaron tanto la atención las palabras de Jesús al decir, de cierto, de cierto, te digo, ya, este personaje está convencido de lo que habla, tan así que lo enfatiza diciendo, de cierto, de cierto. Y cuando yo agarro un libro de ciencia, creemos, se supone, tal vez, a lo mejor, posiblemente, y dicen, están tan vacíos como yo. Esas son las grandes diferencias. Ahora, cuando yo quise reaccionar, sentí que mi vida estaba realmente cambiada, sin haber asistido a un templo, sin ser un religioso, pero tenía la palabra ya metida en mi mente y en mi corazón. Y la esperanza en esta vida y en la venidera cambió por completo. Bendecido porque venimos a experimentar la regeneración, la realidad de un nuevo nacimiento. Cuando Jesús dijo en Juan 3, de cierto digo que el que no naciere otra vez no puede ver el reino de Dios. El que no naciere de agua y del Espíritu no puede entrar. Uno cree que son simplemente letras, que son simplemente filosofías. Pero cuando uno experimenta la realidad de esa regeneración, que su mente es otra, su intención es otra, su sentir es otro, su actuación es otra. Dice, oye, ¿es cierto esto que está escrito y que Jesús lo dijo? Bendecidos en el caminar por una vida de santidad, ya no una vida de mundanalidad, de pecado, porque allá afuera las reuniones sociales no son más que reuniones sociales, y uno no hay otra manera de pasar el tiempo y de entretenerse más que esa, y ni modo, hay que seguir la corriente. Pero ¿cómo dejar de hablar, por ejemplo, malas palabras? Yo creo que yo tenía una boca de carretonero. Y más andando entre... Vea cómo habla la gente allá afuera, los jóvenes. Voy a usar un término con permiso. De buey no se bajan. Es que un buey es un toro, es un animal tosco, bruto, pero la usan en un sentido todavía más... Es lo mejor que se dicen entre amigos allá afuera. ¿Cómo cambiar el vocabulario? ¿Cómo cambiar la ruta de verse con amigos y familiares? Y no hay otra cosa más que tomar, fumar, drogarse, hablar pensadas, hablar de pelotitas que van y vienen, ¿verdad? Llámese béisbol, básquetbol, fútbol, lo que sea, ¿no? Y tener sus ídolos. ¿Esa es la vida? ¿Realmente eso es vida? Hablar tontadas y tener por ídolo una pelota, una persona. Yo creo que no. Mi espíritu se despertó que esas cosas resultaron ser un alimento basura para mi espíritu. Ahora, ¿cómo vivir realmente fuera de ello? Yo me di cuenta que por mí mismo no lo podía hacer. Nadie puede ser cristiano sin Cristo. Solo Cristo en usted le va a permitir ser cristiano. No lo puede hacer por su propia cuenta. Bendecido en vivir verdaderamente como cristiano. Agrado que la gente que no tiene esta experiencia

0: como no la teníamos nosotros, pensamos que el que vive realmente como cristiano, que es un hipócrita, que mientras finge no fumar, no tomar, no hablar malas palabras, comportarse de manera moral, digna, porque lo están viendo, pero ¿cuánto trabajo le ha de costar? Sí, al que vive un cristianismo hipócrita, así es, y le cuesta mucho trabajo fingir. Pero el que es verdaderamente cristiano, no le cuesta ningún trabajo cuando Cristo ya está en él. No es él, es Cristo en él, llevándolo a vivir realmente la vida cristiana. Recuerdo que algunos amigos, ex compañeros de escuela, me dijeron: todos estamos esperando a ver hasta dónde aguantas esa hipocresía, y cuando vas a caer, pues ahí se van a secar esperando, porque yo no estoy fingiendo lo que estoy viviendo. Es una realidad. Cristo es una realidad. El Señor Jesús es una realidad. Hazlo presente en tu vida. Bendecido es aquel que tiene y acoge estas promesas divinas que son tan reales para esta vida y para la venidera. Bendecido es aquel que, saboreando, concientizando la realidad de la vida cristiana, la inculca a sus hijos, a los hijos de sus hijos, a su descendencia. Yo recuerdo cuando mis hijos eran adolescentes, casi entre niños y adolescentes, y nos reuníamos a orar en casa con el deseo de que ellos sirvieran a Dios y no se fueran por el camino equivocado. Les pregunté: ¿ustedes creen que mamá y yo y ustedes son felices como familia? Y la respuesta fue sí. Digo, bueno, ahora pregúntense, ¿por qué es eso? No es porque papá y mamá son inteligentes o ustedes, simplemente porque estamos recorriendo el camino correcto, el camino de Jesús, el camino de la felicidad. Si hubiese otro camino que fuera el de la felicidad, yo los llevaría por ustedes, por ahí a ustedes, porque, compadre, me interesa la felicidad de ustedes. Entonces, cuando el Señor Jesús es una realidad en nuestras vidas, wow, queremos gritárselo al mundo, que el mundo lo entienda. Entonces, nadie puede ser.
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Un minuto es pequeño, no cabe una vida entera, no alcanza para contar todas las batallas, ni para explicar todas las lágrimas. No cabe un viaje, ni una historia completa, pero a veces cabe lo más grande, un milagro. Un versículo que rompe cadenas, una canción que entra como bálsamo, una certeza suave de que no estás solo, de que Dios aún ve, de que aún hay propósito más allá del cansancio. Un minuto es pequeño, pero cuando está lleno de verdad...

abrir puertas, cerrar heridas y despertar la fe. Adopta un minuto. No es mucho tiempo, pero puede ser justo lo que alguien necesita para volver a levantarse y para volver a vivir.

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gracias por su sintonía, que es su preferencia, a estas audiciones diarias que estamos llevando hasta usted a través de la voz, porque la fe viene por el oír. Estaba meditando en las palabras de David, el gran rey de Israel, cuando declara estas palabras: hubiese yo desmayado si no creyera que veré la bondad del Señor en la tierra de los vivientes. Y me cautivó inmediatamente esta palabra, porque él hubiese tiempo pasado, quiere decir que él tuvo una experiencia continua donde estuvo a punto de desfallecer, estaba desanimado. Llega un momento en la vida cuando usted se da por vencido, donde ya no tiene ganas de avanzar en la vida, donde ya la depresión, el temor, la ansiedad, la angustia hicieron presa de usted, y todo comienza en la mente, porque lo primero que viene, el temor, es como el profeta del mal, porque el temor te anticipa lo peor. El temor te dice: no vas a poder. El temor te dice: de esa enfermedad no te curas, te vas a morir. El temor te dice: no recuperas el matrimonio, vas a terminar divorciándote. El temor te dice: no vas a recuperar a tu hijo, a tu hija, ya está en las adicciones, ya nadie sale de ahí. El temor comienza a anticiparte lo peor, y lo más terrible es que secuestra tu presente para hacerte vivir en un pasado lleno de errores, de equivocaciones, de remordimientos. Y eso es, por una parte, lo que se guarda en el corazón. Pero él dice que estuvo a punto de desmayar, a punto de desmayar. Y esa expresión es interesante, porque usted está privado del conocimiento, está privado de su voluntad, usted está a merced de quien quiera hacerle daño si se encuentra desmayado. Es un estado no consciente, y él estuvo a punto

de desmayar. ¿Por qué estuvo a punto de desmayar? Número uno, porque cuando él se levanta y quiere procurar el bien del pueblo, le dicen sus hermanos: nosotros sabemos que por la arrogancia de tu corazón has venido a este lugar. Sus propios hermanos juzgaron sus intenciones de una manera negativa. Tú vienes aquí por soberbia, tú vienes aquí porque te crees más que nosotros, tú vienes aquí porque tu orgullo es más grande. Entonces él lo único que quería hacer era ayudar. Todo lo que él quería hacer era ser parte de la solución y no parte del problema. Pero no solamente sucede eso, sino que él, en su afán de hacer bien, ahora el arca del pacto, el arca que simboliza y representa la presencia de Dios, se la robaron los filisteos. Y luego, como los filisteos no eran gente de fe, no eran gente santa, no era gente temerosa de Dios, les empezaron a salir tumores por todo el cuerpo, se enfermaron, porque el arca del pacto comenzó en ese lugar a detectar que no había santidad y había pecado, y inmediatamente comenzó esa gente a enfermarse. Dijeron: llévense esa cosa de aquí, no la queremos. Y entonces la trae David, pero sucedieron cosas muy interesantes en el camino. Número uno, su intención es buena, así como la primera intención que tuvo, pero no bastan las buenas intenciones, porque para hacer la obra de Dios se necesita hacer a la manera de Dios, no a la nuestra, no como pensamos, sino como Dios dice. Y Dios dice que esa arca la tenían que transportar los sacerdotes, pero David la transportó en un carro nuevo. Dios dice que el arca debe de ser cubierta con un pañuelo color azul de lino fino, y que tiene que estar cubierta por pieles de tejones, pero David la lleva a plena luz del día exhibiéndola. Y por otra parte, pues dice que iban unos bueyes sobre los que nunca había sido puesta una coyunda, y ahí van, pero no eran bueyes los que tenían que transportar la carreta, sino los hombres de Dios, los hombres consagrados para eso. Y entonces, como cayó en un bache una de las ruedas, y dice que la carreta se la dio, y un hombre estiró su mano para evitar que el arca cayera y cayó fulminado. Murió en ese lugar por haber tocado el arca, porque él no era el autorizado para tocar el arca, sino solamente los sacerdotes. Y entonces esto trajo luto, tristeza, dolor, y el arca tuvo que quedarse en la casa de un hombre que se llamaba Obed-Edom. Queda esta arca ahí unos meses, pero como Obed-Edom sí era creyente, sí era temeroso de Dios, sí era un hombre de fe, dice que empezó a ser bendecido, que empezó a prosperar, que la presencia de Dios hizo fructificar sus campos, que en esa presencia su ganado comenzó a multiplicarse, que se miraba más sano, que su familia era bendecida. Y dijo David: pues vamos a traer el arca a la manera de Dios, ya no como yo pienso. Y esto nos debe hacer reflexionar que el arca, que es la presencia de Dios, no se trae con nuestro sistema de modas, con nuestro sistema de creencias, de innovaciones, sino simplemente como Dios dice en su palabra. Y viene este David y trae el arca, y el Señor se agradó y empieza a danzar y empieza a dar vueltas, y empieza este hombre literalmente a quitarse la ropa danzando, porque ya el arca estaba entrando a la ciudad y trayendo esa presencia sobrenatural. Y entonces la esposa de él dijo: este se ha desnudado como un cualquiera delante del pueblo, este es un naco, es un corriente, este es un sucio, este, ¿cómo se le ocurre hacer esa desfachatez? Y entonces su esposa, que lo criticó, su esposa que habló mal de él con menosprecio en su corazón, imagínese que Dios la maldijo dejándole estéril, que no pudiera tener hijos por haber menospreciado y haber dicho

dicho que se había desnudado como un cualquiera. Entonces, David es responsable de traer el arca al pueblo, y entonces, por esa causa, se llenaron de celos, de crítica, con envidia, y ahora está siendo perseguido. David pudo haber dicho, pues, ¿por cuál de los bienes que les hice me están persiguiendo? Primero les maté al gigante que le tenían temor. Segundo, les traje el arca con la presencia del Señor. ¿Por qué me persiguen? Dice que se levantó el rey Saúl con hombres sanguinarios que eran prácticamente los mejores de todo Israel para rastrear, para literalmente cazar a un hombre, eran mercenarios. Y dijo el rey, quiero que maten a este hombre llamado David. Ahora está en peligro su vida, está huyendo. Llegó a un pequeño pueblo donde unos sacerdotes lo llevaron al templo y le dijeron, mira, no tenemos que comer, no tenemos comida para ti, para tus hombres, lo único que hay son los panes de la preposición, y eso solamente es para el uso del templo y se presentan como una ofrenda al Señor, pero como tú eres de Dios, tenemos el testimonio que el Espíritu de Dios está contigo, come estos panes. Y comió los panes juntamente con sus hombres, y ahí estaba la espada que portaba Goliat, y le dijeron, pues tú venciste a Goliat, la espada es tuya, llévatela. Y que en eso viene, ¿verdad?, David con sus hombres saliendo, y por el otro lado viene entrando Saúl con los sicarios que había contratado, con los mercenarios, y cuando se dio cuenta que los sacerdotes le habían ayudado, los mató a todos. Y entonces David ahora tiene dolor en su corazón. Dice, por haberme ayudado, les quitaron la vida. Llega un momento cuando él dice, hubiera yo desmayado. Un hombre perseguido, un hombre que no entiende por qué razón lo están persiguiendo, llegó a pensar en desmayar, llegó a pensar en darse por vencido. Imagínense qué situación tan difícil vive este hombre. Pero hay una palabra, dice que él sí hubiera desmayado si no creyera en la bondad del Señor. Él creyó en la bondad del Señor. Él creyó que a pesar de lo malo que nos puede ocurrir en la vida, Dios puede sacar algo bueno de eso. Él se atrevió a creer que a pesar de que sus enemigos estaban en su contra, Dios iba a hablar por él, que Dios iba a pelear por él, que el Señor lo iba a sacar adelante en medio de esa situación, porque él dijo, veré la bondad del Señor en la tierra de los vivientes. La esperanza viva que tenemos es que veremos al Señor bendiciendo tu vida, tu casa, tu familia, y Dios es tan bueno, Dios es tan grande que Él te permite levantar cosas que se han caído en tu vida. Dios es tan bueno que Él te permite recuperar cosas que has perdido en tu vida. Dios es tan milagroso, tan sobrenatural, que dice que Él hace camino donde no hay, cuando tú eres alguien que le agradas a Él. Y en este caso David dijo, yo no desmayé

no te des por vencido, no te abandones a ti mismo. Te voy a decir como decían allá en mi barrio, no te tires a la milonga. Hoy, en el nombre del Señor, te vas a llenar de fe y te vas a animar porque verás la bondad del Señor aquí en la tierra de los vivientes. Y prepárate, porque cosas grandes vienen para tu vida, porque los que se olvidaron de ti en tu necesidad se acordarán de ti en tu prosperidad, porque serás más próspero que los que te menospreciaron. Escúchame, serás más próspero que los que te menospreciaron, y verás la bondad del Señor aquí en la tierra de los vivientes. Ánimo, Padre, en el nombre poderoso de Jesús de Nazaret, en este momento te pido por cada uno de nuestros amigos que nos están sintonizando, los que están tristes, los que están pasando por prueba, los que están en depresión, en angustia, aquellos, Señor, que en este momento están siendo perseguidos. Yo te pido, Dios mío, por favor, aumenta su fe, levanta, Señor, su ánimo, dales fortaleza y sobre todo que ellos tengan esa esperanza viva de que verán tu bondad aquí y ahora en la tierra de los vivientes. No se irán a la tumba avergonzados, no serán puestos en el olvido, no serán hombres y mujeres menospreciados que queden en una condición de ruina, de miseria, sino que tú los vas a levantar, los vas a bendecir, porque al que te agrada, al que te busca, tú lo exhibes para decir: vean lo que puedo hacer con alguien que cree en mí, vean lo que puedo hacer con alguien que abraza mi palabra y que me sirve. Gracias en el nombre poderoso de Jesús por cada uno de nuestros oyentes. Gracias, Señor. Amén.

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Hola, ¿qué tal? 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

Hola, hola, hola, qué tal, apreciados amigos y hermanos que están en sintonía de La Voz, porque la fe viene por el oír. Les saluda el doctor Alejandro Cruz, director general de La Voz, y hoy estoy saludando a todos nuestros apreciados oyentes y quiero animarlos para que nos unamos y nos levantemos como uno solo. Ya lo dice aquella expresión, el pueblo de Dios unido jamás será vencido. El pueblo de Dios se une, hay fortaleza. La

bendición de Dios se manifiesta. Cuando el pueblo está unido, hay salvación para las almas. Hay un mover sobrenatural de fe, de tal manera que los enfermos se sanan y son levantados los que están caídos. Sabes que Dios todavía sigue multiplicando las fuerzas al que ya no tiene ningunas. Él sigue dando esfuerzo alcanzado. Y hoy quiero hacer un llamado a todos nuestros apreciados hermanos para que cuidemos la obra de Dios, para que apoyemos la obra de Dios, para que usted y yo nos levantemos juntos para decir: voy a adoptar un minuto. Hermano, es posible, es posible, es posible. Sí se puede adoptar un minuto. Todos podemos adoptar un minuto. Yo creo que el querer es poder. Simplemente vamos a renunciar a la desidia. Vamos a renunciar a la apatía. Vamos a renunciar a esa indiferencia. Estaba una pareja y antes de dormir pregunta la mujer al marido: mi amor, ¿qué es peor, la ignorancia o la indiferencia? Y el hombre contesta: no sé, ni me importa. Entonces, muchas veces nosotros no entendemos, estamos ignorando una verdad. Y esa verdad que ignoramos es que el Señor nos puso aquí en la tierra para ganar almas. La iglesia de Cristo es para ganar almas. Al Señor no le importa una iglesia que está metida en la política tratando de ganar un escaño. Al Señor no le importa una iglesia que está tratando de ganar estatus en medio de una sociedad. Al Señor no le importa una iglesia que tenga las tradiciones correctas y la liturgia correcta. Lo que al Señor le interesa es una iglesia que intercede por las almas, que anuncia el evangelio para que se salven los perdidos. Al Señor le interesa esa iglesia que levanta al caído, esa iglesia que está restaurando lo que Satanás ha destruido. Al Señor lo que le interesa es esa iglesia viva que se mueve conforme a la necesidad que hay a su alrededor. Porque cuando te vayas para el cielo con el Señor y Él te pida cuentas de lo que hiciste mientras estabas en el cuerpo, tú no le vas a decir: Señor, es que yo trabajé muy duro para que en la iglesia, en vez de tener bancas, tuviéramos sillas acojinadas. Ah, Señor, es que yo trabajé muy duro para que en la iglesia pudiéramos tener pantallas LED gigantes a la hora del culto. No, el Señor va a decir: ¿y eso qué? Si yo te mandé a ganar almas, yo te mandé a que restauraras vidas, dale un taco al hambriento, dale un abrazo al que se está muriendo de sida, vete al hospital a orar por los enfermos, por los familiares de los que están ahí en crisis. Entonces nosotros hemos confundido la gimnasia con la magnesia. Perdónenme, hermanos, pero hemos confundido la gordura con la hinchazón. Creemos que la iglesia es para causas sociales cuando la iglesia es la luz del mundo, cuando la iglesia es la sal de la tierra, cuando la iglesia es la voz de Dios autorizada del cielo para toda persona que habita en la tierra. Hoy quiero animar a cada uno de ustedes para que en el nombre del Señor recuperemos nuestro lugar como iglesia. Estamos aquí para hablar del evangelio, estamos aquí para ganar almas, ganar almas, ganar almas. Usted no tiene otra razón de ser, no tiene otra razón por la cual estar aquí, sino el día que el Señor lo salvó, ese día se lo lleva para el cielo. Pero el Señor dijo: no, no te llevo para el cielo, te dejo aquí en la tierra para que anuncies mi poder, para que anuncies mi verdad, para que anuncies mis virtudes, para que le digas al mundo que hay una esperanza. Hoy necesitamos creyentes comprometidos con Dios y con su obra. Y yo quiero animarle para que usted abrace este ministerio de radio, para que usted abrace la voz, para que usted se levante en el día de hoy y digamos juntos: Señor, danos favor, danos gracia, ábrenos puertas de oportunidad para poder compartir tu palabra. Y todos los que estamos apoyando la radio somos conscientes que estamos cubriendo ciudades enteras las 24 horas del día y nosotros no vamos a perder. El Señor no nos trajo aquí para perder. Cada vez que hemos conquistado los aires de una ciudad,
es porque el Señor quiere que se anuncie.

su palabra en esa ciudad. Yo no estoy dispuesto a perder ninguna de las frecuencias que tenemos en este momento transmitiendo el Evangelio las 24 horas del día, que porque no hay apoyo, que porque no se puede, que porque la gente critica, que porque dicen, oiga, si esto no es gratis, esto cuesta, ¿a poco a usted le regalan la luz en su casa? ¿Le regalan la renta de su casa? ¿A poco a usted le regalan la gasolina? ¿Le regalan la despensa cuando va a la tienda? No. Todos tenemos que hacer pagos, todos entendemos que en esta vida todo se mueve a través de hacer una inversión. Entonces, si tenemos una estación de radio que funciona 24 horas, pues hay que pagar. Hay que pagar, simple y sencillamente vamos a ponernos de acuerdo para poder hacerlo. ¿Cómo lo vamos a hacer? Pues adopte un minuto, por lo menos adopte un minuto. ¿Y cuánto me cuesta adoptar un minuto? 20 pesos. Con 20 pesitos usted adopta un minuto. Creo que es alcanzable, creo que sí se puede, creo que todos podemos dar 20 pesos. No creo, ¿verdad?, que alguien diga, ah, me voy a quedar pobre si doy 20 pesos. No. Todos podemos hacerlo, y si nos unimos como familia, con más facilidad podemos hacerlo. 20 pesos. Mire, si usted adopta un minuto de lunes a domingo, son 20 pesitos al día, son 140 pesos por semana. Usted hace un compromiso de fe por 52 semanas y ya está adoptando un minuto diario. Le pregunto, ¿es gravoso para usted dar 140 pesos? ¿Podrá usted hacer un esfuerzo semejante de dar 140 pesos por semana como familia? Hermano, sería una vergüenza si decimos que no. Sería trágico si decimos que no. 140 pesos en la semana, oiga, en cualquier cosa se los gasta, pero sí podemos invertirlos para que un alma se salve, sí podemos invertirlos para que una vida sea restaurada, para que alguien se llene de fe. Así es de que no hay excusa, todos podemos y todos debemos, porque somos creyentes y porque el Señor nos da la oportunidad de ser partícipes de su obra. 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Pero vamos, hermanos, como dicen los gringos, come on, wake up, despierte, hay una realidad, necesitamos apoyar la obra de Dios, necesitamos levantarnos como uno solo y decirle, Señor, cuenta conmigo. Mire, todos nuestros oyentes que están allá del lado de la frontera, todo el sur de California, pues usted con un dólar adopta un minuto, apoye, participe. Hombre, si un dólar no es nada, dar $7 a la semana no es nada, cuesta más enviarlo que darlo. Todos podemos participar, vamos, levántese en el nombre del Señor. 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Pero anímese, levántese en el nombre poderoso de Jesús, hagamos nuestro mejor esfuerzo. Vamos a decirle, Señor, yo soy un colaborador, yo me levanto para adoptar un minuto. Señor, tú puedes contar conmigo, tú puedes contar conmigo. ¿Cuándo el Señor puede contar con nosotros? Cuando nos decidimos, cuando determinamos, cuando proponemos

en nuestro corazón, porque sucede muchas veces que nos gana la apatía. Yo creo que eso no es para mí. Yo creo que eso no es de Dios. Yo creo que eso, pues si a ellos les funciona está bien, pero yo no participo de eso. Cuando realmente el Señor te está llamando, yo digo, Señor, háblanos por tu palabra, háblanos en sueños, háblanos, Señor, por medio de alguna persona, pero háblanos. No nos dejes caer en la indiferencia ni en la somnolencia espiritual. 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Vamos, levántese en el nombre del Señor. Hagamos lo mejor, hagámoslo para el Señor. Yo creo que tenemos mucho pueblo que puede hacer la diferencia el día de hoy adoptando un minuto. Mire, ya cumplimos un año, ¿qué más quiere? Ya en la comarca lagunera tenemos 3 años y 6 meses, ¿qué más quiere? Es de Dios, claro que es de Dios, pero se necesita que usted despierte, que usted se determine a apoyar, que usted se levante y diga, Señor, cuenta conmigo. Para nuestros amigos que están en el Gabacho, todos los que están allá en la Unión Americana y que quieren apoyar y que dicen, hermanos, échenle ganas, cuenten con nosotros, queremos unirnos al proyecto de Dios, queremos unirnos para que se ganen las almas para Cristo a través de la proclamación del Evangelio en las ondas radiales, pues en este momento comuníquese y usted puede hacer su 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Apreciados amigos y hermanos, necesitamos su apoyo en este momento para que la red de colaboradores crezca y se establezca. ¿Cuántos colaboradores necesitamos? 1440. Ay, dice, son muchos. Pues, ¿quién dijo yo? El primero que diga yo y ya serán 1439. Y si alguien más dice yo, pues ya serán 1438. Y de a uno en uno vamos a llevarlo hasta cero. Sí se puede, pero necesitamos participar. Necesitamos movernos en fe. Necesitamos hacer la diferencia. Ahora, ¿para qué se van a usar esos 20 pesos? Para adoptar un minuto, para que no falte la programación. Minuto a minuto vamos a adoptar las 24 horas del día. En este momento tenemos pagos urgentes, urgentísimos que hacer, y yo quiero llamar su atención. Yo prefiero hacer algo y no quedarme sin hacer nada. Imagínese que de pronto nos sacan del aire, que usted ya no escucha la voz, y dice, ¿y qué pasó con la radio cristiana? No, pues quebró, cerró, ya no pudo. Y usted va a decir, ¿y por qué no me avisaron? Yo hubiera podido ayudar. No, pues por eso te estoy avisando, por eso te estoy hablando en este momento, para que no digas después, no me avisaron, para que sepas y no estés en ignorancia de que estamos enfrentando una verdadera crisis. Pero es una crisis no porque estemos en crisis, sino porque decidimos nosotros mismos crear esta crisis, porque realmente somos tantos los de fe que estamos sobrados. Si cada uno poniendo 20 pesitos con eso lo hacemos, no ocupamos más. Pero ¿por qué no lo hacemos? Insisto, la apatía, lo dejamos para después, lo dejamos en otra ocasión, lo dejamos, no, hay otra persona lo estará haciendo. Y no es así. Apreciados hermanos y amigos, tenemos que entender
que hay una emergencia y que esta emergencia es real y que en esta emergencia se necesita su apoyo. Por favor, levanten.

contáctese en este momento y participe. Ahora, no sé por qué razón es tan difícil el entender el concepto de dar, el concepto de apoyar. Porque para otras cosas estamos muy prestos. ¡Uy, qué bonita canción! ¡Qué bárbaros! Mira cómo tienen música de ranchera, de vallenato, de alabanza y de esto y del otro. ¡Uy, dicen qué bonita música tocan! Dios guarde que usted escuche Besitos para su Corazón o otra reflexión. ¡Ay, qué bonitas reflexiones ponen los hermanos! Pues sí, pero cuando te decimos, por favor, apoye, ¡ah! Ya se echó a perder la programación. Ya no sirvió porque ya están pidiendo. Y entonces, si no queremos que se esté pidiendo durante la programación, haga un compromiso de fe. Diga, voy a adoptar un minuto por todo un año y mire, calladito se mira más bonito, nada más hace su aportación cada semana o cada mes y nadie le va a pedir nada. ¿Por qué? Porque ya hicimos un compromiso de fe, porque ya le dijimos, Señor, cuenta conmigo. ¿Cuántos necesitamos? 1,440. ¿Cuánto vamos a poner? 20 pesitos o un dólar. ¿Es gravoso? No, no es gravoso para nadie, pero sí tenemos que entender que ese pequeño esfuerzo mantiene viva la radio. Ahora, yo entiendo también que hay personas que, con todo respeto, pues nunca van a dar. ¿Por qué? Porque no quieren y punto. Así de fácil. ¿Por qué razón? Porque esto no es a fuerzas. Esto es solamente para el que lo quiere hacer voluntariamente y de corazón. Y yo creo que tenemos muchos hombres que Dios puede moverlos para apoyar, Dios puede moverlos para dar, Dios puede moverlos para hacer una diferencia en este momento. Hay tantos y tantos oyentes que tenemos que, si nos ponemos de acuerdo, podemos salvar nuestra radio, podemos rescatar nuestra frecuencia, podemos hacer que esto siga transmitiendo las 24 horas del día. Así es que, por favor, vamos a apoyar, vamos a apoyar, vamos a participar todos, todos, todos, en lo poco o en lo mucho, conforme Dios te haya bendecido. Hoy se necesita tu apoyo. Hoy se necesita que tú te levantes y des tu mejor ofrenda. Y quiero dirigirme a aquellos que hace tiempo dejaron de congregarse, que hace mucho dejaron de ir a una iglesia, pero tú tienes una palabra y esa palabra te ha enseñado que hay que darle a Dios lo que es de Dios y al César lo que es del César. Es decir, tú sabes que lo que es de Dios le pertenece a Él y que eso no se toca, que eso no se gasta, que eso es para el Señor. Pero tú dices, pero si no me congrego, ¿dónde lo voy a dar? Si yo no voy a ningún lugar, ¿dónde lo voy a dar? Pues puedes ponerlo aquí donde se está anunciando el Evangelio y donde tú te estás alimentando espiritualmente, porque muchos se alimentan espiritualmente de la radio. Y usted nos escucha de mañana, de tarde, de madrugada, en diferentes horarios, y siempre hay una palabra para usted. Entonces, donde yo como, ahí pago. Yo no puedo ir a comer con el señor de los hot dogs y decirle, ¿sabe qué? El de los tacos de canasta, pobrecito, ni las moscas se le paran, voy a ir a pagar allá. No.

apoyo de cada uno de ustedes. Por favor, ya cumplimos un año, ya les demostramos un año redondito, que estamos aquí para predicar la palabra. Usted se ha gozado, ha recibido música, ha recibido de todo. Entonces, por favor, levántese en este momento y hagamos nuestro mejor esfuerzo. Apreciados hermanos y amigos que están en sintonía, hagamos nuestro máximo esfuerzo. 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Por favor, levántese, participe, apoye. Apreciados hermanos y amigos que están por allá en el sur de California, el gigante dormido, hay que despertar. Hay que despertar, tenemos que apoyar. La voz es de Dios, la voz es un instrumento para anunciar el evangelio, la voz es una plataforma que tú puedes utilizar y puedes ser muy bendecido. Así es de que levántate, levántate en el nombre poderoso de Jesús y hagamos nuestro mejor esfuerzo para nuestros amigos que están por allá en los Estados Unidos. 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Pero vamos, levántese, apoye, participe, haga su mejor esfuerzo en el nombre de nuestro Señor Jesucristo. Nos vamos a la música y ya regresamos.

Bien, amigos, pues ya estamos de regreso con ustedes y hoy estamos hablando un principio, una verdad, y es que el Señor nos tiene aquí para anunciar el Evangelio y para ganar almas. Óigame, pues tenemos que aclarar esto, que los intereses del cielo en la tierra son las almas. El Señor dio su vida por almas y cuando Él regrese es para llevar almas. Él no viene por cosas, no viene por edificios, no viene por cuentas bancarias, Él no viene por doctrinas ni por denominaciones. El Señor viene por almas. Él no viene por modas ni por estatus, Él viene por almas, almas arrepentidas. Y para que las almas se arrepientan se necesita primero la proclamación del Evangelio. Y esto lo tenemos que decir, hermanos, pues ¿para qué vamos a tapar la noria después de ahogado el chamaco? Ahorita es que tenemos que decirle, se necesita que el pueblo de Dios se una para que juntos podamos anunciar este evangelio utilizando

esta maravillosa herramienta que es la radio. Y si usted quiere que la radio permanezca por mucho más tiempo, comprométase con el Señor, adopte un minuto, presente su ofrenda, haga lo mejor que usted pueda, pero usted no sea de los que dicen, si hay radio, qué bueno, y si no hay también. No, señor, aquí se trata de hacer un esfuerzo y hacer un compromiso de fe para que no falte esta programación, porque de otra manera, si no lo hacemos, seríamos unos dejados, seríamos unos de los que no les importa nada. Yo creo que las cosas de Dios, uno tiene que llenarse de fe y de valor para enfrentar estos retos. ¿Por qué nadie quiere usar la radio? Ah, dicen, es que es muy caro un programa. Entonces prefieren no usarlo porque es caro y andar buscando otros medios que son baratos o que no le cuesta nada. Mire, yo creo que no hay mejor inversión que la que se hace en un medio de comunicación, porque su nombre lo dice, medio masivo de comunicación. A mí me sorprende que mientras estoy hablando en este momento, en este micrófono, me están escuchando en Torreón, en Gómez Palacio, en Lerdo Durango, me oyen en Monterrey, me escuchan en Tijuana, en Ensenada, en San Quintín, en Chihuahua, en El Paso, me están escuchando en Los Ángeles, en San Diego, en el Valle de San Fernando, me están escuchando en las carreteras, en las prisiones, en los hospitales. Oiga, por todas partes es conocida la voz, y más lugares que en el nombre del Señor vamos a abrir, pero usted tiene que tener un celo por las cosas de Dios. ¿Cómo que un celo? Mire, David era un jovencito que tenía entre 15 y 16 años. Él era un pastor de ovejas. Lo tenían en el monte cuidando al rebaño. Y entonces su papá Isaí le llama, dice, hijo, hay guerra y tus hermanos están al frente de la batalla, llévales estos panes, llévales estos quesos y tráenos noticias, qué es lo que está ocurriendo en el frente de batalla. Y ahí va David para ver a sus hermanos y entregarle los panes y los quesos, y resulta que cuando David va llegando escucha una voz que era, verdad, como un estruendo, y esa voz decía, cobardes, vengan, aquí estoy, mándenme a su campeón, díganle a su rey que no sea cobarde, que si no quiere pelear conmigo, pues que me mande al mejor de ustedes, y el que gane ese será el vencedor. Y si ustedes pierden, se someten a nosotros, y si nosotros perdemos, nos someteremos a ustedes. Y dice que este hombre venía, insultaba al rey, insultaba al ejército, y todavía les decía, a ver, ¿dónde está su Dios? ¿Dónde está su Dios? ¿Por qué su Dios no viene y pelea por ustedes? Y entonces David, oyendo eso, dijo, ¿quién es este que se atreve a desafiar al Dios vivo? Oiga, se llenó de celo. Dijo, yo no estoy de acuerdo en que se esté diciendo que los cristianos somos débiles. Yo no estoy de acuerdo en que se esté diciendo que los aleluyas son unos religiosos ignorantes. Yo no estoy de acuerdo en que se esté diciendo que la iglesia no es necesaria para esta época actual en la sociedad. Yo no estoy de acuerdo en que se esté diciendo que nosotros no servimos, que nosotros no valemos, que nosotros no podemos. Dijo, ¿quién es ese? Porque yo lo voy a enfrentar. Se llenó de celo, del celo santo, del celo por las cosas de Dios. Y nosotros vemos que le hacen bullying a la iglesia, se burlan de los cristianos, se burlan de los principios, se burlan de los valores, dicen que no es necesario y nos quedamos callados, y hacen chistes de Jesús y lo celebras, y hacen chistes de la iglesia y te quedas callado. David no se quedó callado, él se llenó de celo y dijo, a ver, yo voy a enfrentar el problema. A ver, dice, yo voy contra él. Y le dijeron, no, David, no, tú estás mal, tú estás pensando no con tu cabeza, estás pensando con tu corazón. Claro,
porque el corazón, el que tiene el

coraje, el que tiene la garra, el que tiene el corazón bien plantado en Dios, nunca permitirá que la obra de Dios sufra atraso, sufra burla, nunca permitirá que la obra de Dios sea menospreciada. ¿Y qué fue lo que hizo David? Enfrentó al gigante. Y mire que él no vio el tamaño del gigante, David miró el tamaño de su Dios. Dijo, este gigantito no es nada para el Señor, con un dedito lo va a aplastar y se acabó. Y así fue, derrotó al gigante. No veas el tamaño de la crisis, no veas el tamaño de tu gigante, ve el tamaño de tu Dios. Tu fe tiene que ser mayor que cualquier adversidad que venga a tu vida. Entonces, ¿qué es lo que vamos a hacer el día de hoy? Nos vamos a unir. Y si más no puede, adopte un minuto. Hombre, pues son 20 pesos. Con 20 pesos usted adopta un minuto. Con 20 pesos usted puede hacer la diferencia. Usted puede hacer un esfuerzo. Y con este esfuerzo que hagamos todos, esta radio permanece. Esta radio continúa con compartiendo el evangelio. Sabe que muchas veces comparto con personas que me dicen, oiga, ¿y por qué no puede pagar? ¿Y por qué están atrasados? Pues, ¿por qué será? Pues, porque nuestra gente no se une, porque nuestra gente decidió cerrar la mano y al cerrar su mano cerró su corazón. ¿Por qué será que no podemos pagar? Pues porque le tenemos miedo al compromiso y al reto, pero no debe de ser así. La Biblia es clara, Dios da semilla al que siembra, Dios bendice al dador alegre, Dios prospera la mano diligente, el Señor trae provisión a su tiempo, Él da semilla al que siembra y pan al que come. Dios tiene cuidado de nosotros, pero también nosotros debemos de tener cuidado de la obra de Dios. Entonces, en este momento, yo necesito su apoyo, necesito que usted se levante, que usted ayude, que usted diga, hermano Alejandro Cruz, ¿sabe qué? Vamos a unirnos por la causa del Señor. Vamos a unirnos para que la voz continúe transmitiendo el evangelio las 24 horas del día, los 365 días del año. Vamos a unirnos para que no falte la palabra. 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Apreciados amigos y hermanos que están en sintonía, hagamos la diferencia. Vamos a esforzarnos en el nombre del Señor, vamos a salir adelante, vamos a levantarnos como uno solo, hagamos lo mejor, hagámoslo para el Señor. Usted y yo podemos unirnos y esta radio necesita que cada uno de sus oyentes tome cuidado de ella y no se ponga a pensar, ay, ¿cómo piden? Pues, ¿por qué será que piden? ¿Será porque hay necesidad? Ay, no, pero es que, ¿cómo piden? ¿Será porque hay peligro de que se pueda cerrar si no pagamos? Ay, no, pero ¿cómo es que están pidiendo? ¿Y tú crees que si yo hubiéramos completado te estaríamos diciendo? Claro que no. Pero porque hay necesidad, por eso te pedimos. Y yo creo lo que dice la Biblia, que todo el que pide recibe, el que busca halla y el que llama se le abre. Y yo estoy tocando la puerta todos los días, estoy llamando todos los días, estoy pidiendo cada día, estoy llamando cada día, esperando que alguien abra la puerta de su corazón y diga, hermano, cuente conmigo. Seguro que sí, vamos a echarle ganas juntos en el nombre del Señor, vamos a apoyar la obra de Dios. 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Vamos, levántese, participe, anímese, haga su mejor esfuerzo en el nombre de nuestro Señor Jesucristo. 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

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Vamos, levántese, levántese en el nombre del Señor. Vamos a hacer nuestro mejor esfuerzo, vamos a apoyar la obra de Dios, vamos a levantarnos y a reclamar lo que es del Señor para la ciudad, lo que es de Cristo para la ciudad. Y mire, muchas veces cuando estamos al frente de un proyecto como este, pues somos víctimas de burla. Pediches, no se cansan de estar ahí diciéndole a la gente que debe. Pues mira, vale más ser pediche que ser indiferente. Vale más ser un pediche anunciando el evangelio que alguien santurrón que solamente se la pasa juzgando a los demás. Vale más la pena estar aquí enfrentando principados y potestades anunciando el evangelio que estar calentando una silla o una banca. Es mejor estar en la batalla que permanecer en la indiferencia y en el anonimato. Así es de que todos aquellos que dicen, hermano, es cierto, tenemos que anunciar la palabra, tenemos que levantarnos en el nombre del Señor como uno solo, bueno, hagámoslo. Y nuestros amigos que nos escuchan en los Estados Unidos, levántense, vamos a despertar, vamos a apoyar, vamos a hacer la diferencia. 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Pero vamos, levántese, anímese en el nombre del Señor. Yo creo que hoy, hermanos, definitivamente tenemos que decirle: Señor, ayúdanos. Dios hace un milagro, y el milagro más grande es: Señor, actívame a mí. Actívame a mí. No pidas para que otro dé, no pidas para que otro participe. Di: Señor, úsame a mí. Yo quiero que en este momento sea tu presencia trayendo convicción a mi vida. Yo quiero que seas tú, Señor, haciendo algo sobrenatural. Y el Señor lo va a hacer. El Señor lo va a hacer. Tiene que haber una pasión en nosotros para anunciar el evangelio. Tiene que haber en nosotros un deseo ardiente de compartir la fe. Tiene que haber en nosotros una conciencia de que las almas se pierden y se van a una eternidad sin Cristo. Tenemos que entender que somos respuesta, que somos esperanza, que somos para muchos su última oportunidad. Por favor, vamos a levantarnos como uno solo y en el nombre de nuestro Señor Jesucristo, hagámoslo mejor, hagámoslo para el Señor. Vamos a adoptar un minuto, vamos a presentar nuestra ofrenda. ¿Qué es lo que se necesita? Pues mire, si le digo lo que se necesita, se va a asustar, mejor no se lo digo. Lo único que le digo es: apoye, apoye, apoye. Si Dios te pone en tu corazón dar 1,000 pesos, da 1,000 pesos. Si Dios te pone dar 20 pesos, da 20. Si el Señor te pone dar, 5,000, 10,000 pesos, dalo para el Señor. Si Dios te mueve y te dice: hay una urgencia, hay una necesidad, muévete, se necesita tu ayuda, pues sea obediente, sea obediente, sea obediente. Cuando el Señor pone el sentir en su corazón, todos podemos y todos debemos de participar. Así es que, apreciados hermanos y amigos, el cielo tiene prisa. El cielo tiene prisa. El cielo tiene prisa. Hay que llevar el mensaje del evangelio. Tenemos que levantarnos como uno solo en el nombre de nuestro Señor Jesucristo. Yo espero contar con la ayuda y el apoyo de cada uno de ustedes. 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

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Apreciados hermanos y amigos, es urgente, es importante que usted apoye, es importante su ayuda el día de hoy, el día de mañana, este viernes, este sábado, pero no deje de apoyar, no deje de apoyar, se necesita con mucha urgencia su ayuda. Y yo quiero llamar a cada oyente que tenemos a que hoy se integre, que hoy accione, que hoy diga: cuenten conmigo, no lo deje para mañana, no lo deje para después, no piense que otro lo va a hacer. Usted que nos está escuchando, tome una acción personal y diga: hermanos, cuenten conmigo. 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Y gracias, gracias, gracias a cada uno de ustedes por su apoyo, gracias por ser parte de La Voz. Y nuestros hermanos en los Estados Unidos, no se olviden de su pueblo, no se olviden de su raza, no se olviden de la obra de Dios por acá en México, y sepan que aquí tienen paisanos que estamos peleando la buena batalla y anunciando el Evangelio las 24 horas, pero también requerimos de su ayuda. 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Bueno, pues nos vamos a la música. Gracias, que el Señor les continúe bendiciendo ricamente. Y será, hermanos, hasta la próxima. Y espero recibir noticias de parte suyas convirtiéndose en un colaborador.

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4: Un cordial saludo de parte de su servidor, el doctor Alejandro Cruz, agradecido con el Señor por llegar hasta usted a través de estos micrófonos y estas ondas radiales que entran en los vehículos, en los hogares, en los centros de trabajo, en prisiones, en hospitales, en oficinas. Y qué alegría poder decirles que juntos estamos avanzando para que la palabra de Dios siga siendo anunciada y que el Evangelio siga siendo llevado a los lugares donde hay tanta necesidad. Una persona me llama y empezó a llorar y dice: lo vengo escuchando en mi carro. Vengo de mi pueblo y estoy mudándome a otro lugar porque tengo problemas. Me cambié de ciudad, tuve problemas. Ahora, en la ciudad donde estaba, acabo de tener problemas y ya no puedo más. Estoy huyendo de mis problemas. Donde quiera que voy, encuentro gente negativa. Donde quiera que voy, encuentro personas que son envidiosas. No sé por qué me tienen mala voluntad y ha llegado un momento donde no puedo más, me rindo. Pero vengo buscando en la radio algo que me distraiga en el camino y encontré su estación. Y usted acaba de despertar algo en mí porque dijo que nosotros no somos parte del problema, que debemos ser parte de la solución. Y no es que nos busquen los problemas, sino que muchas veces somos nosotros mismos los que creamos el problema y sin darnos cuenta, nosotros somos el problema por nuestra actitud, por nuestra manera de ver las cosas, por nuestra manera de contestar, por la forma en cómo nosotros nos dirigimos a los demás o queremos hacer valer nuestras razones por sobre la opinión de los demás. Y

Me da tanta vergüenza, pero ahora entiendo, no es que los problemas me persiguen, es que yo he creado los problemas. Y en este momento me paré a un lado de la carretera para poder llamar y decir, ¿qué hago? ¿Qué sigue? Ya entendí. Bueno, pues ahora usted lo que tiene que hacer cuando reconoció su necesidad es pedir la ayuda de Dios. ¿Y cómo voy a hacer eso? Pues invite a Jesús para que sea su Salvador. Dígale que usted lo reconoce como el único que puede perdonar sus pecados y darle salvación. Haga la oración de fe conmigo. ¿Cómo es eso? Le digo, simplemente repite estas palabras. Señor Jesús, hoy reconozco que soy un pecador y que he pecado contra el cielo y contra ti, y me arrepiento y te pido que me perdones. Señor Jesús, te entrego mi vida y te pido que seas mi Salvador. Yo te recibo como el Señor de mi vida. Amén. Y después, ya de que hicimos esta oración, le pregunté, ¿qué vas a hacer? Y dijo, me voy a regresar al lugar de donde vengo para enfrentar los problemas que yo mismo creé, y esto se termina porque reconozco que lo que usted estaba diciendo, que tal cual es el hombre en su pensamiento, así es él, y que debemos de renovar nuestro entendimiento, reemplazando malos hábitos por nuevos hábitos, y esos hábitos los voy a tomar de Dios y de su palabra. Y me decía, muchas gracias, muchas gracias, muchas gracias. Bueno, pasó el tiempo y se volvió a comunicar casi un año después para decirme, soy feliz, tengo paz, no hay problemas. Ahora mi vida es diferente porque he entendido que con Dios todo se puede en esta vida. Aún cambiar un destino que era de mala suerte, que era de bellas de una limpia, que era un destino donde todos decían, donde quiera que vas te hacen ojo, la envidia te sigue. Dijo, no era nada de eso. Era simplemente que necesitaba cambiar de actitud y el Señor me lo ha permitido. La palabra de Dios es viva. La palabra de Dios tiene poder. La palabra de Dios produce cambio en nosotros. Por eso es importante anunciar el mensaje del Evangelio. Y quiero dar gracias a cada uno de nuestros colaboradores, los hombres y mujeres de fe, que a través de su generosidad hacen posible que sigamos enviando la palabra. Cuando usted se convierte en un colaborador de La Voz, usted es un sembrador de esperanza. 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Apreciados hermanos y amigos que están en sintonía de La Voz, quiero decir que esta es una herramienta importantísima
para poder llevar el evangelio a hombres y mujeres que quieren clamar, pero no saben a quién clamar, no saben cómo clamar. En más de una ocasión, cuando yo no conocía al Señor, sentía un vacío.

tenía la necesidad de un cambio en mi vida, pero no sabía cómo, y lloraba de desesperación. Sentía que ese vacío se hacía cada vez más grande, y siempre que traté de llenarlo, me di cuenta que nada de lo que yo hiciese me funcionaba. Ni las amistades, ni las drogas, ni el alcohol, ni las fiestas. Era un vacío que era cada vez más y más y más grande. Y cuando uno comienza a practicar el pecado es aquello que te separa de Dios. Pecado significa errar al blanco. La palabra pecado quiere decir que estamos viviendo a nuestra manera y a nuestro antojo sin tomar en cuenta a Dios en nuestra vida. Y ese pecado es como un pantano. Entre más te mueves, más te hundes. Y entre más te mueves, más te hundes. Porque el vacío lo quieres llenar y te das cuenta que el alcohol no fue suficiente, la droga no fue suficiente. Comienzas a experimentar con el sexo, con la pornografía no es suficiente. Comienzas a pensar que el dinero es la felicidad, que es la solución. Llegas a acumular y te das cuenta que eso no llena el vacío. Dices, voy a conocer el mundo, voy a viajar, voy a divertirme, voy a conocer, pero al final del día te sientes igual de vacío y hay una insatisfacción en tu vida. Sientes que no sabes por qué estás aquí, no sabes para qué estás aquí, has perdido el propósito, y no hay nada más terrible que tener existencia sin vida. Es decir, que existes pero no vives. Estás rodeado de muchas personas pero te sientes solo. Puedes tener una sonrisa en tu boca pero una tristeza muy profunda dentro de ti. Sabes que cada vez que has meditado en cuál es tu propósito y te sientes vacío, llega el momento en que se pierde el deseo por la vida, y lamentablemente muchas personas han salido por la puerta falsa y han cometido suicidio. Muchas personas que aparentemente no estaban enfermos, no tenían problemas serios, simplemente estaban vacíos y decidieron quitarse la vida. Pero quiero decir que Jesucristo es la respuesta. Él puede llenar el vacío que hay en tu interior y dar sentido y propósito a tu vida. Dicen los estudiosos que todos tenemos un hueco en el corazón y que ese hueco es del tamaño de Dios. Es decir, que nada podrá llenar ese hueco, nada ni nadie podrá llenar ese vacío, sino solamente Dios. ¿Y cómo nosotros vamos a poder dar a conocer quién es Dios? Pues precisamente a través de este medio que es la radio. Dice Romanos 10:17, la fe viene por el oír y por el oír de la palabra de Dios. Y luego asegura el apóstol, y todo aquel que invocare el nombre del Señor será salvo. ¿Qué quiere decir la palabra salvo? La palabra salvación. Quiere decir que usted ha sido rescatado como alguien que sale de un edificio en llamas. La palabra salvación quiere decir que usted ha sido librado, como cuando hay un gran accidente y usted la libró. La palabra salvado quiere decir que usted estaba condenado y que por esa condena usted tenía que pagar con su vida o tenía que ser puesto en la prisión. Ser salvado es que ha sido indultado, que ha sido perdonado, que su sentencia ha sido cancelada. Pues eso es lo que el Señor viene a hacer en nuestra vida. Por eso dice que todo aquel que invoca el nombre del Señor, es decir, todo aquel que clama, todo aquel que le dice, Dios, yo te necesito, Dios, aquí estoy, dice que todo aquel que invoca el nombre del Señor no será defraudado. Pero luego dice el apóstol del Evangelio, Evangelio significa buena noticia, dice, ¿y cómo invocarán a aquel en el cual no han creído? ¿Cómo vas a invocar a alguien en quien tú no crees? ¿Y cómo creerán en aquel del cual no han oído? Pues eso es muy difícil. Por eso es importante hablar, para que la gente escuche, para que la gente sepa que Jesús es real, que Él es verdadero y poderoso, y que Él puede manifestarse a nosotros. ¿Cómo oirán sin haber quien les predique? ¿Y cómo alguien predicará si no es enviado? Es decir, que cuando usted se convierte en un colaborador de la voz, usted está enviando la palabra. Usted hace posible que este mensaje llegue. Usted es responsable que no falte esta programación las 24 horas del día. Entonces quiero decir a cada uno de ustedes que están en la sintonía

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Muchos lo harán quizá por primera vez. Muchos van a recibir la palabra. Uno de nuestros oyentes que maneja en la carretera, él es trailero, atraviesa varios estados y siempre nos hacía el reporte de sintonía, diciendo, los estoy escuchando en la comarca lagunera, envíen saludos. Y luego decía, estoy en la ciudad de Monterrey, los estoy escuchando perfectamente. Después decía, estoy en la ciudad de Tijuana y estoy escuchando La Voz. Y recuerdo que un día se reporta desde Nuevo Casas Grandes y dijo, me está dando un infarto, oren por mí. Y justo en el momento en que estaba experimentando el infarto, oramos por él al aire, en vivo, y ya llegaron los servicios de paramédicos de rescate también para auxiliarlo, y el Señor lo libró, el Señor le dio vida. Después él sigue manejando en su tráiler y dice, los estoy escuchando en Ciudad Juárez, Chihuahua. Gracias por la programación. Y él mismo comienza a decirles a otros traileros por el CB, por el walkie-talkie, escuchen La Voz en tal y tal frecuencia, en tales y tales estados de la República. Pues quiero decirle que él venía rumbo a Monclova y nos hizo una llamada y envió una ubicación. Cuando llaman del teléfono, dice, hermanos, me secuestraron, me quitaron el tráiler, me desnudaron, pero gracias a Dios, dice, no me quitaron la vida, lo dejaron sin zapatos, algo golpeado,
pero él fue hasta la carretera y el ejército lo encontró y estaba en un puesto de control militar y le dijeron: danos un número de teléfono, ¿con quién nos podemos comunicar? Y el único número de teléfono que conocía es el de la voz. Se comunicó y mandaron la ubicación y dijo: estoy aquí cerca de Monclova, Coahuila, en el puesto de retén de los soldados.

0: a que vengan por mí y díganle a mi familia que estoy sano y gracias por orar por mí. Gracias, dice, porque en medio de toda esta situación la radio siguió prendida y ahí, dice, en medio de que me golpeaban y que me amenazaban y que me iban a quitar la vida, yo clamé a Dios, pero también dijo, escuchen esa radio, hay una palabra, soy un cristiano, no me hagan daño, y ¿sabes qué? No le hicieron daño. Entonces, estas cosas ocurren porque somos una familia en la fe, somos una familia a través de la voz, y yo quiero pedir a cada uno de ustedes, por favor, oren por nosotros, oren por el ministerio de la voz y sean parte de este proyecto de fe. Por favor, sea parte de este proyecto de fe, siembre su mejor semilla, apoye la obra de Dios, y gracias, colaboradores, por estar siempre al cuidado de que no falte esta programación las 24 horas del día. 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Gracias, que el Señor te bendiga y te guarde, es mi deseo y mi oración, y por favor, súmese a la red de colaboradores.
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4: Porque el Señor no ha dicho: es que si pecas me olvido de ti, es que si tú me dejas yo te olvido. 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

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está ayudando bastante, pues incluso a reposar, ¿verdad?, el descanso. 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Número uno, no le quita el sueño. Dos, no le causa acidez. Tercero, que le va a ayudar para que usted se mantenga concentrado, que usted mantenga el enfoque, que usted diga realmente

0: Me ayudó en el sentido de que no se le van a olvidar las cosas. 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
0: 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Yo dije, ya me va a dar, y cuando me da, se desencadena una serie de cosas trágicas, pero con el cafecito se cortó ese goteo de la nariz.
1: Efectivamente, tenemos el mejor potencializador del sistema inmunológico, ya que la combinación de hongos como el cordyceps, que ayuda a la longevidad y a las células, el hongo Ganoderma, el hongo Chaga, el hongo

0: cola de pavo, que es muy importante. Tenemos el hongo también, la chaguanda, contener también grandes beneficios de extractos de plantas como el saúco.
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0: Fíjense que esas plantas nos ayudan a regular el sistema hormonal también y a mejorar el sistema nervioso, el sistema cognitivo. 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
1: Gracias, Alex.
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Bien, amigos, ya estamos de regreso con ustedes. Gracias, gracias por su sintonía, que es su preferencia, a estas audiciones diarias que estamos llevando hasta usted a través de la voz, porque la fe viene por el oír. Estamos saludando a toda nuestra gran audiencia. Oiga, estamos en este momento saludando a todos nuestros amigos y hermanos por allá en San Felipe Durango, en La Tegua, por allá en La Esmeralda, también a nuestros amigos de Pénjamo, a nuestros oyentes en El Vergelito y en El Vergel, en El Compás, apreciados hermanos y amigos en Santoña y por supuesto también en La Flor. Saludamos a nuestros oyentes en Lerdo, en Gómez Palacio, en Torreón, por supuesto a nuestros amigos de Francisco y Madero, también en Matamoros, amigos de Congregación Hidalgo, de San Pedro de las Colonias, toda la gran comarca lagunera que a esta hora pues se une a lo que es las transmisiones de La Voz, porque la fe viene por el oír. También pues estamos en este momento saludando a todos nuestros oyentes que de diferentes lugares llegan a la sintonía.

Y nos vamos en este momento con música de fe y tenemos aquí coros tradicionales. De verdad que estos coros nunca pasan ni pasarán de moda, siempre los tendremos presentes y les recordamos que durante estos días 14, 15, 16 de mayo estamos en las siguientes ciudades. El jueves 14 estamos en Santa Catarina con la banda 77.7 y José Holguín. Viernes estamos en lo que es Guadalupe con José Holguín y la banda 77.7. Y el sábado seguimos la fiesta en Villa Juárez, en Ministerio El Shaddai Internacional. Y el domingo 17 estaremos en CIA Internacional en la ciudad de Torreón, ahí en la gran comarca lagunera. La banda 77.7 y José Holguín, no se lo puede perder, la entrada es completamente gratis, ahí estaremos con la ayuda del Señor. Así es de que nos vamos a la música, regresamos con usted en un momento.

Bien amigos, ya estamos de regreso con ustedes. Gracias por su sintonía. Qué alegría poder saludarlos y compartir con ustedes este momento donde la música de fe levanta el ánimo, donde la palabra de Dios viene y alimenta nuestro espíritu. Y seguramente usted estará de acuerdo en que esta programación es una programación viva, una programación que hace mucho bien a cualquier persona que la pueda recibir. Toda persona que pueda tener acceso a la voz dirá: oiga, esto no lo escucho ni en los congresos. Hay una palabra de fe que edifica, que alimenta, que motiva, que desafía, y creo que siempre el Señor nos va a provocar a más. Siempre el Señor nos provocará para que nos levantemos y crezcamos. Y de eso vamos a hablar, porque siempre los consejos que nos dan son muy importantes. Y yo recuerdo que mi pastor me decía lo siguiente: siempre júntate con gente que sea más grande que tú, porque si tú te juntas con los que son como tú, van a caer en conformismo, en comodidad, y sin darse cuenta se van a acomodar y se van a deslizar a la mediocridad, y van a estar contentos pensando que así están bien. En cambio, cuando tú te juntas con gente que es más grande que tú, ellos te van a enseñar, te van a motivar y te van a desafiar, para que cuando tú vengas con los que son como tú, entonces tú puedas enseñarlos, motivarlos, desafiarlos.

y sacarlos de su falsa comodidad para que entiendan que hay urgencia y que los intereses de Dios deben de tener prioridad en nuestra vida. No los intereses propios, no los sueños personales, sino los intereses de Dios y el sueño de Dios. ¿Cuáles son los intereses de Dios en la tierra? Las almas. ¿Y cuál es el sueño de Dios? Pues que ninguno se pierda, sino que todos procedan al arrepentimiento. Entonces, estamos aquí para hacer lo que el Señor nos dice que tenemos que hacer. En una ocasión, cuando nuestro Señor Jesucristo llega a él y sus discípulos al pozo de Jacob, habían salido muy temprano, creo que como a eso de las 6 de la mañana, ya mediodía, dicen, pues aquí hay agua en el pozo, pero no habían comido, y los discípulos dijeron, Señor, vamos a la ciudad a comprar algo de comer. Y entonces los discípulos se fueron. Y cuando regresan, se dan cuenta que Jesús está hablando con una mujer ahí en el pozo de Jacob. Y Jesús le está hablando y le dice, mujer, si tú bebes del agua de este pozo, tú volverás a tener sed. Mas si tú bebes del agua que yo te daré, tú no tendrás sed jamás, sino que será en ti una fuente de agua que brote para vida eterna. Y dicen los discípulos, Señor, te trajimos unos tamalitos de Villa Juárez, come. Mira, Señor, te trajimos unos tamalitos de rajas con queso, te trajimos otro tamalito de frijolitos con queso y salsita de chicharrón. Mira, Señor, que te trajimos. Y el Señor dijo, no. Y ellos dijeron, ¿le habrá traído a alguien de comer? Y él les contesta, mi comida y mi bebida es hacer la voluntad del que me envió y que acabe su obra. Entonces Jesús le da una prioridad a los intereses de Dios. Él da una prioridad a la razón por la cual él vino, hacer la voluntad del Padre y acabar su obra. Usted y yo estamos aquí para hacer la voluntad de Dios, no la nuestra. ¿Y cuál es la voluntad de Dios? Que se anuncie el Evangelio. Acabar esta obra. De hecho, es tan importante que nuestro Señor Jesucristo dijo, rueguen al Señor de la mies que envíe obreros a la mies, porque la verdad la mies es mucha y los obreros pocos. Es decir, que la necesidad rebasa la capacidad de los obreros. Entonces nosotros tenemos que entender que como obreros en la viña del Señor, tenemos que poner nuestro tiempo, nuestras fuerzas y todo lo que nosotros podamos aportar para que se anuncie el Evangelio. Esto es muy importante. Cuando los campos están listos para la cosecha, escuche esto, cosecha que no se levanta se pudre, cosecha que no se levanta se echa a perder. No es posible que las almas se pierdan, no es posible que la gente muera sin oír el testimonio de Jesucristo, no es posible que la gente vaya a una eternidad sin Cristo solo porque los obreros no hicimos el trabajo que tenemos que hacer de anunciar el Evangelio a toda persona. Por eso, hoy más que nunca necesitamos unirnos y levantarnos y decir, Señor, usa mi vida, yo quiero hacer tu voluntad y yo quiero acabar tu obra, yo quiero ser parte del proyecto de fe. Un día vamos a estar delante del tribunal de Cristo y esto es importantísimo, importantísimo, porque en el tribunal de Cristo no se van a juzgar los pecados de los creyentes. ¿Por qué? Porque los pecados ya fueron juzgados en la persona de Jesucristo en la cruz del Calvario. En el juicio del tribunal de Cristo se van a juzgar las obras de los creyentes. Entonces, en el juicio del gran trono blanco, los pecadores darán cuentas por lo que hicieron.

pero en el tribunal de Cristo los creyentes darán cuenta por lo que no hicieron. Y dice la escritura que el fuego de Dios juzgará la obra de cada uno. El fuego no siente, el fuego no piensa, el fuego abraza, y si lo que abraza es flamable, lo va a consumir. Pero si lo que abraza no es flamable, pues simplemente lo va a limpiar, lo va a purificar. Entonces dice la escritura que cada uno dará cuenta de lo que hizo cuando estuvo en el cuerpo. Dice, y algunos edificaron con madera, con heno, con hojarasca. Otros edificaron con oro, con plata y piedras preciosas. Entonces lo que se va a juzgar es la actitud del corazón. ¿Cómo hiciste la obra del Señor? ¿Cómo tú anunciaste el Evangelio? Por ejemplo, nosotros sabemos que tanto la madera como el heno y la hojarasca son materiales que en cuanto el fuego los abraza, los convierte en cenizas, los consume. Pero el oro, la plata y las piedras preciosas, cuando pasan por el fuego, se limpian, se purifican. Imagínese usted que la obra de cada uno de nosotros, sea cual sea, será probada. Es como que usted tiene una casita y la pone en una banda donde va avanzando y pasa por el fuego, y de repente mira que la casita arde en llamas. ¡Ay, Dios mío! Dice, si su obra se quema, sufrirá pérdida, pero si su obra permanece, recibirá recompensa. Y es muy interesante porque es la actitud del corazón. Dice el apóstol Pablo, a la verdad, dice, algunos predican a Cristo por envidia, otros predican a Cristo por ganancias deshonestas, otros, dice, predican a Cristo por vanagloria, otros predican porque realmente lo aman y entienden el llamado. Dice el apóstol, de una manera o de otra, de cualquier forma, Cristo es anunciado. Pero ese día, piense usted en una iglesia que se dividen y que no salen de acuerdo. Y entonces el grupo que sale molesto dice, pues ahora, para demostrarles a estos que más podemos nosotros que ellos, vamos a hacer una iglesia más grande y la vamos a llenar para que se les quite. Es posible que sí lo hagan, pero la motivación de su acción no estuvo basada en la obediencia al Señor ni en el amor a las almas, sino en la envidia, en la competencia. Estuvo basada en los celos. Mire que muchas veces se hace la obra del Señor y dice, voy a hacer, voy a dar para que vean, para que la gente me agradezca, para que sepan que yo las puedo. Y entonces, pues sí recibe la alabanza de los hombres, y de los hombres recibe su recompensa, pero esa obra que hizo en aquel día se va a quemar, no le va a servir. ¿Por qué? Porque no lo hizo para el Señor, lo hizo para que lo vieran. Y pudiésemos poner muchos ejemplos. Quizás hay personas que simplemente están haciendo el trabajo. Incluso hay personas que dan, y aquí lo hemos visto, porque dicen, no diga mi nombre, no diga nada, yo no quiero que mi mano izquierda sepa lo que hace la derecha, yo no quiero reconocimiento, nada, lo hago para el Señor. Y hay personas que todo lo que hacen, de hecho, de palabra, lo hacen para el Señor, porque saben que de Dios recibirán recompensa. Pues en aquel día, si ellos edificaron con un material semejante al oro, a la plata o a las piedras preciosas, pues entonces cuando el fuego de Dios abrace su obra, simplemente la va a purificar, y entonces recibirá recompensa, la corona de gloria, la corona de justicia, la corona de gozo,

la corona de la vida, la corona incorruptible de gloria. Hay cinco coronas con las cuales van a ser premiados, recompensados o galardonados aquellos cuya obra haya permanecido. Corona de gozo para los ganadores de almas. Corona incorruptible de gloria para los que se abstuvieron de la carne y los deseos y los placeres del mundo. Corona de la vida para los que aman la venida del Señor y se guardan para Él. Entonces, esas coronas que se reciben es porque su obra permaneció. Y ahí ninguno va a perder su salvación, porque ahí no se trata de salvación. Dice que si la obra de alguno se quema, será como alguien que sale de un edificio en llamas, así como cuando el beisbolista, ¿verdad?, se tira, se arrastra de panza y dicen safe, que llegó seguro a la base, o sea, de panzazo. O sea, va a estar ahí porque la salvación se la regalaron, porque no le costó nada, pero no va a recibir recompensa. Y es ahí donde dice que el Señor enjugará toda lágrima, porque dice que se alejarán del Señor avergonzados, y el Señor le va a decir: mira, ven para acá, voy a limpiar tus lágrimas. Lo que tienes que hacer es aprender que lo que tenías que haber hecho era hacerlo de corazón, hacerlo para el Señor, no tus intereses, como aquellos que estaban predicando y decían: yo soy de Pedro. Otros decían: no, yo soy de Apolos. Y entonces otros decían: yo soy de Pablo. Y los más espirituales decían: yo soy de Cristo. Entonces dice el apóstol Pablo: pues, ¿qué es Pedro? ¿Qué es Apolos? ¿Qué soy yo? Dijo: yo sembré, Apolo regó, pero el crecimiento lo da el Señor. Y muchas veces tenemos pleitos por denominaciones, por doctrinas, tenemos pleitos incluso por quién tiene el edificio más bonito, más equipado, quién junta más gente, y ahí comenzamos a entrar en una especie de competencia carnal, en perder nuestro tiempo y la inversión. Mire, esto que voy a decirle es extremadamente delicado. Yo estaba en Los Ángeles y yo pertenecía a una organización, a una denominación de mucho prestigio, y claro, ¿verdad?, yo me las tiraba del pipiripao porque pertenecía a esa organización y porque era reconocido en esa organización, de tal forma que cada mes yo no mandaba mis diezmos en cheque ni hacía transferencia, personalmente los llevaba hasta las oficinas y decía: aquí están mis diezmos. Y esto, pues, a mí me daba cierto estatus, me daba cierta sensación de seguridad y decir: yo estoy cumpliendo. Y yo llegaba y decía: aquí están mis diezmos. Voy manejando. Ahora, esto que le estoy diciendo es una experiencia.

de la televisión y la radio cada mes, que era una cantidad grande. Entonces, cuando voy manejando de una manera clara, fuerte, no puedo decir si fue en mi mente o si fue dentro del carro, pero lo cierto es que la voz era fuerte y era clara. Y me dijo lo siguiente: no pongas mis diezmos donde van a parar, a una cuenta de banco. Y entonces eso me perturbó, eso me cimbró. Claro, yo tengo que preguntar. Y otra vez dice la voz: no pongas mis diezmos donde van a parar, a una cuenta de banco, donde se van a estancar, donde van a ser atesorados, donde simplemente los van a guardar. Entonces me dijo: pon mis diezmos donde se está anunciando mi palabra. Y entonces me detengo en el camino y estoy sacudido por la experiencia. Y ahora, ¿cómo yo le digo al tesorero de la organización que el Señor me dijo: no des los diezmos donde van a parar a cuenta de banco, pon mis diezmos donde se está anunciando mi palabra? Y yo dije: bueno, pues aquí es donde la puerca torció el rabo. No me queda otra nomás que ser honesto. Así es de que vuelvo a agarrar camino y llego, y ya el tesorero, ¿verdad?, muy contento, y me abrazó, y qué bueno. Y a ver, hermano, los diezmos, el cheque. Le dije: ¿sabe qué? Pues no va a haber. ¿Cómo que no va a haber? No. Le digo: mira, tuve esta experiencia y el Señor me dijo esto. Dijo: mira, si no pagas tus diezmos, me entregas las credenciales y se te cancela tu membresía como parte de esta denominación. Pues ahí vinieron a mi mente las palabras del apóstol Pedro y los discípulos cuando dijeron: es necesario obedecer a Dios antes que a los hombres. Le dije: bueno, pues muchas gracias por la membresía del club. La doy por cancelada. Ahí nos vemos. Pero yo quiero ser obediente al Señor. Ahora viene la otra parte. ¿Dónde los voy a poner? Porque son de Dios, no son míos. Y porque el Señor me dijo: los pones donde se anuncie. Entonces adopté varios misioneros y adopté algunas organizaciones que se dedican a hacer misiones. Y yo empecé a mandar ahí, ¿verdad? Empecé a mandar ahí. Mire, cuando eso pasó, vino una provisión de Dios. Se desataron las finanzas de una manera favorable. Dios empezó a hacer milagros en la economía. Y yo entendí lo siguiente: lo que es de Dios se utiliza para anunciar el Evangelio. Lo que es de Dios es para ganar almas. Usted puede tener un edificio hermoso con pantallas, con asientos muy cómodos, tipo sala de convenciones, pero las pantallas no salvan a nadie, ni la comodidad salva a nadie. Cuando el Señor venga, ahí se va a quedar ese edificio, porque las cosas no van al cielo, solamente las almas. Y aprendí de la experiencia. Entonces, muchas veces hay personas que dicen: oiga, Dios me puso que yo dé mis diezmos en la radio porque no me estoy congregando, pero yo los separo porque sé que son de Dios, los puedo dar, claro, para que se anuncie el Evangelio. Hay personas que dicen: oiga, lo estoy dando, pero pues yo estoy viendo que estamos con la pura feria en el banco y no hacemos nada. Ah, le digo, pues te está pasando lo que me pasó a mí. Ponlos a trabajar, ponlos donde se anuncia el Evangelio, para que se ganen las almas, para que se proclame la palabra de salvación. Un día vamos a dar cuentas de eso. ¿Qué hiciste con tus finanzas? ¿Qué hiciste con el dinero que Dios puso en tu mano? Porque si tú no la piensas para meterte a comer a un restaurante caro y la piensas para dar una ofrenda para que se anuncie el Evangelio, ahí tu Dios es tu vientre, no el Señor Jesucristo.

Cristo. ¿Por qué? Porque no está siendo sensible a lo que el Señor te está diciendo. Mira, ¿cuántas veces vamos a la tienda y vemos algo en oferta? Ni lo necesitas, ni lo buscabas. Pero como está en oferta, dices, pues lo voy a comprar para ahorrar dinero. Y como no lo necesitabas, pues al último termina, ¿verdad?, ahí arrumbado en el garaje de tu casa, ni lo usaste. Y pasaste tu tarjeta para hacer eso que no necesitabas, que no era una prioridad, que no es lo que buscabas. Ah, pero qué difícil es pasar la tarjeta para decir, voy a dar una ofrenda para que se predique el evangelio. Muchas veces hacemos planes, hacemos esfuerzos. Nunca se me va a olvidar una familia que querían ir a Disneyland, querían ir a Disneylandia. Ir a Disneylandia es caro, y ellos pagaron o tenían para comprar los pasaportes de Disneylandia, de que le permiten entrar a todos los juegos. Entonces teníamos un programa infantil que se transmite los sábados, y habla la mamá de los niños y dice, oiga, pues queremos dar una ofrenda para la radio. Dice, ¿sabe que mis hijos todo el año estuvieron ahorrando y estuvieron juntando para comprar los famosos pasaportes de Disneylandia? Y ahora que tienen el dinero para ir, dicen que no quieren ir y que lo quieren dar a la radio. Digo, ¿por qué? Porque dicen que es más importante que se anuncie el evangelio para que se salvan las almas que ir a ver al Mickey Mouse y al Pato Donald. Y dicen que es mejor darlo para que se anuncie el evangelio. Y eso me quebrantó unos niños que entendieron que es más importante dar el mensaje de salvación. Y un niño tiene la ilusión, un niño quiere divertirse, un niño es un niño. Uno no tiene derecho a robarles, ¿verdad?, su infancia, sus deseos, lo que ellos quieren hacer. Pero esto fue algo que nació en el corazón de ellos. Dijeron, no, nosotros queremos que se anuncie el evangelio. Y nosotros, ¿qué prioridad le damos a las cosas de Dios? ¿Con qué urgencia nosotros aportamos para el reino de Dios? ¿Con qué estamos edificando? ¿Qué es lo que va a pasar en aquel día? ¿Le vas a decir al Señor, no, pues es que yo me vestía en Suburbia, en Aurrerá, y yo compraba, ¿verdad?, cosas de marca, y te va a decir el Señor, ¿y las almas? ¿Y la inversión para el reino de los cielos? ¿Y afectar la eternidad de otros? ¿Dónde quedó? Porque muchas veces decimos, no, es que no hay dinero, pero paséate por cualquier iglesia y vas a mirar bolsas Michael Kors, vas a mirar, ¿verdad?, la marca Cuadra, vas a oler ahí, ¿verdad?, que huelen a lagartija, a puro Lacoste. Y te das cuenta que en el estacionamiento hay un montón de carros nuevos. Oye, pues qué dineral se está pagando por estos carros, y la obra de Dios, y el mensaje del evangelio. El Señor tuvo que hablar a su pueblo y les dijo, es tiempo para que tengan sus casas bien adornadas, bien amuebladas. Cuando en mi casa hay necesidad, es el tiempo de disfrutar cosas materiales cuando estamos viendo que hay muchas almas que se pierden. Siempre tenemos un tema cuando hablamos con empresarios de medios de comunicación y le digo, oye, pues quiero rentar una estación de radio para anunciar el evangelio. Y ellos dicen, oye, pues ha de ser muy buen negocio anunciar el evangelio para que quieras rentarme la radio. Dime, ¿cuál es tu ganancia? ¿Cuánto billete hay ahí? ¿Cuál es tu retorno de inversión? Le digo, mira, mi retorno de inversión son almas. No gano dinero proclamando el evangelio, pero gano almas. Necesito el dinero para rentarte la radio, sí. Pero lo que yo necesito es que la radio se convierta en una herramienta para ganar almas. Y eso es lo que hacemos, ganar almas. Y mucha gente cuando escucha que nosotros hacemos una petición, como que dicen que se están haciendo ricos a costillas de la gente, que están ganando mucho dinero, mira, la lengua se te haga chicharrón. ¿Por qué? Porque con muchos trabajos, con mucho esfuerzo, siempre con grandes cargas, estamos avanzando para salir adelante un mes más, una semana más, para salir un día más y estar preocupados.

Que no falte la programación y que no falte la palabra en la ciudad las 24 horas del día, porque yo sé que alguien va a recibir una palabra dentro de las 24 horas del día. Y cuando un alma se salva, hay una fiesta en el cielo. Y cuando alguien que se había alejado de la fe se reconcilia con Dios, hay una fiesta en el cielo. Imagínate tú que los ángeles de Dios hacen un fiestón porque aquí en la tierra pasó algo. Un pecador que se arrepiente es motivo de celebración en el cielo. Entonces, si usted quiere que haya fiesta en el cielo, gane almas, gane almas. ¿Qué es lo que tenemos que hacer? Invertir para que se ganen las almas. Invertir para que se anuncie el evangelio. Necesitamos en este momento juntos hacer nuestro mejor esfuerzo. Nuestro mejor esfuerzo. Vamos, levántese, levántese en el nombre de Jesús. Vamos a hacer nuestro mejor esfuerzo para que se anuncie esta palabra. No detenga su mano. Tenemos que entender que a través de nuestra generosidad, número uno, estamos ganando almas, y número dos, estamos haciendo tesoro en el cielo. Recuerda esto: donde esté tu tesoro, ahí estará tu corazón. Si tu tesoro está en Dios, si tu tesoro está en anunciar el evangelio para que se ganen las almas, tu corazón está en el cielo, tu corazón está en las cosas de Dios. 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Oiga, estamos cubriendo ciudades enteras, usted tiene que entender que se necesita su ayuda, que es urgente y que todos podemos y todos debemos de participar. 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Apreciados amigos y hermanos que están en sintonía, vamos a unirnos, vamos a levantarnos como uno, vamos a apoyar la obra de Dios. Hoy tú puedes adoptar un minuto, hoy tú puedes levantarte y decir: hermanos en la voz, en este aniversario me hago presente con mi ofrenda, cuenten conmigo que yo quiero ser colaborador permanente. Hermanos, gracias por ser parte de los que son obedientes y gracias por darme la oportunidad de participar con ustedes en este proyecto donde se están salvando almas. Y nuestros amigos que están allá en lo que es el sur de California, levántense, apoyen esta frecuencia que está bendiciendo sus vidas. Miren,
hay una gran cantidad de gente en las prisiones en Folsom, hay cantidad de gente en la prisión federal en Victorville, hay mucha gente que está comunicando.

De la prisión de Chau Chau, por allá en el Valle Central de Chowchila, allá por el lado de Fresno, y de las prisiones se están comunicando diciendo el evangelio está llegando, la palabra está llegando allá. Cristina está mandando mensajes, dice Cristina, pues que es muy pelionera y la metieron en el hoyo, en la celda de castigo, y dice que alguien le facilitó un radiecito AM, dijo, aquí yo escucho la palabra, aquí yo conocí a Cristo, aquí en el hoyo, dice, yo escucho los mensajes, y dice Cristina, oren por mí porque me dieron prisión de por vida, pero mire que esta mujer está en fuego, está encendida, está testificando, les está diciendo a otros que escuchen la radio que hay una palabra, y eso es posible gracias a ti que estás haciendo el esfuerzo de que llegue esta palabra para nuestros amigos y hermanos que están escuchando allá en el sur de California. 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Un día, cuando se den esas recompensas, porque su obra permaneció, porque su obra quedó más resplandeciente, más radiante, se dará cuenta que lo que usted dio para el Señor se convirtió en almas, que lo que usted aportó hizo posible que la palabra llegara a alguien que estaba en miseria, en dolor, que alguien que se quería quitar la vida recibió la palabra a tiempo, que alguien que quería abandonar su familia, irse de su casa, allí el Señor obró. Termino con esto. Estaba un joven trabajando en una fábrica donde tiene puras compañeras, y pues bendito entre las mujeres, porque pues puras mujeres y él nomás de hombre, y dejó de congregarse porque el domingo tenía que trabajar. Y ahí, entre la amistad, la platiquita, la hora de comida, el pásame esto, pues empezó a caerle simpático a las muchachas, hasta que una de ellas con mucha facilidad le dijo, pues vámonos a un motel, y que se va para el motel el hermanito. Y ahí estaba, ¿verdad? Entonces la muchacha le dijo, mira, me voy a dar un baño, pero tranquilo, mira, voy a ponerte aquí una musiquita para que te relajes. Y le prendió, ¿verdad?, el radio. Y pues alguien, yo no sé, ¿verdad?, la señora que limpia las habitaciones o alguien, tenía sintonizada la voz en el radio. Y entonces, en lo que la muchacha se mete a bañarse, pues la muchacha oyó la música, no supo qué era, pero él sí la identificó. No, dijo, son alabanzas. Y empezó a escuchar, dijo, y estoy con una mujer, mi esposa está en la casa, Dios me está mirando, ¿qué estoy haciendo aquí? Ni se desvistió, ni nada. No, dijo, ahí nos vemos. Se fue, y ya, pues sale la muchacha, ¿verdad?, ya bañada y lista para la acción y todo, y no lo encuentra. Dice, pues, ¿qué pasó? Y que le habla, y le dijo, no, ¿sabes qué? Dice, es que pues yo no puedo, porque yo soy cristiano y porque tengo mi esposa. Ah, le dijo, para eso me gustabas, hermanito poco hombre. Y le empezó a decir de cosas. Dijo, pero ¿por qué tomaste esa decisión? ¿Por qué me hiciste venir? Dijo, es que el radio que tú prendiste ahí en el motel es una radio cristiana. Y ahí dice, cuando yo escuché la música, no, dije, yo no puedo, yo tengo conocimiento, así es de que ahí nos vemos. Y la mujer se quedó llorando, le dijo, te voy a hacer la vida imposible, te voy a hacer miserable, le voy a hablar a tu esposa, te voy a quemar en las redes de lo que me hiciste. Y la mujer dolida, ay Dios mío, ¿para qué le cuento? Al siguiente día,

cuando se miran en el trabajo, él dijo, esta mujer me va a agredir, esta mujer me va incluso a hacer un espectáculo aquí en el trabajo, se le acercó y le dijo, ¿sabes qué? Perdóname. Dijo, como ya estaba en el motel, pues dije, voy a descansar aquí. Dijo, pero me quedé escuchando la radio y escuché el mensaje y entendí que yo también necesito de Dios. Perdóname por arrastrarte a destruir tu matrimonio. Dijo, yo no sabía lo que estaba haciendo. Imagínate el poder de la radio, el poder sobrenatural de un mensaje, de una alabanza. Entonces, hermanos, vale la pena. Levántese, apoye, siempre haga su mejor esfuerzo, no lo deje para mañana, no haga desidia. 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Bueno, en este momento nos vamos a la música y viene la agrupación Giré con este tema al estilo norteño. Se titula Al toque de la trompeta.

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0: 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Pues nos damos cuenta que no es agresivo en el sentido de que no es dañino, o sea, no causa agruras, y no solamente eso, pero da energía sostenida de tal forma que hemos notado también que se siente 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Y yo quiero recomendarles a que tomen una tacita de café, el café de sobremesa, aunque sea con pan, acompañado por un panecito, y de verdad que le va a hacer mucho bien. Número uno, no le quita el sueño. Dos, no le causa acidez. Tercero, que le va a ayudar para que usted se mantenga concentrado, que usted mantenga el enfoque, que usted diga, realmente me ayudó, en el sentido de que no se le van a olvidar las cosas. 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
1: 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Yo dije, ya me va a dar, y cuando me da, se desencadena una serie de cosas trágicas, pero con el cafecito se cortó ese goteo de la nariz.
0: Efectivamente, tenemos el mejor potencializador del sistema inmunológico, ya que la combinación de hongos como el cordyceps, que ayuda a la longevidad y a las células, el hongo ganoderma, el hongo chaga, el hongo cola de pavo, que es muy importante, tenemos el hongo también, la ashwagandha, contiene también grandes beneficios de extractos de plantas como el saúco.
1: ¿Y el saúco para qué es?
0: Fíjense que esas plantas nos ayudan a regular el sistema hormonal también y a mejorar el sistema nervioso, el sistema cognitivo. Todos los hongos tienen propiedades específicas y ayudan en las mismas áreas, pero sí se potencializan ingredientes específicos, y obviamente eso hace que más rápido tengamos nosotros este efecto gracias a la nanotecnología aplicada, donde permite que cada célula absorba en cuestión de segundos los nutrientes de estos ingredientes. 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
2: Hola, ¿qué tal, apreciados hermanos y amigos que están en sintonía de La Voz porque la fe viene por el oír? Les saluda Alejandro Cruz, dándole las gracias por su amable y fina sintonía a nuestra audición del día de hoy. Estamos celebrando que estamos cumpliendo nuestro primer año en La Voz 1190 AM en la gran ciudad de Monterrey, y en el mes de mayo pues estamos cumpliendo un año en la 1090 AM, cubriendo todo lo que es el sur de California y también todo el norte de la Baja California. Así es que unimos las dos Californias a través de esta señal, y para mí es un privilegio muy grande decirle que seguimos avanzando como uno solo y que estamos creyendo que Dios nos dará una victoria muy grande. Necesito, por favor, su ayuda, de cada uno de ustedes que están en la sintonía de La Voz. Le voy a explicar en unos momentos más qué es lo que está ocurriendo, para que usted sepa que es determinante que quitemos toda indiferencia, toda apatía, toda frialdad, todo conformismo, toda desidia, y nos decidamos de una vez por todas a ser parte activa de lo que Dios está haciendo aquí y ahora. Deseo con todo mi corazón que cada uno de ustedes que son parte de nuestros oyentes sean bendecidos y que ustedes reciban recompensa de parte del Señor por ser parte de el proyecto evangelístico más grande que hay en este momento en la República Mexicana y parte de los Estados Unidos. Quiero decir que La Voz en este momento está cubriendo en el estado de Chihuahua, en Durango, en Coahuila, en Nuevo León, en lo que es también Tamaulipas, por supuesto, lo que es el área de la Baja California Norte y todo el sur de California. Pero tenemos planes de expansión

tenemos proyectos de seguir creciendo. Y si no podemos mantener lo que ya tenemos, ¿cómo esperamos crecer? Creo que hace más el que quiere que el que puede. Querer es poder. Siempre recuerdo estas palabras, que el pueblo unido jamás será vencido. Cuando en el pueblo de Dios existe la unidad, creo que podemos alcanzar cualquier cosa. Porque en la unidad ninguno está peleando identidad. Ninguno de nosotros está defendiendo un logro personal. Ninguno de nosotros está intentando llevarse el aplauso como individuo. Simplemente levantamos a uno solo, que es Jesucristo. Levantamos el conocimiento de Dios. Y mire las palabras de nuestro Señor Jesucristo. Él dijo: y así como Moisés levantó la serpiente de bronce en el desierto, si yo fuese levantado, a todos atraeré a mí mismo. Vea usted las palabras tan profundas, tan poderosas de nuestro Señor Jesucristo. ¿Qué sucedió en el desierto? ¿Qué pasó con Moisés? ¿Por qué él tuvo que construir una serpiente de bronce y levantarle en un madero en medio del desierto? Bueno, el pueblo de Israel era un pueblo muy voluble. Hoy se levantaban dando gracias a Dios porque los libertó de la esclavitud en Egipto, pero al siguiente día están exigiéndole a Aarón que les haga un ídolo y están diciendo que ese ídolo fue el que los libertó. Entonces el Señor dijo: este pueblo no tiene convicción. Este pueblo no sabe lo que tiene, ni tampoco sabe qué es lo que quiere. Tienen un Dios grande, tienen un Dios poderoso, está un Dios sobrenatural, los sacó con mano fuerte de la esclavitud, mostró milagros para sacarlos de la esclavitud. Pero ahora ellos están deseando volver al lugar de donde Dios los sacó. Pero eso es ilógico. Por eso dice la Escritura que hay comparaciones como el perro que vuelve y se come su vómito, o como la puerca lavada que va y se revuelca en el lodo otra vez. Entonces el pueblo sale de la esclavitud. Estaban cansados de recibir azotes en su espalda, de ser maltratados y estar mal comidos. Y ahora que están en libertad, ahora que Dios los ha bendecido, quieren volver otra vez. Y el Señor una y otra vez les dice: no hagan memoria de las cosas pasadas. Ya no deseen las cosas de antes. Y entonces el Señor dijo: este pueblo es duro de cerviz. Este pueblo batalla mucho para entender. Y entonces dijo: pues ahora les voy a mandar serpientes ardientes para que los muerdan, para que los maten. Y dice que Dios envió una plaga de áspides. El áspid es una serpiente que cuando muerde es un veneno tan potente, tan poderoso, que en cuestión de segundos paraliza el sistema nervioso. Y esos son segundos, ni siquiera un minuto, segundos, un promedio de 45 segundos. Y entonces el pueblo comenzó a ser mordido por las serpientes y empezaron las

muertes. Y entonces el pueblo se arrepintió, le dijeron: Moisés, clama al Señor que tenga misericordia de nosotros, dile que ahora sí nos vamos a portar bien. Dile al Señor que ahora sí lo vamos a adorar. Dile que ya no vamos a estar pensando en volver otra vez para atrás a las viejas cosas que teníamos en Egipto. Y Moisés le dijo: Señor, por favor, ten misericordia de este pueblo, no los consumas en el desierto. Y el Señor le dice: bueno, Moisés, voy a escuchar tu ruego y por tu intercesión, pues mira, quiero que te hagas una serpiente de bronce y la vas a poner sobre un madero y vas a levantar la serpiente de bronce en una colina del desierto para que todo aquel que mire la serpiente sea sano de la mordedura. Y bueno, el madero es un sinónimo de maldición. Y la serpiente era un sinónimo del pecado y la desobediencia. Y Moisés levantó la serpiente de bronce en el desierto. ¿Y qué es lo que sucedió? Cuando alguno era mordido, justo tenía unos segundos para voltear a mirar hacia el madero y hacia esa serpiente que representaba el pecado y la desobediencia. ¿Y qué es lo que sucedía? Que el que miraba a la serpiente en el madero era sanado, no moría. Y así es como el pueblo de Israel se salvó en el desierto de ser consumido. Ahora nuestro Señor Jesucristo está diciendo: si yo soy levantado, así como Moisés levantó la serpiente en el desierto, ¿qué significa? Que él tenía que ser puesto en un madero, que él tenía que ser crucificado. Y la escritura dice: maldito el que es colgado en un madero, porque todo aquel que era puesto en el madero estaba considerado como una persona maldita. Entonces dice la escritura que el justo murió por los injustos, que el que no conoció pecado por nosotros se hizo pecado. Y dice en Isaías 53 de una manera muy clara, hablando acerca de nuestro Señor Jesucristo: mas él herido fue por nuestras rebeliones, molido por nuestros pecados. El castigo de nuestra paz fue sobre él, y por su llaga fuimos nosotros curados. Es decir, que cuando Jesús estaba en la cruz, dice la escritura, que él clavó los decretos de maldición que había en nuestra contra. Él los clavó en la cruz. ¿Qué es un decreto? Un decreto es una acción judicial, es una notificación. Los decretos de maldición que había en nuestra contra, de muerte, de enfermedad, los decretos de maldición que había, de que habíamos sido excluidos, que no quedaría más memoria de nosotros, esos decretos el Señor los clavó en la cruz. Y dice que en su persona cargó el pecado de todos nosotros, el suyo y el mío. Por eso él dice: si yo soy levantado en un madero o en una cruz, a todos atraeré a mí mismo. ¿Por qué? Porque todo el que mira el sacrificio en la cruz y cree en Jesús es perdonado. Todo el que mira el sacrificio que fue hecho en la cruz por su causa y dice: Señor, perdóname, el Señor tiene misericordia. Dios le da vida nueva, Dios le da una oportunidad. Qué poderoso es el mensaje que nuestro Señor Jesucristo da. Dice: pero si yo soy levantado, a todos atraeré a mí mismo. ¿Qué es lo que tenemos que hacer? Levantar la persona de Jesús, que los hombres vean a Jesús, que hombres y mujeres vean el sacrificio, que todos comprendan que Jesucristo es el camino, la verdad y la vida, que Jesucristo es la respuesta, que todo hombre y toda mujer sepa que su única esperanza de salvación está en Jesús. Usted no se va a salvar por ser bueno, usted no se va a salvar por hacer buenas obras, usted no se va a salvar por ser miembro de una religión.

campeón. Usted no se va a salvar porque usted se haya vuelto una persona ermitaña ni una persona piadosa. La única manera como usted se puede salvar es aceptando el sacrificio que nuestro Señor Jesucristo hizo por usted en la cruz. Él tomó su lugar, Él cargó su pecado, el Señor llevó la maldición por nosotros. ¿Qué es lo que usted tiene que hacer? Mirarlo a Él y decirle: Señor, perdóname. Por eso Jesús dice: si yo soy levantado, a todos voy a atraer a mí mismo. Por eso insisto, tenemos que levantar a Jesús, que la gente lo conozca a Él, que la gente lo mire a Él, porque esto no se trata de nosotros, se trata de Él. Es como el Domingo de Ramos, dicen que el Señor entró montado en un burrito a Jerusalén. Y dicen por ahí las historias que se cuentan entre los burros, que este asno le contaba a los de su raza: fíjense que cuando entré a Jerusalén, la gente tendía sus mantos delante de mí para que mis patas no se ensuciaran con el polvo. La gente aclamaba, la gente aplaudía, la gente celebraba que yo iba entrando en la ciudad, y todos los burros estaban bien emocionados, hasta que uno de ellos le dijo: no seas burro, no es a ti al que aclamaban, no es por ti que gritaban, sino al que venía sentado arriba de ti. Y muchas veces nos pasa las del burro, que creemos que es por nosotros, cuando en realidad no se trata de nosotros, esto se trata de Dios. Esto se trata de lo que Él hizo por nosotros. Y creo que si nosotros nos unimos y entre todos levantamos el nombre del Señor, y entre todo el esfuerzo que podamos hacer juntos, damos a conocer el plan de salvación, todo el que mire al Señor será salvo. Por esa razón le invito para que usted sea parte de nuestra red de colaboradores, los hombres y mujeres de fe, que a través de este esfuerzo estamos haciendo lo mejor para que el Señor sea dado a conocer. 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

0: 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Por favor, vamos a unirnos, vamos a levantarnos en el nombre de nuestro Señor Jesucristo.
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2: El cepillo dental eléctrico puede ser un aliado para tu higiene bucal. Por eso, el Laboratorio Nacional de Protección al Consumidor analizó 10 modelos distintos. Quédate y conoce el estudio de calidad.
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2: El cepillo dental eléctrico es un dispositivo diseñado para realizar movimientos automáticos, rotatorios, oscilantes o sónicos, que facilitan la eliminación de los residuos alimenticios y placa bacteriana. Cumple la misma función que un cepillo manual, pero su asistencia mecánica facilita el proceso de cepillado. Su uso constante ayuda a prevenir enfermedades como caries, sensibilidad dental, halitosis, entre otras. Sin embargo, su eficacia también depende de una técnica correcta y del tiempo de cepillado.
3: Están compuestas por un mango que contiene el motor, la batería y los controles de funcionamiento, así como un cabezal con cerdas perpendiculares que facilita la limpieza de zonas de difícil acceso. Algunos modelos cuentan con sensores, temporizadores e indicadores luminosos. Existen distintos tipos de cabezal. Los rotatorios, de forma redonda, giran sobre su propio eje y suelen recomendarse a quienes usan un cepillo eléctrico por primera vez. Los sónicos funcionan mediante vibraciones de alta frecuencia y son adecuados para personas con encías sensibles, implantes y ortodoncia. También existen cabezales infantiles, de menor tamaño y con cerdas más suaves.
2: En cuanto a su alimentación, algunos modelos cuentan con batería recargable integrada, mientras que otros funcionan con pilas intercambiables tipo AA. Ante la amplia oferta disponible en el mercado, el Laboratorio Nacional de Protección al Consumidor analizó 10 cepillos dentales eléctricos, 4 para niñas y niños y 6 para personas adultas. El estudio verificó que la información comercial fuera correcta y que los productos incluyeran instructivo y garantía en español. También se revisaron los acabados, el desgaste de las cerdas tras un uso simulado de 3 meses, la duración de la batería, la retención del cabezal y la temperatura alcanzada durante su uso.

0: ¿Cuáles fueron los resultados? Todos los modelos evaluados presentaron un funcionamiento seguro, ya que sus niveles de calentamiento se encuentran dentro de los límites permitidos, además de calificar excelente en la prueba de acabados. Los modelos que mostraron una excelente retención de cabezal fueron dos de la marca Oral-B para adultos y dos modelos infantiles, Oral-B Disney Pixar Cars y Philips Colgate.
1: Los cepillos con menor número de ciclos de cepillado fueron dos modelos de Oral-B, uno infantil de Marvel Spider-Man y otro para adultos. Sin embargo, ambos cuentan con sistemas de carga rápida. Estos cinco modelos sobresalieron por los ciclos de cepillados que ofrecen con una carga de batería. Los modelos que calificaron excelente en la prueba para medir si sus cerdas se desprenden fueron dos de la marca Oral-B y tres de Philips Colgate.
0: Para aprovechar mejor tu cepillo dental eléctrico, toma en cuenta estas recomendaciones. Consulta con tu dentista el tipo de cerdas más adecuado para tu salud bucal. Cambia el cabezal cada 3 meses o antes si notas desgaste, deformación o tuviste alguna enfermedad respiratoria. Enjuaga y seca tu cepillo después de usarlo para evitar que se formen microorganismos que puedan afectar tu salud bucal. Lávate los dientes después de cada comida y sigue una técnica de cepillado adecuada para evitar los residuos.
1: Antes de comprar un cepillo dental eléctrico, considera lo siguiente. Adquiérelos en establecimientos formales. Esto garantiza que el producto haya tenido un manejo higiénico para su venta al público. Considera el costo de los cepillos eléctricos, así como de sus cabezales de repuesto. Compra un paquete de cabezales de repuesto y cámbialo cada 3 meses o antes. Revisa sus características y asegúrate que el cepillo que vayas a adquirir se adecúe a tus necesidades específicas.
0: No olvides que los cepillos dentales eléctricos no deben tirarse a la basura común, sino desecharse por partes. El cabezal debe tirarse en la basura inorgánica no reciclable y el cuerpo del cepillo llevarse a un centro de acopio de residuos eléctricos.
1: Recuerda que también puedes consultar este estudio de calidad en nuestro canal de YouTube, Profeco TV.
2: Vista del consumidor.
0: Si tienes pensado vivir en pareja, toma en cuenta que hacerlo también implica coordinar metas y tomar decisiones económicas en conjunto. Antes de contratar cualquier servicio o asumir un compromiso financiero, es fundamental hablar con honestidad sobre la situación personal de cada uno. Realizar un análisis financiero previo ayuda a evitar confusiones, malos entendidos y conflictos a futuro.
1: Algunas preguntas que pueden ayudarte a evaluar tu situación individual son: ¿cuál es mi ingreso mensual? ¿Qué deudas tengo que liquidar? ¿Cuáles son mis gastos fijos como rentas, servicios o suscripciones? ¿Qué metas personales no estoy dispuesto o dispuesta a negociar? Una vez que reflexiones y tengas claras tus respuestas, es momento de conversar con tu pareja y alinear expectativas. Estas preguntas pueden ayudarles a generar acuerdos de forma responsable y consciente. ¿Qué gastos compartiremos a partir de ahora? ¿Qué metas queremos lograr juntos? ¿Como comprar una casa, un coche, viajar o crear un fondo de ahorro? ¿Cómo vamos a dividir los gastos? ¿Qué compras requieren aviso o acuerdo previo?
0: Establecer acuerdos claros previene conflictos y evita la llamada infidelidad financiera, que ocurre cuando alguien oculta deudas, gasta sin avisar o utiliza recursos comunes sin consultarlo. En muchos casos, esto sucede por miedo, vergüenza o falta de comunicación. Pero con el tiempo, el silencio debilita la confianza y puede generar malentendidos.
1: Existen diversas herramientas financieras que pueden facilitar la vida en común. Pero antes de elegir cualquiera, es importante hacer una pausa y preguntarse con sinceridad si ambos desean participar y bajo qué condiciones. Por ejemplo, en el caso de las cuentas de ahorro mancomunadas, antes de contratarlas conviene preguntarse: ¿tenemos metas claras y compartidas? ¿Ambos podemos aportar de forma constante? Si la respuesta es sí, estas cuentas pueden ser útiles para proyectos conjuntos como vacaciones, fondos de emergencia o gastos del hogar.
0: Existen dos modalidades: la cuenta mancomunada, en la que ambos deben autorizar cada movimiento, y la solidaria, en la que cualquiera puede disponer de dinero con mayor libertad. Elijan la que mejor se ajuste a sus necesidades y lleven un registro claro de cuánto aporta cada quien y en qué se utiliza el dinero.
1: Otra opción es el crédito.

0: Crédito Hipotecario Mancomunado, que puede permitirles acceder a un monto mayor para construir patrimonio. Sin embargo, es indispensable evaluar si cuentan con ingresos estables y suficientes a largo plazo, así como revisar cuidadosamente tasas de interés, seguros obligatorios, plazos, penalizaciones y cláusulas de rescisión.
1: En el caso de las tarjetas de crédito con responsabilidad compartida, pueden facilitar la administración de los gastos del hogar, pero es importante recordar que el titular de la cuenta es el único responsable legal del pago total ante la institución financiera. Si están considerando contratar un seguro de vida o de gastos médicos mayores, definan quién será el beneficiario y cómo se pagará.
0: Para dar seguimiento a sus compromisos, es recomendable fijar metas en común a corto plazo. Elaboren un plan sencillo donde se establezca cuánto aporta cada persona y con qué objetivo. Tener objetivos compartidos y un plan de acción claro no solo mejora las finanzas, también fortalece el vínculo en pareja.
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13: Hola, ¿qué tal? 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
1: Bien, amigos, ya estamos de regreso con ustedes. Gracias por su sintonía, que es su preferencia, a estas audiciones diarias que estamos llevando hasta usted a través de la voz, porque la fe viene por el oír. Estamos avanzando en el tiempo y estamos saludando a toda nuestra gran audiencia. Oiga, estamos en este momento saludando a todos nuestros amigos y hermanos por allá en San Felipe Durango, en La Tegua, por allá en La Esmeralda, también a nuestros amigos de Pénjamo, a nuestros oyentes en El Vergelito y en El Vergel, en El Compás, apreciados hermanos y amigos en Santoña y por supuesto también en La Flor. Saludamos a nuestros oyentes en Lerdo, en Gómez Palacio, en Torreón, por supuesto nuestros amigos de Francisco y Madero, también en Matamoros, amigos de Congregación Hidalgo, de San Pedro de las Colonias, toda la gran comarca lagunera que a esta hora pues se une a lo que es las transmisiones de La Voz, porque la fe viene por el oír. También pues estamos en este momento saludando a todos nuestros oyentes que de diferentes lugares llegan a la sintonía. Y nos vamos en este momento con música de fe y tenemos aquí coros tradicionales. De verdad que estos coros nunca pasan ni pasarán de moda, siempre los tendremos presentes y les recordamos que durante estos días 14, 15, 16 de mayo estamos en las siguientes ciudades. El jueves 14 estamos en Santa Catarina con la banda 77.7 y José Holguín. Viernes estamos en lo que es Guadalupe con José Holguín y la banda 77.7, y el sábado seguimos la fiesta en Villa Juárez, en Ministerio El Shaddai Internacional, y el domingo 17 estaremos en CIA Internacional en la ciudad de Torreón, ahí en la gran comarca lagunera. La banda 77.7 y José Holguín, no se lo puede perder, la entrada es completamente gratis, ahí estaremos con la ayuda del Señor. Así es de que nos vamos a la música, regresamos con usted en un momento.

Compartir con ustedes este momento donde la música de fe levanta el ánimo, donde la palabra de Dios viene y alimenta nuestro espíritu, y seguramente usted estará de acuerdo en que esta programación es una programación viva, una programación que hace mucho bien a cualquier persona que la pueda recibir. Toda persona que pueda tener acceso a la voz dirá: oiga, esto no lo escucho ni en los congresos. Hay una palabra de fe que edifica, que alimenta, que motiva, que desafía, y creo que siempre el Señor nos va a provocar a más. Siempre el Señor nos provocará para que nos levantemos y crezcamos. Y de eso vamos a hablar, porque siempre los consejos que nos dan son muy importantes. Y yo recuerdo que mi pastor me decía lo siguiente: siempre júntate con gente que sea más grande que tú. Porque si tú te juntas con los que son como tú, van a caer en conformismo, en comodidad, y sin darse cuenta se van a acomodar y se van a deslizar a la mediocridad. Y van a estar contentos pensando que así están bien. En cambio, cuando tú te juntas con gente que es más grande que tú, ellos te van a enseñar, te van a motivar y te van a desafiar, para que cuando tú vengas con los que son como tú, entonces tú puedas enseñarlos, motivarlos, desafiarlos y sacarlos de su falsa comodidad, para que entiendan que hay urgencia y que los intereses de Dios deben de tener prioridad en nuestra vida. No los intereses propios, no los sueños personales, sino los intereses de Dios y el sueño de Dios. ¿Cuáles son los intereses de Dios en la tierra? Las almas. ¿Y cuál es el sueño de Dios? Pues que ninguno se pierda, sino que todos procedan al arrepentimiento. Entonces, estamos aquí para hacer lo que el Señor nos dice que tenemos que hacer. En una ocasión, cuando nuestro Señor Jesucristo llega a él y sus discípulos al pozo de Jacob, habían salido muy temprano, creo que como a eso de las 6 de la mañana, ya mediodía, dicen: pues aquí hay agua en el pozo, pero no habían comido, y los discípulos dijeron: Señor, vamos a la ciudad a comprar algo de comer. Y entonces los discípulos se fueron, y cuando regresan se dan cuenta que Jesús está hablando con una mujer ahí en el pozo de Jacob, y Jesús le está hablando y le dice: mujer, si tú bebes del agua de este pozo, tú volverás a tener sed, mas si tú bebes del agua que yo te daré, tú no tendrás sed jamás, sino que será en ti una fuente de agua que brote para vida eterna. Y dicen los discípulos: Señor, te trajimos unos tamalitos de Villa Juárez, come. Mira, Señor, te trajimos unos tamalitos de rajas con queso, te trajimos otro tamalito de frijolitos con queso y salsita de chicharrón. Mira, Señor, que te trajimos. Y el Señor dijo: no. Y ellos dijeron: ¿le habrá traído a alguien de comer? Y él les contesta: mi comida y mi bebida es hacer la voluntad del que me envió y que acabe su obra. Entonces Jesús le da una prioridad a los intereses de Dios. Él da una prioridad a la razón por la cual él vino: a hacer la voluntad del Padre y acabar su obra. Usted y yo estamos aquí para hacer la voluntad de Dios, no la nuestra. ¿Y cuál es la voluntad de Dios? Que se anuncie el Evangelio. Acabar esta obra. De hecho, es tan importante que nuestro Señor Jesucristo dijo: rueguen.

al Señor de la mies que envíe obreros a la mies, porque la verdad la mies es mucha y los obreros pocos. Es decir, que la necesidad rebasa la capacidad de los obreros. Entonces nosotros tenemos que entender que como obreros en la viña del Señor, tenemos que poner nuestro tiempo, nuestras fuerzas y todo lo que nosotros podamos aportar para que se anuncie el Evangelio. Esto es muy importante. Cuando los campos están listos para la cosecha, escuche esto, cosecha que no se levanta se pudre. Cosecha que no se levanta, se echa a perder. No es posible que las almas se pierdan, no es posible que la gente muera sin oír el testimonio de Jesucristo, no es posible que la gente vaya a una eternidad sin Cristo solo porque los obreros no hicimos el trabajo que tenemos que hacer de anunciar el Evangelio a toda persona. Por eso, hoy más que nunca necesitamos unirnos y levantarnos y decir, Señor, usa mi vida, yo quiero hacer tu voluntad y yo quiero acabar tu obra, yo quiero ser parte del proyecto de fe. Un día vamos a estar delante del tribunal de Cristo y esto es importantísimo, importantísimo, porque en el tribunal de Cristo no se van a juzgar los pecados de los creyentes. ¿Por qué? Porque los pecados ya fueron juzgados en la persona de Jesucristo en la cruz del Calvario. En el juicio del tribunal de Cristo se van a juzgar las obras de los creyentes. Entonces, en el juicio del gran trono blanco, los pecadores darán cuentas por lo que hicieron. Pero en el tribunal de Cristo los creyentes darán cuenta por lo que no hicieron. Y dice la Escritura que el fuego de Dios juzgará la obra de cada uno. El fuego no siente, el fuego no piensa, el fuego abraza, y si lo que abraza es flamable, lo va a consumir. Pero si lo que abraza no es flamable, pues simplemente lo va a limpiar, lo va a purificar. Entonces dice la Escritura que cada uno dará cuenta de lo que hizo cuando estuvo en el cuerpo. Dice, y algunos edificaron con madera, con heno, con hojarasca. Otros edificaron con oro, con plata y piedras preciosas. Entonces lo que se va a juzgar es la actitud del corazón. ¿Cómo hiciste la obra del Señor? ¿Cómo tú anunciaste el Evangelio? Por ejemplo, nosotros sabemos que tanto la madera como el heno y la hojarasca son materiales que en cuanto el fuego los abraza, los convierte en cenizas, los consume. Pero el oro, la plata y las piedras preciosas, cuando pasan por el fuego, se limpian, se purifican. Imagínese usted que la obra de cada uno de nosotros, sea cual sea, será probada. Es como que usted tiene una casita y la pone en una banda donde va avanzando y pasa por el fuego y de repente mira que la casita arde en llamas. ¡Ay, Dios mío! Dice, si su obra se quema, sufrirá pérdida. Pero si su obra permanece, recibirá recompensa. Y es muy interesante porque es la actitud del corazón. Dice el apóstol Pablo, a la verdad, dice, algunos predican a Cristo por envidia. Otros predican a Cristo por ganancias deshonestas. Otros, dice, predican a Cristo por vanagloria. Otros predican porque realmente lo aman y entienden el llamado. Dice el apóstol, de una manera o de otra, de cualquier forma, Cristo

Todo está anunciado. Pero ese día, piense usted en una iglesia que se dividen y que no salen de acuerdo. Y entonces el grupo que sale molesto dice, pues ahora, para demostrarles a estos que más podemos nosotros que ellos, vamos a hacer una iglesia más grande y la vamos a llenar para que se les quite. Es posible que sí lo hagan, pero la motivación de su acción no estuvo basada en la obediencia al Señor ni en el amor a las almas, sino en la envidia, en la competencia. Estuvo basada en los celos. Mire que muchas veces se hace la obra del Señor y dice, voy a hacer, voy a dar para que vean, para que la gente me agradezca, para que sepan que yo las puedo. Y entonces, pues sí recibe la alabanza de los hombres y de los hombres recibe su recompensa, pero esa obra que hizo en aquel día se va a quemar, no le va a servir. ¿Por qué? Porque no lo hizo para el Señor, lo hizo para que lo vieran. Y pudiésemos poner muchos ejemplos. Quizás hay personas que simplemente están haciendo el trabajo. Incluso hay personas que dan, y aquí lo hemos visto porque dicen, no diga mi nombre, no diga nada, yo no quiero que mi mano izquierda sepa lo que hace la derecha, yo no quiero reconocimiento, nada, lo hago para el Señor. Y hay personas que todo lo que hacen, de hecho, de palabra, lo hacen para el Señor, porque saben que de Dios recibirán recompensa. Pues en aquel día, si ellos se edificaron con un material semejante al oro, a la plata o a las piedras preciosas, pues entonces cuando el fuego de Dios abrace su obra, simplemente la va a purificar y entonces recibirá recompensa, la corona de gloria, la corona de justicia, la corona de gozo, la corona de la vida, la corona incorruptible de gloria. Hay cinco coronas con las cuales van a ser premiados, recompensados o galardonados aquellos cuya obra haya permanecido. Corona de gozo para los ganadores de almas. Corona incorruptible de gloria para los que se abstuvieron de la carne y los deseos y los placeres del mundo. Corona de la vida para los que aman la venida del Señor y se guardan para Él. Entonces, esas coronas que se reciben es porque su obra permaneció. Y ahí ninguno va a perder su salvación, porque ahí no se trata de salvación. Dice que si la obra de alguno se quema, será como alguien que sale de un edificio en llamas, así como cuando el beisbolista, ¿verdad?, se tira, se arrastra de panza y dicen safe, que llegó seguro a la base, o sea, de panzazo. O sea, va a estar ahí porque la salvación se la regalaron, porque no le costó nada, pero no va a recibir recompensa. Y es allí donde dice que el Señor enjugará toda lágrima, porque dice...

como aquellos que estaban predicando y decían, yo soy de Pedro. Otros decían, no, no, yo soy de Apolos. Y entonces otros decían, yo soy de Pablo. Y los más espirituales decían, yo soy de Cristo. Entonces, dice el apóstol Pablo, pues, ¿qué es Pedro? ¿Qué es Apolos? ¿Qué soy yo? Dijo, yo sembré, Apolo regó, pero el crecimiento lo da el Señor. Y muchas veces tenemos pleitos por denominaciones, por doctrinas, tenemos pleitos incluso por quién tiene el edificio más bonito, más equipado, quién junta más gente, y ahí comenzamos a entrar en una especie de competencia carnal, en perder nuestro tiempo y la inversión. Mire, esto que voy a decirle es extremadamente delicado. Yo estaba en Los Ángeles y yo pertenecía a una organización, a una denominación de mucho prestigio. Y claro, ¿verdad? Yo me las tiraba del pipiripau porque pertenecía a esa organización y porque era reconocido en esa organización. De tal forma que cada mes yo no mandaba mis diezmos en cheque ni hacía transferencia. Personalmente los llevaba hasta las oficinas y decía, aquí están mis diezmos. Y esto, pues, a mí me daba cierto estatus, me daba cierta sensación de seguridad y decir, yo estoy cumpliendo. Y yo llegaba y decía, aquí están mis diezmos. Voy manejando. Ahora, esto que le estoy diciendo es una experiencia personal. Usted no está obligado a creerme. Si usted quiere creer, crea, y si no quiere creer, pues no crea. Yo solamente le cuento lo que me pasó. Y entonces voy manejando y ya tengo listo mi cheque para esos diezmos. Ahora piensen esto, yo manejaba canales de televisión y estaciones de radio y yo daba el 10% de todo lo que entraba de la televisión y la radio cada mes, que era una cantidad grande. Entonces, cuando voy manejando, de una manera clara, fuerte, no puedo decir si fue en mi mente o si fue dentro del carro, pero lo cierto es que la voz era fuerte y era clara. Y me dijo lo siguiente: no pongas mis diezmos donde van a parar a una cuenta de banco. Y entonces eso me perturbó, eso me cimbró. Claro, yo tengo que preguntar. Y otra vez dice la voz, no pongas mis diezmos donde van a parar a una cuenta de banco, donde se van a estancar, donde van a ser atesorados, donde simplemente los van a guardar. Entonces me dijo, pon mis diezmos donde se está anunciando mi palabra. Y entonces me detengo en el camino y estoy sacudido por la experiencia. Y ahora, ¿cómo yo le digo al tesorero de la organización que el Señor me dijo, no des los diezmos donde van a parar a cuenta de banco, pon mis diezmos donde se está anunciando mi palabra? Y yo dije, bueno, pues aquí es donde la puerca torció el rabo. No me queda otra nomás que ser honesto. Así es de que vuelvo a agarrar camino. Y llego y ya el tesorero, ¿verdad?, muy contento y me abrazó y qué bueno. Y a ver, hermano, los diezmos, el cheque. Le dije, ¿sabe qué? Pues no va a haber. ¿Cómo que no va a haber? No. Le digo, mira, tuve esta experiencia y el Señor me dijo esto. Dijo, mira,

si no pagas tus diezmos, me entregas las credenciales y se te cancela tu membresía como parte de esta denominación. Pues ahí vinieron a mi mente las palabras del apóstol Pedro y los discípulos cuando dijeron, es necesario obedecer a Dios antes que a los hombres. Le dije, bueno, pues muchas gracias por la membresía del club, la doy por cancelada, ahí nos vemos, pero yo quiero ser obediente al Señor. Ahora viene la otra parte, ¿dónde los voy a poner? Porque son de Dios, no son míos. Y porque el Señor me dijo, los pones donde se anuncie, entonces adopté varios misioneros y adopté algunas organizaciones que se dedican a hacer misiones. Y yo empecé a mandar ahí, ¿verdad? Mire, cuando eso pasó, vino una provisión de Dios. Se desataron las finanzas de una manera favorable. Dios empezó a hacer milagros en la economía. Y yo entendí lo siguiente, lo que es de Dios se utiliza para anunciar el Evangelio. Lo que es de Dios es para ganar almas. Usted puede tener un edificio hermoso con pantallas, con asientos muy cómodos, tipo sala de convenciones, pero las pantallas no salvan a nadie, ni la comodidad salva a nadie. Cuando el Señor venga, ahí se va a quedar ese edificio, porque las cosas no van al cielo, solamente las almas. Y aprendí de la experiencia. Entonces, muchas veces hay personas que dicen, oiga, Dios me puso que yo dé mis diezmos en la radio porque no me estoy congregando, pero yo los separo porque sé que son de Dios, los puedo dar, claro, para que se anuncie el Evangelio. Hay personas que dicen, oiga, lo estoy dando, pero pues yo estoy viendo que estamos con la pura feria en el banco y no hacemos nada. Ah, le digo, pues te está pasando lo que me pasó a mí. Ponlos a trabajar, ponlos donde se anuncia el Evangelio para que se ganen las almas, para que se proclame la palabra de salvación. Un día vamos a dar cuentas de eso, ¿qué hiciste con tus finanzas? ¿Qué hiciste con el dinero que Dios puso en tu mano? Porque si tú no la piensas para meterte a comer a un restaurante caro y la piensas para dar una ofrenda para que se anuncie el Evangelio, ahí tu Dios es tu vientre, no el Señor Jesucristo. ¿Por qué? Porque no estás siendo sensible a lo que el Señor te está diciendo. Mira, ¿cuántas veces vamos a la tienda y vemos algo en oferta? Ni lo necesitas, ni lo buscabas. Pero como está en oferta, dices, pues lo voy a comprar para ahorrar dinero. Y como no lo necesitabas, pues al último termina, ¿verdad?, ahí arrumbado en el garaje de tu casa, ni lo usaste. Y pasaste tu tarjeta para hacer eso que no necesitabas, que no era una prioridad, que no es lo que buscabas. Ah, pero qué difícil es pasar la tarjeta para decir, voy a dar una ofrenda para que se predique el Evangelio. Muchas veces hacemos planes, hacemos esfuerzos. Nunca se me va a olvidar una familia que querían ir a Disneyland, querían ir a Disneylandia. Ir a Disneylandia es caro y ellos pagaron o tenían para comprar los pasaportes de Disneylandia, de que le permiten entrar a todos los juegos. Entonces teníamos un programa infantil que se transmite los sábados y habla la mamá de los niños y dice, oiga, pues queremos dar una ofrenda para la radio. Dice, ¿sabe que mis hijos todo el año estuvieron ahorrando y estuvieron juntando para comprar los famosos pasaportes de Disneylandia? Y ahora que tienen el dinero para ir, dicen que no quieren ir y que lo quieren dar a la radio. Digo, ¿por qué? Porque dicen que es más importante que se anuncie el Evangelio para que se salvan las almas que ir a ver al Mickey Mouse y al Pato Donald.

Dicen que es mejor darlo para que se anuncie el evangelio. Y eso me quebrantó unos niños que entendieron que es más importante dar el mensaje de salvación. Y un niño tiene la ilusión, un niño quiere divertirse, un niño es un niño. Uno no tiene derecho a robarles, ¿verdad?, su infancia, sus deseos, lo que ellos quieren hacer. Pero esto fue algo que nació en el corazón de ellos. Dijeron, no, nosotros queremos que se anuncie el evangelio. ¿Y nosotros qué prioridad le damos a las cosas de Dios? ¿Con qué urgencia nosotros aportamos para el reino de Dios? ¿Con qué estamos edificando? ¿Qué es lo que va a pasar en aquel día? ¿Le vas a decir al Señor, no, pues es que yo me vestía en Suburbia, en Aurrerá, y yo compraba, ¿verdad?, cosas de marca, y te va a decir el Señor, ¿y las almas? ¿Y la inversión para el reino de los cielos? ¿Y afectar la eternidad de otros? ¿Dónde quedó? Porque muchas veces decimos, no, es que no hay dinero, pero paséate por cualquier iglesia y vas a mirar bolsas Michael Kors, vas a mirar, ¿verdad?, la marca Cuadra, vas a oler ahí, ¿verdad?, que huelen a lagartija, a puro Lacoste. Y te das cuenta que en el estacionamiento hay un montón de carros nuevos, de, oye, pues qué dineral se está pagando por estos carros y la obra de Dios. Y el mensaje del evangelio. El Señor tuvo que hablar a su pueblo y les dijo, es tiempo para que tengan sus casas bien adornadas, bien amuebladas. Cuando en mi casa hay necesidad, es el tiempo de disfrutar cosas materiales cuando estamos viendo que hay muchas almas que se pierden. Siempre tenemos un tema cuando hablamos con empresarios de medios de comunicación y le digo, oye, pues quiero rentar una estación de radio para anunciar el evangelio. Y ellos dicen, oye, pues ha de ser muy buen negocio anunciar el evangelio para que quieras rentarme la radio. Dime, ¿cuál es tu ganancia? ¿Cuánto billete hay ahí? ¿Cuál es tu retorno de inversión? Le digo, mira, mi retorno de inversión son almas. No gano dinero proclamando el evangelio, pero gano almas. Necesito el dinero para rentarte la radio, sí. Pero lo que yo necesito es que la radio se convierta en una herramienta para ganar almas. Y eso es lo que hacemos, ganar almas. Y mucha gente cuando escucha que nosotros hacemos una petición, como que dicen que se están haciendo ricos a costillas de la gente, que están ganando mucho dinero. Mira, la lengua se te haga chicharrón. ¿Por qué? Porque con muchos trabajos, con mucho esfuerzo, siempre con grandes cargas, estamos avanzando para salir adelante un mes más, una semana más, para salir un día más y estar preocupados que no falte la programación y que no falte la palabra en la ciudad a las 24 horas del día, porque yo sé que alguien va a recibir una palabra dentro de las 24 horas del día. Y cuando un alma se salva, hay una fiesta en el cielo. Y cuando alguien que se había alejado de la fe se reconcilia con Dios, hay una fiesta en el cielo. Imagínate tú que los ángeles de Dios hacen un fiestón porque aquí en la tierra pasó algo. Un pecador que se arrepiente es motivo de celebración en el cielo. Entonces, si usted quiere que haya fiesta en el cielo, gane almas, gane almas. ¿Qué es lo que tenemos que hacer? Invertir para que se ganen las almas. Invertir para que se anuncie el evangelio. Necesitamos en este momento juntos hacer nuestro mejor esfuerzo. Nuestro mejor esfuerzo. Vamos, levántese, levántese en el nombre de Jesús. Vamos a hacer nuestro mejor esfuerzo para que se anuncie esta palabra. No detenga su mano. Tenemos que entender que a través de nuestra generosidad, número uno, estamos ganando almas,
Y número dos, estamos haciendo tesoro

en el cielo. Recuerda esto, donde esté tu tesoro, ahí estará tu corazón. Si tu tesoro está en Dios, si tu tesoro está en anunciar el Evangelio para que se ganen las almas, tu corazón está en el cielo, tu corazón está en las cosas de Dios. Y hoy yo quiero animarle para que usted se convierta en un colaborador, para que usted siembre, apoye, participe, que usted se levante en este momento y diga: Señor, cuenta conmigo, voy a presentar mi ofrenda, voy a convertirme en un colaborador adoptando un minuto, voy a hacer lo mejor que yo pueda para que no falte el Evangelio. Oiga, estamos cubriendo ciudades enteras. Usted tiene que entender que se necesita su ayuda, que es urgente y que todos podemos y todos debemos de participar. 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Apreciados amigos y hermanos que están en sintonía, vamos a unirnos, vamos a levantarnos como uno, vamos a apoyar la obra de Dios. Hoy tú puedes adoptar un minuto, hoy tú puedes levantarte y decir: hermanos en la voz, en este aniversario me hago presente con mi ofrenda, cuenten conmigo que yo quiero ser colaborador permanente. Hermanos, gracias por ser parte de los que son obedientes y gracias por darme la oportunidad de participar con ustedes en este proyecto donde se están salvando almas. Y nuestros amigos que están allá en lo que es el sur de California, levántense, apoyen esta frecuencia que está bendiciendo sus vidas. Miren, hay una gran cantidad de gente en las prisiones en Folsom, hay cantidad de gente en la prisión federal en Victorville, hay mucha gente que está comunicando de la prisión de Chau Chau por allá en el Valle Central de Chowchilla, allá por el lado de Fresno, y de las prisiones se están comunicando diciendo: el Evangelio está llegando, la palabra está llegando allá. Cristina está mandando mensajes, dice Cristina, pues que es muy pelionera y la metieron en el hoyo, en la celda de castigo, y dice que alguien le facilitó un radiecito AM, dijo: aquí yo escucho la palabra, aquí yo conocí a Cristo, aquí en el hoyo, dice, yo escucho los mensajes, y dice Cristina: oren por mí porque me dieron prisión de por vida. Pero mire que esta mujer está en fuego, está encendida, está testificando, les está diciendo a otros que escuchen la radio que hay una palabra, y eso es posible gracias a ti que estás haciendo el esfuerzo de que llegue esta palabra. 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

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Yo espero que todos participemos, hermanos. Se necesita su ayuda, se necesita con mucha urgencia su ayuda. 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Un día, cuando se den esas recompensas, porque su obra permaneció, porque su obra quedó más resplandeciente, más radiante, se dará cuenta que lo que usted dio para el Señor se convirtió en almas, que lo que usted aportó hizo posible que la palabra llegara a alguien que estaba en miseria, en dolor, que alguien que se quería quitar la vida recibió la palabra a tiempo, que alguien que quería abandonar su familia, irse de su casa, allí el Señor obró. Termino con esto. Estaba un joven trabajando en una fábrica donde tiene puras compañeras, y pues bendito entre las mujeres, porque pues puras mujeres y él nomás de hombre, y dejó de congregarse porque el domingo tenía que trabajar. Y ahí, entre la amistad, la platiquita, la hora de comida, el pásame esto, pues empezó a caerle simpático a las muchachas, hasta que una de ellas con mucha facilidad le dijo, pues vámonos a un motel, y que se va para el motel el hermanito. Y ahí estaba, ¿verdad? Entonces la muchacha le dijo, mira, me voy a dar un baño, pero tranquilo, mira, voy a ponerte aquí una musiquita para que te relajes. Y le prendió, ¿verdad?, el radio. Y pues alguien, yo no sé, ¿verdad?, la señora que limpia las habitaciones o alguien, tenía sintonizada la voz en el radio. Y entonces, en lo que la muchacha se mete a bañarse, pues la muchacha oyó la música, no supo qué era, pero él sí la identificó. No, dijo, son alabanzas. Y empezó a escuchar, dijo, y estoy con una mujer, mi esposa está en la casa, Dios me está mirando, ¿qué estoy haciendo aquí? Ni se desvistió, ni nada. No, dijo, ahí nos vemos. Se fue, y ya, pues sale la muchacha, ¿verdad?, ya bañada y lista para la acción y todo, y no lo encuentra. Dice, pues, ¿qué pasó? Y que le habla, y le dijo, no, ¿sabes qué? Dice, es que, pues, yo no puedo, porque yo soy cristiano y porque tengo mi esposa. Ah, le dijo, para eso me gustabas, hermanito, poco hombre. Y le empezó a decir de cosas. Dijo, pero ¿por qué tomaste esa decisión? ¿Por qué me hiciste venir? Dijo, es que el radio que tú prendiste ahí en el motel es una radio cristiana. Y ahí dice, cuando yo escuché la música, no, dije, yo no puedo, yo tengo conocimiento, así es de que ahí nos vemos. Y la mujer se quedó llorando, le dijo, te voy a hacer la vida imposible, te voy a hacer miserable, le voy a hablar a tu esposa, te voy a quemar en las redes de lo que me hiciste. Y la mujer dolida, ay Dios mío, ¿para qué le cuento? Al siguiente día, cuando se miran en el trabajo, él dijo, esta mujer me va a agredir, esta mujer me va a incluso hacer un espectáculo aquí en el trabajo. Se le acercó y le dijo, ¿sabes qué? Perdóname. Dijo, como ya estaba en el motel, pues dije, voy a descansar aquí. Dijo, pero me quedé escuchando la radio y escuché el mensaje y entendí que yo también necesito de Dios. Perdóname por arrastrarte a destruir tu matrimonio, dijo, yo no sabía lo que estaba haciendo. Imagínate el poder de la radio, el poder sobrenatural de un mensaje, de una alabanza. Entonces, hermanos, vale la pena, levántese, apoye, siempre haga su mejor esfuerzo, no lo deje para mañana, no haga desidia. Hoy se necesita su ayuda, hoy se necesita que usted participe.

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Lo repito, 71 03 49 24 55. Yo espero su participación, espero que todos juntos podamos hacer lo mejor para el Señor. Bueno, en este momento nos vamos a la música y viene la agrupación Jiré con este tema al estilo norteño. Se titula Al toque de la trompeta.

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0: 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Número uno, no le quita el sueño. Dos, no le causa acidez. Tercero, que le va a ayudar para que usted se mantenga concentrado, que usted mantenga el enfoque, que usted diga, realmente me ayudó, en el sentido de que no se le van a olvidar las cosas. 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

Gracias por su sintonía, que es su preferencia, estas audiciones diarias que estamos llevando hasta usted a través de la voz, porque la fe viene por el oír. Estaba meditando en las palabras de David, el gran rey de Israel, cuando declara estas palabras: hubiese yo desmayado si no creyera que veré la bondad del Señor en la tierra de los vivientes. Y me cautivó inmediatamente esta palabra, porque él hubiese tiempo pasado quiere decir que él tuvo una experiencia continua donde estuvo a punto de desfallecer, estaba desanimado. Llega un momento en la vida cuando usted se da por vencido, donde ya no tiene ganas de avanzar en la vida, donde ya la depresión, el temor, la ansiedad, la angustia hicieron presa de usted, y todo comienza en la mente, porque lo primero que viene el temor es como el profeta del mal, porque el temor te anticipa lo peor. El temor te dice: no vas a poder. El temor te dice: de esa enfermedad no te curas, te vas a morir. El temor te dice: no recuperas el matrimonio, vas a terminar divorciándote. El temor te dice: no vas a recuperar a tu hijo, a tu hija, ya está en las adicciones, ya nadie sale de ahí. El temor comienza a anticiparte lo peor, y lo más terrible es que secuestra tu presente para hacerte vivir en un pasado lleno de errores, de equivocaciones, de remordimientos. Y eso es, por una parte, lo que se guarda en el corazón. Pero él dice que estuvo a punto de desmayar, a punto de desmayar. Y esa expresión es interesante, porque usted está privado del conocimiento, está privado de su voluntad, usted está a merced de quien quiera hacerle daño si se encuentra desmayado. Es un estado no consciente, y él estuvo a punto de desmayar. ¿Por qué estuvo a punto de desmayar? Número uno, porque cuando él se levanta y quiere procurar el bien del pueblo, le dicen sus hermanos: nosotros sabemos que por la arrogancia de tu corazón has venido a este lugar. Sus propios hermanos juzgaron sus intenciones de una manera negativa. Tú vienes aquí por soberbia, tú vienes aquí porque te crees más que nosotros, tú vienes aquí porque tu orgullo es más grande. Entonces él lo único que quería hacer era ayudar. Todo lo que él quería hacer era ser parte de la solución y no parte del problema. Pero no solamente sucede eso, sino que él, en su afán de hacer bien, ahora el arca del pacto, el arca que simboliza y representa la presencia de Dios, se la robaron los filisteos. Y luego, como los filisteos no eran gente de fe, no eran gente santa, no era gente temerosa de Dios, les empezaron a salir tumores por todo el cuerpo. Se enfermaron porque el arca del pacto comenzó en ese lugar a detectar que no había santidad y había pecado, y inmediatamente comenzó esa gente a enfermarse. Dijeron: llévense esa cosa de aquí, no la queremos. Y entonces la trae David, pero sucedieron cosas muy interesantes en el camino. Número uno, su intención es buena, así como la primera intención que tuvo, pero no bastan las buenas intenciones, porque para hacer la obra de Dios se necesita hacer a la manera de Dios, no a la nuestra, no como pensamos, sino como Dios dice. Y Dios dice que esa arca la tenían que transportar los sacerdotes, pero David la transportó en un carro nuevo. Dios dice que el arca debe de ser cubierta con un pañuelo color azul de lino fino, y que tiene que estar cubierta por pieles de tejones. Pero David la lleva a plena luz del día exhibiéndola. Y por otra parte, pues dice que iban unos bueyes sobre los que nunca había sido puesta una coyunda, y ahí van, pero no eran bueyes los que tenían que transportar la carreta, sino los hombres de Dios, los hombres consagrados para eso.

Entonces, como cayó en un bache una de las ruedas, y dice que la carreta se la dio, y un hombre estiró su mano para evitar que el arca cayera y cayó fulminado. Murió en ese lugar por haber tocado el arca, porque él no era el autorizado para tocar el arca, sino solamente los sacerdotes. Y entonces esto trajo luto, tristeza, dolor, y el arca tuvo que quedarse en la casa de un hombre que se llamaba Obed Edom. Queda esta arca ahí unos meses, pero como Obed Edom sí era creyente, sí era temeroso de Dios, sí era un hombre de fe, dice que empezó a ser bendecido, que empezó a prosperar, que la presencia de Dios hizo fructificar sus campos, que en esa presencia su ganado comenzó a multiplicarse, que se miraba más sano, que su familia era bendecida. Y dijo David, pues vamos a traer el arca a la manera de Dios, ya no como yo pienso. Y esto nos debe hacer reflexionar que el arca, que es la presencia de Dios, no se trae con nuestro sistema de modas, con nuestro sistema de creencias, de innovaciones, sino simplemente como Dios dice en su palabra. Y viene este David y trae el arca, y el Señor se agradó y empieza a danzar y empieza a dar vueltas, y empieza este hombre literalmente a quitarse la ropa danzando, porque ya el arca estaba entrando a la ciudad y trayendo esa presencia sobrenatural. Y entonces la esposa de él dijo, este se ha desnudado como un cualquiera delante del pueblo, este es un naco, es un corriente, este es un sucio, este, ¿cómo se le ocurre hacer esa desfachatez? Y entonces su esposa, que lo criticó, su esposa que habló mal de él con menosprecio en su corazón, imagínese que Dios la maldijo dejándole estéril, que no pudiera tener hijos por haber menospreciado y haber dicho que se había desnudado como un cualquiera. Entonces David es responsable de traer el arca al pueblo, y entonces por esa causa se llenaron de celos, de crítica, con envidia, y ahora está siendo perseguido. David pudo haber dicho, pues, ¿por cuál de los bienes que les hice me están persiguiendo? Primero les maté al gigante que le tenían temor, segundo les traje el arca con la presencia del Señor, ¿por qué me persiguen? Dice que se levantó el rey Saúl con hombres sanguinarios, que eran prácticamente los mejores de todo Israel para rastrear, para literalmente cazar a un hombre, eran mercenarios. Y dijo el rey, quiero que maten a este hombre llamado David. Ahora está en peligro su vida, está huyendo. Llegó a un pequeño pueblo donde unos sacerdotes lo llevaron al templo y le dijeron, mira, no tenemos que comer, no tenemos comida para ti, para tus hombres, lo único que hay son los panes de la preposición, y eso solamente es para el uso del templo y se presentan como una ofrenda al Señor, pero como tú eres de Dios, tenemos el testimonio que el Espíritu de Dios está contigo, come estos panes. Y comió los panes juntamente con sus hombres, y ahí estaba la espada que portaba Goliat, y le dijeron, pues tú venciste a Goliat, la espada es tuya, llévatela. Y que en eso viene, verdad, David con sus hombres saliendo, y por el otro lado viene entrando Saúl con los sicarios que había contratado, con los mercenarios. Y cuando se dio cuenta que los sacerdotes le habían ayudado, los mató a todos. Y entonces David ahora tiene dolor en su corazón. Dice, por haberme ayudado, les quitaron la vida. Llega un momento cuando él dice, hubiera yo desmayado. Un hombre perseguido, un hombre que no entiende por qué razón lo están persiguiendo, llegó a pensar en desmayar, llegó a pensar en darse por vencido. Imagínense qué situación tan difícil vive este hombre, pero hay una palabra, dice que él sí hubiera desmayado si no creyera en la bondad.

0: bondad del Señor. Él creyó en la bondad del Señor. Él creyó que a pesar de lo malo que nos puede ocurrir en la vida, Dios puede sacar algo bueno de eso. Él se atrevió a creer que a pesar de que sus enemigos estaban en su contra, Dios iba a hablar por él, que Dios iba a pelear por él, que el Señor lo iba a sacar adelante en medio de esa situación, porque él dijo: veré la bondad del Señor en la tierra de los vivientes. La esperanza viva que tenemos es que veremos al Señor bendiciendo tu vida, tu casa, tu familia. Y Dios es tan bueno, Dios es tan grande, que Él te permite levantar cosas que se han caído en tu vida. Dios es tan bueno que Él te permite recuperar cosas que has perdido en tu vida. Dios es tan milagroso, tan sobrenatural, que dice que Él hace camino donde no hay, cuando tú eres alguien que le agradas a Él. Y en este caso David dijo: yo no desmayé porque creí. Y yo quiero invitarle a usted a que crea, a que crea. Si estás enfermo, si estás atravesando crisis de economía, si no sabes qué hacer en este momento con un problema familiar, si tienes una crisis personal, hoy es el día de creer que verás la bondad del Señor aquí en la tierra de los vivientes. Te bendigo en el nombre de Jesús y te digo: no desmayes, no te rindas, no bajes los brazos, no te des por vencido, no te abandones a ti mismo. Te voy a decir como decían allá en mi barrio: no te tires a la milonga. Hoy en el nombre del Señor te vas a llenar de fe y te vas a animar, porque verás la bondad del Señor aquí en la tierra de los vivientes. Y prepárate, porque cosas grandes vienen para tu vida, porque los que se olvidaron de ti en tu necesidad se acordarán de ti en tu prosperidad, porque serás más próspero que los que te menospreciaron. Escúchame, serás más próspero que los que te menospreciaron, y verás la bondad del Señor aquí en la tierra de los vivientes. Ánimo, Padre, en el nombre poderoso de Jesús de Nazaret, en este momento te pido por cada uno de nuestros amigos que nos están sintonizando, los que están tristes, los que están pasando por prueba, los que están en depresión, en angustia, aquellos, Señor, que en este momento están siendo perseguidos. Yo te pido, Dios mío, por favor, aumenta su fe, levanta, Señor, su ánimo, dales fortaleza, y sobre todo que ellos tengan esa esperanza viva de que verán tu bondad aquí y ahora en la tierra de los vivientes. No se irán a la tumba avergonzados, no serán puestos en el olvido, no serán hombres y mujeres menospreciados que queden en una condición de ruina, de miseria, sino que tú los vas a levantar, los vas a bendecir, porque al que te agrada, al que te busca, tú lo exhibes para decir: vean lo que puedo hacer con alguien que cree en mí, vean lo que puedo hacer con alguien que abraza mi palabra y que me sirve. Gracias en el nombre poderoso de Jesús por cada uno de nuestros oyentes. Gracias, Señor. Amén.
1: Hey, Larry, ¿qué pasó, Bel?
2: ¡Ey! ¡Hay que despertar a José!
1: ¿Para qué?
2: ¡Es que ya llegó Víctor! ¡José! ¡José!
3: ¿Qué pasó? ¿Qué pasó?
2: ¡José!
3: ¡Vámonos!
2: ¡Ya llegó Víctor!
3: ¡Víctor, Víctor! ¡Levanta, muros!
2: ¡Sí, para comenzar la fiesta, compa!
3: ¡Vámonos!
2: ¡Vámonos! ¡Ya va a comenzar la fiesta!

0: Ay, Larry.
1: ¡Ey, José!
0: ¡Wah!
1: ¿A la otra?
0: Ajá.
1: ¿No te vas a dormir?
2: Sí, no te duermas, José.
0: Cámara,
1: hijo. No, es que ya me te perdías la fiesta con la banda, eh. ¡Órale, pues! ¡Vámonos!
0: ¡Vámonos!
1: ¡Eh, vámonos!
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Hola, hola, hola, qué tal, apreciados amigos y hermanos que están en sintonía de La Voz porque la fe viene por el oír. Les saluda el doctor Alejandro Cruz, director general de La Voz, y hoy estoy saludando a todos nuestros apreciados oyentes y quiero animarlos para que nos unamos y nos levantemos como uno solo. Ya lo dice aquella expresión, el pueblo de Dios unido jamás será vencido. El pueblo de Dios se une, hay fortaleza, la bendición de Dios se manifiesta. Cuando el pueblo está unido, hay salvación para las almas, hay un mover sobrenatural de fe, de tal manera que los enfermos se sanan y son levantados los que están caídos. Sabes que Dios todavía sigue multiplicando las fuerzas al que ya no tiene ningunas. Él sigue dando esfuerzo alcanzado. Y hoy quiero hacer un llamado a todos nuestros apreciados hermanos para que cuidemos la obra de Dios, para que apoyemos la obra de Dios, para que usted y yo nos levantemos juntos para decir: voy a adoptar un minuto. Hermano, es posible, es posible, es posible. Sí se puede adoptar un minuto. Todos podemos adoptar un minuto. Yo creo que el querer es poder. Simplemente vamos a renunciar a la desidia. Vamos a renunciar a la apatía. Vamos a renunciar a esa indiferencia. Estaba una pareja y antes de dormir pregunta la mujer al marido: mi amor, ¿qué es peor, la ignorancia o la indiferencia? Y el hombre contesta: no sé, ni me importa. Entonces, muchas veces nosotros no entendemos, estamos ignorando una verdad. Y esa verdad que ignoramos es que el Señor nos puso aquí en la tierra para ganar almas. La iglesia de Cristo es para ganar almas. Al Señor no le importa una iglesia que está metida en la política tratando de ganar un escaño. Al Señor no le importa una iglesia que está tratando de ganar estatus en medio de una sociedad. Al Señor no le importa una iglesia que tenga las tradiciones correctas y la liturgia correcta. Lo que al Señor le interesa es una iglesia que intercede por las almas, que anuncia el evangelio para que se salven los perdidos. Al Señor le interesa esa iglesia que levanta al caído, esa iglesia que está restaurando lo que Satanás ha destruido. Al Señor lo que le interesa es esa iglesia viva que se mueve conforme a la necesidad que hay a su alrededor. Porque cuando te vayas para el cielo con el Señor y Él te pida cuentas de lo que hiciste mientras estabas en el cuerpo, tú no le vas a decir: Señor, es que yo trabajé muy duro para que en la iglesia, en vez de tener bancas, tuviéramos sillas acojinadas. Ah, Señor, es que yo trabajé muy duro para que en la iglesia pudiéramos tener pantallas LED gigantes a la hora del culto. No, el Señor va a decir: ¿y eso qué? Si yo te mandé a ganar almas, yo te mandé a que restauraras vidas, dale un taco al hambriento, dale un abrazo al que se está muriendo de sida, vete al hospital a orar por los enfermos, por los familiares de los que están ahí en crisis. Entonces, nosotros hemos confundido la gimnasia con la magnesia. Perdónenme, hermanos, pero hemos confundido la gordura con la hinchazón. Creemos que la iglesia es para causas sociales cuando la iglesia es la luz del mundo, cuando la iglesia es la sal de la tierra, cuando la iglesia es la voz de Dios autorizada del cielo para toda persona que habita en la tierra. Hoy quiero animar a cada uno de ustedes para que en el nombre del Señor recuperen

Esperemos nuestro lugar como iglesia. Estamos aquí para hablar del evangelio. Estamos aquí para ganar almas, ganar almas, ganar almas. Usted no tiene otra razón de ser, no tiene otra razón por la cual estar aquí, sino el día que el Señor lo salvó, ese día se lo lleva para el cielo. Pero el Señor dijo, no, no te llevo para el cielo, te dejo aquí en la tierra para que anuncies mi poder, para que anuncies mi verdad, para que anuncies mis virtudes, para que le digas al mundo que hay una esperanza. Hoy necesitamos creyentes comprometidos con Dios y con su obra. Y yo quiero animarle para que usted abrace este ministerio de radio, para que usted abrace la voz, para que usted se levante en el día de hoy y digamos juntos, Señor, danos favor, danos gracia, ábrenos puertas de oportunidad para poder compartir tu palabra. Y todos los que estamos apoyando la radio somos conscientes que estamos cubriendo ciudades enteras las 24 horas del día y nosotros no vamos a perder. El Señor no nos trajo aquí para perder. Cada vez que hemos conquistado los aires de una ciudad, es porque el Señor quiere que se anuncie su palabra en esa ciudad. Yo no estoy dispuesto a perder ninguna de las frecuencias que tenemos en este momento transmitiendo el Evangelio las 24 horas del día, que porque no hay apoyo, que porque no se puede, que porque la gente critica, que porque dicen, oiga, si esto no es gratis, esto cuesta, ¿a poco a usted le regalan la luz en su casa? ¿Le regalan la renta de su casa? ¿A poco a usted le regalan la gasolina? ¿Le regalan la despensa cuando va a la tienda? No. Todos tenemos que hacer pagos, todos entendemos que en esta vida todo se mueve a través de hacer una inversión. Entonces, si tenemos una estación de radio que funciona 24 horas, pues hay que pagar. Hay que pagar, simple y sencillamente vamos a ponernos de acuerdo para poder hacerlo. ¿Cómo lo vamos a hacer? Pues adopte un minuto, por lo menos adopte un minuto. ¿Y cuánto me cuesta adoptar un minuto? 20 pesos. Con 20 pesitos usted adopta un minuto. Creo que es alcanzable, creo que sí se puede, creo que todos podemos dar 20 pesos. No creo, ¿verdad?, que alguien diga, ah, me voy a quedar pobre si doy 20 pesos. No. Todos podemos hacerlo y si nos unimos como familia, con más facilidad podemos hacerlo. 20 pesos. Mire, si usted adopta un minuto de lunes a domingo, son 20 pesitos al día, son 140 pesos por semana. Usted hace un compromiso de fe por 52 semanas y ya está adoptando un minuto diario. Le pregunto, ¿es gravoso para usted dar 140 pesos? ¿Podrá usted hacer un esfuerzo semejante de dar 140 pesos por semana como familia? Hermano, sería una vergüenza si decimos que no. Sería trágico si decimos que no. 140 pesos en la semana, oiga, en cualquier cosa se los gasta, pero sí podemos invertirlos para que un alma se salve, sí podemos invertirlos para que una vida sea restaurada, para que alguien se llene de fe. Así es de que no hay excusa, no hay excusa, todos podemos y todos debemos, porque somos creyentes y porque el Señor nos da la oportunidad de ser partícipes de su obra. 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
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Pero vamos, hermanos, como dicen los gringos, come on, wake up, despierte, hay una realidad, necesitamos apoyar la obra de Dios, necesitamos levantarnos como unos

solo y decirle: Señor, cuenta conmigo. Mire, todos nuestros oyentes que están allá del lado de la frontera, todo el sur de California, pues usted con $1 adopta un minuto, apoye, participe. Hombre, si $1 no es nada, dar $7 a la semana no es nada, cuesta más enviarlo que darlo. Todos podemos participar. Vamos, levántese en el nombre del Señor. 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Pero anímese, levántese en el nombre poderoso de Jesús. Hagamos nuestro mejor esfuerzo. Vamos a decirle: Señor, yo soy un colaborador. Yo me levanto para adoptar un minuto. Señor, tú puedes contar conmigo. Tú puedes contar conmigo. ¿Cuándo el Señor puede contar con nosotros? Cuando nos decidimos, cuando determinamos, cuando proponemos en nuestro corazón. Porque sucede muchas veces que nos gana la apatía. Yo creo que eso no es para mí. Yo creo que eso no es de Dios. Yo creo que eso, pues si a ellos les funciona está bien, pero yo no participo de eso. Cuando realmente el Señor te está llamando, yo digo: Señor, háblanos por tu palabra, háblanos en sueños, háblanos, Señor, por medio de alguna persona, pero háblanos. No nos dejes caer en la indiferencia ni en la somnolencia espiritual. Adopte un minuto. 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Vamos, levántese, levántese en el nombre del Señor. Hagamos lo mejor, hagámoslo para el Señor. Yo creo que tenemos mucho pueblo que puede hacer la diferencia el día de hoy adoptando un minuto. Mire, ya cumplimos un año, ¿qué más quiere? Ya en la comarca lagunera tenemos 3 años y 6 meses, ¿qué más quiere? Es de Dios, claro que es de Dios, pero se necesita que usted despierte, que usted se determine a apoyar, que usted se levante y diga: Señor, cuenta conmigo. Para nuestros amigos que están en el Gabacho, todos los que están allá en la Unión Americana y que quieren apoyar y que dicen: hermanos, échenle ganas, cuenten con nosotros, queremos unirnos al proyecto de Dios, queremos unirnos para que se ganen las almas para Cristo a través de la proclamación del Evangelio en las ondas radiales, pues en este momento comuníquese y usted puede hacer su 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Apreciados amigos y hermanos, necesitamos su apoyo en este momento para que la red de colaboradores crezca y se establezca. ¿Cuántos colaboradores necesitamos? 1440. ¡Ay! Dice, son muchos. Pues, ¿quién dijo yo? El primero que diga yo, y ya serán 1439. Y si alguien más dice yo, pues ya serán 1438, y de a uno en uno vamos a llevarlo hasta cero. Sí se puede, pero necesitamos participar, necesitamos movernos en fe, necesitamos hacer la diferencia. Ahora, ¿para qué se van a usar esos 20 pesos? Para adoptar un minuto, para que no falte la programación. Minuto a minuto vamos a adoptar las 24 horas del día. En este momento tenemos pagos urgentes, urgentísimos que hacer, y yo quiero llamar su atención. Yo prefiero hacer

algo y no quedarme sin hacer nada. Imagínese que de pronto nos sacan del aire, que usted ya no escucha la voz y dice, ¿y qué pasó con la radio cristiana? No, pues quebró, cerró, ya no pudo. Y usted va a decir, ¿y por qué no me avisaron? Yo hubiera podido ayudar. No, pues por eso te estoy avisando, por eso te estoy hablando en este momento, para que no digas después, no me avisaron, para que sepas y no estés en ignorancia de que estamos enfrentando una verdadera crisis. Pero es una crisis no porque estemos en crisis, sino porque decidimos nosotros mismos crear esta crisis, porque realmente somos tantos los de fe que estamos sobrados. Si cada uno poniendo 20 pesitos con eso lo hacemos, no ocupamos más. Pero ¿por qué no lo hacemos? Insisto, la apatía, lo dejamos para después, lo dejamos en otra ocasión, lo dejamos, no hay otra persona lo estará haciendo. Y no es así. Apreciados hermanos y amigos, tenemos que entender que hay una emergencia y que esta emergencia es real y que en esta emergencia se necesita su apoyo. Por favor, levántese en este momento y participe. Ahora, no sé por qué razón es tan difícil el entender el concepto de dar, el concepto de apoyar. Porque para otras cosas estamos muy prestos. ¡Uy, qué bonita canción! ¡Qué bárbaros! Mira cómo tienen música de ranchera, de vallenato, de alabanza y de esto y del otro. ¡Uy, dicen qué bonita música tocan! Dios guarde que usted escuche besitos para su corazón o otra reflexión. ¡Ay, qué bonitas reflexiones ponen los hermanos! Pues sí, pero cuando te decimos, por favor, apoye, ¡ah! Ya se echó a perder la programación. Ya no sirvió porque ya están pidiendo. Y entonces, si no queremos que se esté pidiendo durante la programación, haga un compromiso de fe. Diga, voy a adoptar un minuto por todo un año y mire, calladito se mira más bonito, nada más hace su aportación cada semana o cada mes y nadie le va a pedir nada. ¿Por qué? Porque ya hicimos un compromiso de fe, porque ya le dijimos, Señor, cuenta conmigo. ¿Cuántos necesitamos? 1,440. ¿Cuánto vamos a poner? 20 pesitos o un dólar. ¿Es gravoso? No, no es gravoso para nadie, pero sí tenemos que entender que ese pequeño esfuerzo mantiene viva la radio. Ahora, yo entiendo también que hay personas que, con todo respeto, pues nunca van a dar. ¿Por qué? Porque no quieren y punto. Así de fácil. ¿Por qué razón? Porque esto no es a fuerzas. Esto es solamente para el que lo quiere hacer voluntariamente y de corazón. Y yo creo que tenemos muchos hombres que Dios puede moverlos para apoyar, Dios puede moverlos para dar, Dios puede moverlos para hacer una diferencia en este momento. Hay tantos y tantos oyentes que tenemos que, si nos ponemos de acuerdo, podemos salvar nuestra radio, podemos rescatar nuestra frecuencia, podemos hacer que esto siga transmitiendo las 24 horas del día. Así es que, por favor, vamos a apoyar, vamos a apoyar, vamos a participar todos, todos, todos, en lo poco o en lo mucho, conforme Dios te haya bendecido. Hoy se necesita tu apoyo, hoy se necesita que tú te levantes y des tu mejor ofrenda. Y quiero dirigirme a aquellos que hace tiempo dejaron de congregarse, que hace mucho dejaron de ir a una iglesia, pero tú tienes una palabra y esa palabra te ha enseñado que hay que darle a Dios lo que es de Dios y al César lo que es del César. Es decir, tú sabes que lo que es de Dios le pertenece a Él y que eso no se toca, que eso no se gasta, que eso es para el Señor. Pero tú dices, pero si no me congrego, ¿dónde lo voy a dar? Si yo no voy a ningún lugar, ¿dónde lo voy a dar? Pues puedes ponerlo aquí donde se está anunciando el Evangelio y donde tú te estás alimentando espiritualmente, porque muchos se alimentan espiritualmente de la radio. Y usted nos escucha de mañana, de tarde, de madrugada, en diferentes horarios, y siempre hay una palabra para usted. Entonces, donde yo como, ahí pago.
Yo

No puedo ir a comer con el señor de los hot dogs y decirle, ¿sabe qué? El de los tacos de canasta, pobrecito, ni las moscas se le paran, voy a ir a pagar allá. No, hombre, en cuanto me alcance el hot dogero, ¿verdad? Con garrote en mano, ¿a dónde vas, papá? Si comiste hot dog, ¿no comiste tacos? Bueno, es que donde yo como, ahí pago. Entonces, si yo me alimento espiritualmente de este medio y yo quiero permanecer alimentándome, pues apoyo. ¿Para qué? Pues para que no se cierre, para que no se acabe, para que esto siga adelante. Es importante entonces entender que necesitamos el apoyo de cada uno de ustedes. Por favor, ya cumplimos un año, ya les demostramos un año redondito, que estamos aquí para predicar la palabra. Usted se ha gozado, ha recibido música, ha recibido de todo. Entonces, por favor, levántese en este momento y hagamos nuestro mejor esfuerzo. Apreciados hermanos y amigos que están en sintonía, hagamos nuestro máximo esfuerzo. Vamos a ir a la música y aquí nuestro buen amigo Ramiro Palomo, nuestro operador estrella, nos va a buscar un tema musical que lo va a dedicar para todos ustedes, y yo simplemente le voy a dar los números de cuenta donde puede hacer su aportación con el carácter de urgencia, con el carácter de prisa, de que hay una necesidad que cubrir en este momento. 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Por favor, levántese, participe, apoye. Apreciados hermanos y amigos que están por allá en el sur de California, el gigante dormido, hay que despertar, hay que despertar, tenemos que apoyar. La voz es de Dios, la voz es un instrumento para anunciar el evangelio, la voz es una plataforma que tú puedes utilizar y puedes ser muy bendecido. Así es de que levántate, levántate en el nombre poderoso de Jesús y hagamos nuestro mejor esfuerzo. 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Pero vamos, levántese,

Bien amigos, pues ya estamos de regreso con ustedes y hoy estamos hablando un principio, una verdad, y es que el Señor nos tiene aquí para anunciar el Evangelio y para ganar almas. Óigame, pues tenemos que aclarar esto, que los intereses del cielo en la tierra son las almas. El Señor dio su vida por almas y cuando Él regrese es para llevar almas. Él no viene por cosas, no viene por edificios, no viene por cuentas bancarias, Él no viene por doctrinas ni por denominaciones. El Señor viene por almas. Él no viene por modas ni por estatus, Él viene por almas, almas arrepentidas. Y para que las almas se arrepientan se necesita primero la proclamación del Evangelio. Y esto lo tenemos que decir, hermanos, pues ¿para qué vamos a tapar la noria después de ahogado el chamaco? Ahorita es que tenemos que decirle, se necesita que el pueblo de Dios se una para que juntos podamos anunciar este evangelio utilizando esta maravillosa herramienta que es la radio. Y si usted quiere que la radio permanezca por mucho más tiempo, comprométase con el Señor, adopte un minuto, presente su ofrenda, haga lo mejor que usted pueda, pero usted no sea de los que dicen, si hay radio, qué bueno, y si no hay también. No, señor, aquí se trata de hacer un esfuerzo y hacer un compromiso de fe para que no falte esta programación, porque de otra manera, si no lo hacemos, seríamos unos dejados, seríamos unos de los que no les importa nada. Yo creo que las cosas de Dios, uno tiene que llenarse de fe y de valor para enfrentar estos retos. ¿Por qué nadie quiere usar la radio? Ah, dicen, es que es muy caro un programa. Entonces prefiere no usarlo porque es caro y andar buscando otros medios que son baratos o que no le cuesta nada. Mire, yo creo que no hay mejor inversión que la que se hace en un medio de comunicación, porque su nombre lo dice, medio masivo de comunicación. A mí me sorprende que mientras estoy hablando en este momento, en este micrófono, me están escuchando en Torreón, en Gómez Palacio, en Lerdo Durango, me oyen en Monterrey, me escuchan en Tijuana, en Ensenada, en San Quintín, en Chihuahua, en El Paso, me están escuchando en Los Ángeles, en San Diego, en el Valle de San Fernando, me están escuchando en las carreteras, en las prisiones, en los hospitales. Oiga, por todas partes es conocida la voz. Y más lugares que en el nombre del Señor vamos a abrir, pero usted tiene que tener un celo por las cosas de Dios. ¿Cómo que un celo? Mire, David era un jovencito que tenía entre 15 y 16 años. Él era un pastor de ovejas. Lo tenían en el monte cuidando al rebaño. Y entonces su papá Isaí le llama, dice, hijo, hay guerra y tus hermanos están al frente de la batalla, llévales estos panes, llévales estos quesos y tráenos noticias, qué es lo que está ocurriendo en el frente de batalla. Y ahí va David para ver a sus hermanos y entregarles los panes y los quesos, y resulta que cuando David va llegando escucha una voz que era, verdad, como un estruendo, y esa voz decía, cobardes, vengan, aquí estoy, mándenme a su campeón, díganle a su rey que no sea cobarde, que si no quiere pelear conmigo, pues que me mande al mejor de ustedes, y el que gane ese será el vencedor. Y si ustedes pierden, se someten a nosotros, y si nosotros perdemos, nos someteremos a ustedes. Y dice que este hombre venía, insultaba al rey, insultaba al ejército, y todavía les decía, a ver, ¿dónde está su Dios? ¿Dónde está su Dios? ¿Por qué su Dios no viene y pelea por ustedes? Y entonces David, oyendo eso, dijo, ¿quién es este que se atreve a desafiar al Dios vivo? Oiga, se llenó de celo. Dijo, yo no estoy de acuerdo en que se esté diciendo que los cristianos somos débiles. Yo no estoy de acuerdo en que se esté diciendo que los aleluya

son unos religiosos ignorantes. Yo no estoy de acuerdo en que ese esté diciendo que la iglesia no es necesaria para esta época actual en la sociedad. Yo no estoy de acuerdo en que ese esté diciendo que nosotros no servimos, que nosotros no valemos, que nosotros no podemos. Dijo, ¿quién es ese? Porque yo lo voy a enfrentar. Se llenó de celo, del celo santo, del celo por las cosas de Dios. Y nosotros vemos que le hacen bullying a la iglesia, se burlan de los cristianos, se burlan de los principios, se burlan de los valores, dicen que no es necesario y nos quedamos callados. Y hacen chistes de Jesús y los celebras, y hacen chistes de la iglesia y te quedas callado. David no se quedó callado, él se llenó de celo y dijo, a ver, yo voy a enfrentar el problema, a ver, dice, yo voy contra él. Y le dijeron, no, David, no, tú estás mal, tú estás pensando no con tu cabeza, estás pensando con tu corazón. Claro, porque el corazón, el que tiene el coraje, el que tiene la garra, el que tiene el corazón bien plantado en Dios, nunca permitirá que la obra de Dios sufra atraso, sufra burla, nunca permitirá que la obra de Dios sea menospreciada. ¿Y qué fue lo que hizo David? Enfrentó al gigante. Y mire que él no vio el tamaño del gigante, David miró el tamaño de su Dios. Dijo, este gigantito no es nada para el Señor, con un dedito lo va a aplastar y se acabó. Y así fue, derrotó al gigante. No veas el tamaño de la crisis, no veas el tamaño de tu gigante, ve el tamaño de tu Dios. Tu fe tiene que ser mayor que cualquier adversidad que venga a tu vida. Entonces, ¿qué es lo que vamos a hacer el día de hoy? Nos vamos a unir. Y si más no puede, adopte un minuto. Si más no puede, adopte un minuto. Hombre, pues son 20 pesos. Con 20 pesos usted adopta un minuto. Con 20 pesos usted puede hacer la diferencia. Usted puede hacer un esfuerzo. Y con este esfuerzo que hagamos todos, esta radio permanece. Esta radio continúa compartiendo el evangelio. Sabe que muchas veces comparto con personas que me dicen, oiga, ¿y por qué no puede pagar? ¿Y por qué están atrasados? Pues, ¿por qué será? Pues, porque nuestra gente no se une. Porque nuestra gente decidió cerrar la mano y al cerrar su mano cerró su corazón. ¿Por qué será que no podemos pagar? Pues porque le tenemos miedo al compromiso y al reto, pero no debe de ser así. La Biblia es clara, Dios da semilla al que siembra, Dios bendice al dador alegre, Dios prospera la mano diligente, el Señor trae provisión a su tiempo, Él da semilla al que siembra y pan al que come. Dios tiene cuidado de nosotros, pero también nosotros debemos de tener cuidado de la obra de Dios. Entonces, en este momento, yo necesito su apoyo, necesito que usted se levante, que usted ayude, que usted diga, hermano Alejandro Cruz, ¿sabe qué? Vamos a unirnos por la causa del Señor, vamos a unirnos para que la voz continúe transmitiendo el evangelio las 24 horas del día, los 365 días del año, vamos a unirnos para que no falte la palabra. 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Apreciados amigos y hermanos que están en sintonía, hagamos la diferencia. Vamos a esforzarnos en el nombre del Señor, vamos a salir adelante, vamos a levantarnos como uno solo, hagamos lo mejor, hagámoslo para el Señor. Usted y yo podemos unirnos, y esta radio necesita que cada uno de sus oyentes tome cuidado de ella y no se ponga a pensar, ay, ¿cómo piden? Pues, ¿por qué será que piden? ¿Será porque hay necesidad?
Ay, no, pero es que, ¿cómo piden? ¿Será porque hay peligro de que se pueda cerrar si no pagamos? Ay, no.

No, pero ¿cómo es que están pidiendo? ¿Y tú crees que si yo hubiéramos completado te estaríamos diciendo? Claro que no, pero porque hay necesidad, por eso te pedimos. Y yo creo lo que dice la Biblia, que todo el que pide recibe, el que busca halla y el que llama se le abre. Y yo estoy tocando la puerta todos los días, estoy llamando todos los días, estoy pidiendo cada día, estoy llamando cada día, esperando que alguien abra la puerta de su corazón y diga: hermano, cuente conmigo, seguro que sí, vamos a echarle ganas juntos en el nombre del Señor, vamos a apoyar la obra de Dios. 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Vamos, levántese, participe. Anímese, haga su mejor esfuerzo en el nombre de nuestro Señor Jesucristo. 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Vamos, levántese, levántese en el nombre del Señor. Vamos a hacer nuestro mejor esfuerzo. Vamos a apoyar la obra de Dios. Vamos a levantarnos y a reclamar lo que es del Señor para la ciudad, lo que es de Cristo para la ciudad. Y mire, muchas veces cuando estamos al frente de un proyecto como este, pues somos víctimas de burla, pediches. No se cansan de estar ahí diciéndole a la gente que debe, pues mira, vale más ser pediche que ser indiferente. Vale más ser un pediche anunciando el evangelio que alguien santurrón que solamente se la pasa juzgando a los demás. Vale más la pena estar aquí enfrentando principados y potestades anunciando el evangelio que estar calentando una silla o una banca. Es mejor estar en la batalla que permanecer en la indiferencia y en el anonimato. Así es de que todos aquellos que dicen: hermano, es cierto, tenemos que anunciar la palabra, tenemos que levantarnos en el nombre del Señor como uno solo. Bueno, hagámoslo. Y nuestros amigos que nos escuchan en los Estados Unidos, levántense, vamos a despertar, vamos a apoyar, vamos a hacer la diferencia. 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Pero vamos, levántese, anímese en el nombre del Señor. Yo creo que hoy, hermanos, definitivamente tenemos que decirle: Señor, ayúdanos. Dios, haz un milagro. Y el milagro más grande es: Señor, actívame a mí. Actívame a mí. No pidas para que otro dé, no pidas para que otro participe. Di: Señor, úsame a mí. Yo quiero que en este momento sea tu presencia trayendo convicción a mi vida. Yo quiero que seas tú, Señor, haciendo algo sobrenatural. Y el Señor lo va a hacer. El Señor lo va a hacer. Tiene que haber una pasión en nosotros para anunciar el Evangelio. Tiene que haber en nosotros un deseo ardiente de compartir la fe. Tiene que haber en nosotros una conciencia de que las almas se pierden y se van a una eternidad sin Cristo. Tenemos que entender que somos respuesta, que somos esperanza, que somos para muchos su última oportunidad. Por favor, vamos a levantarnos como uno solo y en el nombre de nuestro Señor Jesucristo, hagámoslo mejor, hagámoslo para el Señor. Vamos a

estar un minuto, vamos a presentar nuestra ofrenda. ¿Qué es lo que se necesita? Pues mire, si le digo lo que se necesita, se va a asustar, mejor no se lo digo. Lo único que le digo es apoye, apoye, apoye. Si Dios te pone en tu corazón dar 1,000 pesos, da 1,000 pesos. Si Dios te pone dar 20 pesos, da 20. Si el Señor te pone dar, 5,000, 10,000 pesos, dalo para el Señor. Si Dios te mueve y te dice hay una urgencia, hay una necesidad, muévete, se necesita tu ayuda, pues sea obediente, sea obediente, sea obediente. Cuando el Señor pone el sentir en su corazón, todos podemos y todos debemos de participar. Así es que, apreciados hermanos y amigos, el cielo tiene prisa. El cielo tiene prisa. El cielo tiene prisa. Hay que llevar el mensaje del Evangelio. Tenemos que levantarnos como uno solo en el nombre de nuestro Señor Jesucristo. Yo espero contar con la ayuda y el apoyo de cada uno de ustedes. 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Apreciados hermanos y amigos, es urgente, es importante que usted apoye, es importante su ayuda el día de hoy, el día de mañana, este viernes, este sábado, pero no deje de apoyar, no deje de apoyarse, necesita con mucha urgencia su ayuda. Y yo quiero llamar a cada oyente que tenemos a que hoy se integre, que hoy accione, que hoy diga cuenten conmigo, no lo deje para mañana, no lo deje para después, no piense que otro lo va a hacer. Usted que nos está escuchando, tome una acción personal y diga, hermanos, cuenten conmigo. 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Y gracias, gracias, gracias a cada uno de ustedes por su apoyo, gracias por ser parte de La Voz. Y nuestros hermanos en los Estados Unidos, no se olviden de su pueblo, no se olviden de su raza, no se olviden de la obra de Dios por acá en México, y sepan que aquí tienen paisanos que estamos peleando la buena batalla y anunciando el Evangelio las 24 horas, pero también requerimos de su ayuda. 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

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Bueno, pues nos vamos a la música. Gracias, que el Señor les continúe bendiciendo ricamente, y será, hermanos, hasta la próxima, y espero recibir noticias de parte suyas convirtiéndose en un colaborador.

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1: ¡Aleluya!
2: Thank you.

envío un cordial saludo desde nuestros estudios a toda nuestra gran audiencia. Qué bueno poder saludarlos y decirles que vamos adelante en el nombre de nuestro Señor Jesucristo. Saludamos a todos nuestros apreciados hermanos en la gran ciudad de Monterrey, que estamos celebrando nuestro primer aniversario en la frecuencia 1190 AM. Ya estamos listos para tener las noches de celebración. Estará con nosotros José Holguín, estará también la banda 77.7 celebrando el primer año de vida a través de la frecuencia 1190 en la gran ciudad de Monterrey. Y por si fuera poco, pues una rebanada del pastel le va a tocar a la comarca lagunera, porque tendremos al menos un día por acá la banda 77.7 y a José Holguín. Y de ahí nos preparamos, porque en el mes de mayo, Dios mediante, estamos cumpliendo a partir del primero de mayo el primer año de vida a través de la frecuencia 1090 AM en la gran ciudad de Rosarito, cubriendo todos Los Ángeles, San Diego, Valle de San Fernando, Tijuana, Ensenada, San Quintín. Estamos llegando a Tecate, a Longo, a La Rumorosa, así es de que tendremos a nuestro amigo Espiri Jiménez, el compa de la banda, pero por si fuera poco, pues lo va a acompañar en vivo la banda Chequina, así es de que vamos a tener una gran celebración con motivo del primer aniversario por allá en la 1090, e insisto, a la comarca también le tocará una rebanadita del pastel, porque traeremos a Espiri Jiménez y a la banda Chequina también aquí a la laguna, así es de que todos vamos a celebrar, todos vamos a ser parte de este gran evento que estamos celebrando por todo lo alto, que Jesucristo es el Señor y que en su nombre hay poder, en su nombre hay bendición. Y para todos nuestros apreciados oyentes, bueno, estamos en este momento con ustedes compartiendo esta gran alegría. Y también quiero felicitar a nuestra red de colaboradores, los hombres y mujeres de fe, que a través de su oración, a través de su esfuerzo, a través de su generosidad, hacen posible que nos mantengamos en el aire. Por favor, haga su mejor esfuerzo, levántese y en el nombre del Señor diga: yo soy la voz. Adopte un minuto, sea parte de los hombres y mujeres de fe que hacen la diferencia. Levántese y participe, porque estamos avanzando con pasos de fe, y ya que próximamente nos vamos a nuevas ciudades, a nuevos lugares, transmitiendo las 24 horas del día. Prepárese, porque en el nombre del Señor tenemos grandes noticias y celebraremos la apertura en la ciudad de Culiacán, allá en Sinaloa, y también lo que es Los Mochis, Guasave, transmitiendo la señal 24 horas. La voz en expansión, en crecimiento, seguimos avanzando con pasos de fe. Por eso es tan importante que nuestros apreciados amigos y hermanos que nos escuchan sean parte de este gran proyecto de fe. Así es de que, por favor, hagamos nuestro mejor esfuerzo y en el nombre del Señor nos levantaremos como uno solo. Y es importante la participación de cada uno de ustedes. Por favor, vamos a levantarnos como uno solo. 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

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Apreciados colaboradores, vamos a multiplicarnos. Permítame hacer una oración en favor de la gran red de colaboradores. Padre, en el nombre poderoso de Jesús de Nazaret, te bendigo y te doy gracias por cada uno de nuestros apreciados colaboradores, estos hombres y mujeres de fe, familias que tú has levantado para que este proyecto sea fortalecido y avance, transmitiendo 24 horas. Quiero pedir que bendigan nuestros colaboradores con paz. Bendícelos con salud. Dales fortaleza. Señor, permite que estos colaboradores puedan ver que lo que ellos siembran se multiplique en su mano al 100 por 1. Te pido, Señor, provisión abundante y que en este año 2026 ellos puedan ver el cumplimiento de proyectos alcanzados, puedan ver, Señor, la bendición de puerta abierta, puedan ellos experimentar que tu salvación visita sus familias, que eres tú, Señor, haciéndolos parte de un mover donde se salvan las almas y ellos tienen recompensa. Gracias en el nombre poderoso de Jesús. Amén. Bueno, apreciados amigos y hermanos, vamos a decir una vez más nuestro lema: si tus pasos no pueden ir, que tus pesos vayan por ti. Si tus pasos no pueden ir, que tus pesos vayan por ti.

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Hola, ¿qué tal? Estamos muy contentos de poderlos saludar nuevamente a través de la voz. Muy felices porque estamos recibiendo tantos mensajes de beneficios de las personas que ya están disfrutando de estas fórmulas naturales que están cambiando la vida. 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

Hola, hola, hola, ¿qué tal? ¿Qué tal, apreciados amigos y hermanos que están en sintonía de La Voz porque la fe viene por el oír? Les saluda el doctor Alejandro Cruz, director general de La Voz, y hoy estoy saludando a todos nuestros apreciados oyentes y quiero animarlos para que nos unamos y nos levantemos como uno solo. Ya lo dice aquella expresión, el pueblo de Dios unido jamás será vencido. El pueblo de Dios se une, hay fortaleza, la bendición de Dios se manifiesta. Cuando el pueblo está unido, hay salvación para las almas, hay un mover sobrenatural de fe, de tal manera que los enfermos se sanan y son levantados los que están caídos. Sabes que Dios todavía sigue multiplicando las fuerzas al que ya no tiene ningunas. Él sigue dando esfuerzo al cansado. Y hoy quiero hacer un llamado a todos nuestros apreciados hermanos para que cuidemos la obra de Dios, para que apoyemos la obra de Dios, para que usted y yo nos levantemos juntos para decir: voy a adoptar un minuto. Hermano, es posible, es posible, es posible. Sí se puede adoptar un minuto. Todos podemos adoptar un minuto. Yo creo que el querer es poder. Simplemente vamos a renunciar a la desidia. Vamos a renunciar a la apatía. Vamos a renunciar a esa indiferencia. Estaba una pareja y antes de dormir pregunta la mujer al marido: mi amor, ¿qué es peor, la ignorancia o la indiferencia? Y el hombre contesta: no sé, ni me importa. Entonces, muchas veces nosotros no entendemos, estamos ignorando una verdad. Y esa verdad que ignoramos es que el Señor nos puso aquí en la tierra para ganar almas. La iglesia de Cristo es para ganar almas. Al Señor no le importa una iglesia que está metida en la política tratando de ganar un escaño. Al Señor no le importa una iglesia que está tratando de ganar estatus en medio de una sociedad. Al Señor no le importa una iglesia que tenga las tradiciones correctas y la liturgia correcta. Lo que al Señor le interesa es una iglesia que intercede por las almas, que anuncia el evangelio para que se salven los perdidos. Al Señor le interesa esa iglesia que levanta al caído, esa iglesia que está restaurando lo que Satanás ha destruido. Al Señor lo que le interesa es esa iglesia viva que se mueve conforme a la necesidad que hay a su alrededor. Porque cuando te vayas para el cielo con el Señor y Él te pida cuentas de lo que hiciste mientras estabas en el cuerpo, tú no le vas a decir: Señor, es que yo trabajé muy duro

para que en la iglesia, en vez de tener bancas, tuviéramos sillas acojinadas. Ah, señor, es que yo trabajé muy duro para que en la iglesia pudiéramos tener pantallas LED gigantes a la hora del culto. No, no, el señor va a decir, ¿y eso qué? Si yo te mandé a ganar almas, yo te mandé a que restauraras vidas, dale un taco al hambriento, dale un abrazo al que se está muriendo de SIDA, vete al hospital a orar por los enfermos, por los familiares de los que están ahí en crisis. Entonces, nosotros hemos confundido la gimnasia con la magnesia. Perdónenme, hermanos, pero hemos confundido la gordura con la hinchazón. Creemos que la iglesia es para causas sociales cuando la iglesia es la luz del mundo, cuando la iglesia es la sal de la tierra, cuando la iglesia es la voz de Dios autorizada del cielo para toda persona que habita en la tierra. Hoy quiero animar a cada uno de ustedes para que en el nombre del Señor recuperemos nuestro lugar como iglesia. Estamos aquí para hablar del Evangelio, estamos aquí para ganar almas, ganar almas, ganar almas. Usted no tiene otra razón de ser, no tiene otra razón por la cual estar aquí, sino el día que el Señor lo salvó, ese día se lo lleva para el cielo. Pero el Señor dijo, no, no te llevo para el cielo, te dejo aquí en la tierra para que anuncies mi poder, para que anuncies mi verdad, para que anuncies mis virtudes, para que le digas al mundo que hay una esperanza. Hoy necesitamos creyentes comprometidos con Dios y con su obra. Y yo quiero animarle para que usted abrace este ministerio de radio, para que usted abrace la voz, para que usted se levante en el día de hoy y digamos juntos, Señor, danos favor, danos gracia, ábrenos puertas de oportunidad para poder compartir tu palabra. Y todos los que estamos apoyando la radio somos conscientes que estamos cubriendo ciudades enteras las 24 horas del día y nosotros no vamos a perder. El Señor no nos trajo aquí para perder. Cada vez que hemos conquistado los aires de una ciudad es porque el Señor quiere que se anuncie su palabra en esa ciudad. Yo no estoy dispuesto a perder ninguna de las frecuencias que tenemos en este momento transmitiendo el Evangelio las 24 horas del día, que porque no hay apoyo, que porque no se puede, que porque la gente critica, que porque dicen, oiga, si esto no es gratis, esto cuesta, ¿a poco a usted le regalan la luz en su casa? ¿Le regalan la renta de su casa? ¿A poco a usted le regalan la gasolina? ¿Le regalan la despensa cuando va a la tienda? No. Todos tenemos que hacer pagos, todos entendemos que en esta vida todo se mueve a través de hacer una inversión. Entonces, si tenemos una estación de radio que funciona 24 horas, pues hay que pagar. Hay que pagar, simple y sencillamente vamos a ponernos de acuerdo para poder hacerlo. ¿Cómo lo vamos a hacer? Pues adopte un minuto, por lo menos adopte un minuto. ¿Y cuánto me cuesta adoptar un minuto? 20 pesos. Con 20 pesitos usted adopta un minuto. Creo que es alcanzable, creo que sí se puede, creo que todos podemos dar 20 pesos. No creo, ¿verdad?, que alguien diga, ah, me voy a quedar pobre si doy 20 pesos. No, no, no, no, no. Todos podemos hacerlo y si nos unimos como familia, con más facilidad podemos hacerlo. 20 pesos, 20 pesos. Mire, si usted adopta un minuto de lunes a domingo, son 20 pesitos al día, son 140 pesos por semana. Usted hace un compromiso de fe por 52 semanas y ya está adoptando un minuto diario. Le pregunto, ¿es gravoso para usted dar 140 pesos? ¿Podrá usted hacer un esfuerzo semejante de dar 140 pesos por semana como familia? Hermano, sería una vergüenza si decimos que no. Sería trágico si decimos que no. 140 pesos en la semana, oiga, en cualquier cosa se los gasta, pero sí podemos invertirlos para que un alma se salve, sí podemos invertirlos para que una vida sea restaurada, para que alguien se llene de fe. Así es de que no hay excusa, no hay excusa, todos podemos y todos debemos porque somos creyentes y porque el Señor nos da la oportunidad de ser partícipes de su obra. 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

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También contamos con un número de cuenta en Coppel, ya que muchos utilizan Coppel, y yo sé que será una bendición que usted se una a la red de colaboradores, pero vamos, hermanos, como dicen los gringos, come on, wake up, despierte, hay una realidad, necesitamos apoyar la obra de Dios, necesitamos levantarnos como uno solo y decirle, Señor, cuenta conmigo. Mire, todos nuestros oyentes que están allá del lado de la frontera, todo el sur de California, pues usted con un dólar adopta un minuto, apoye, participe, hombre, si un dólar no es nada, dar $7 a la semana no es nada, cuesta más enviarlo que darlo. Todos podemos participar, vamos, levántese en el nombre del Señor. 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Pero anímese, levántese en el nombre poderoso de Jesús. Hagamos nuestro mejor esfuerzo. Vamos a decirle, Señor, yo soy un colaborador. Yo me levanto para adoptar un minuto. Señor, tú puedes contar conmigo. Tú puedes contar conmigo. ¿Cuándo el Señor puede contar con nosotros? Cuando nos decidimos, cuando determinamos, cuando proponemos en nuestro corazón. Porque sucede muchas veces que nos gana la apatía. Yo creo que eso no es para mí. Yo creo que eso no es de Dios. Yo creo que eso, pues si a ellos les funciona está bien, pero yo no participo de eso. Cuando realmente el Señor te está llamando, yo digo, Señor, háblanos por tu palabra, háblanos en sueños, háblanos, Señor, por medio de alguna persona, pero háblanos. No nos dejes caer en la indiferencia ni en la somnolencia espiritual. Adopte un minuto. Adopte un minuto. 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Vamos, levántese, levántese en el nombre del Señor. Hagamos lo mejor, hagámoslo para el Señor. Yo creo que tenemos mucho pueblo que puede hacer la diferencia el día de hoy, adoptando un minuto. Mire, ya cumplimos un año, ¿qué más quiere? Ya en la comarca lagunera tenemos 3 años y 6 meses, ¿qué más quiere? Es de Dios, claro que es de Dios, pero se necesita que usted despierte, que usted se determine a apoyar, que usted se levante y diga, Señor, cuenta conmigo. Para nuestros amigos que están en el Gabacho, todos los que están allá en la Unión Americana y que quieren apoyar y que dicen, hermanos, échenle ganas, cuenten con nosotros, queremos unirnos al proyecto de Dios, queremos unirnos para que se ganen las almas para Cristo a través de la proclamación del Evangelio en las ondas radiales, pues en este momento comuníquese y usted puede hacer su 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Apreciados amigos y hermanos, necesitamos su apoyo,

en este momento para que la red de colaboradores crezca y se establezca. ¿Cuántos colaboradores necesitamos? 1,440. Ay, dice, son muchos. Pues, ¿quién dijo yo? El primero que diga yo, y ya serán 1,439. Y si alguien más dice yo, pues ya serán 1,438. Y de a uno en uno vamos a llevarlo hasta cero. Sí se puede, pero necesitamos participar. Necesitamos movernos en fe. Necesitamos hacer la diferencia. Ahora, ¿para qué se van a usar esos 20 pesos? Para adoptar un minuto, para que no falte la programación. Minuto a minuto vamos a adoptar las 24 horas del día. En este momento tenemos pagos urgentes, urgentísimos que hacer, y yo quiero llamar su atención. Yo prefiero hacer algo y no quedarme sin hacer nada. Imagínese que de pronto nos sacan del aire, que usted ya no escucha la voz y dice, ¿y qué pasó con la radio cristiana? No, pues quebró, cerró, ya no pudo. Y usted va a decir, ¿y por qué no me avisaron? Yo hubiera podido ayudar. No, pues por eso te estoy avisando, por eso te estoy hablando en este momento, para que no digas después, no me avisaron, para que sepas y no estés en ignorancia de que estamos enfrentando una verdadera crisis. Pero es una crisis no porque estemos en crisis, sino porque decidimos nosotros mismos crear esta crisis, porque realmente somos tantos los de fe que estamos sobrados. Si cada uno poniendo 20 pesitos con eso lo hacemos, no ocupamos más. Pero ¿por qué no lo hacemos? Insisto, la apatía, lo dejamos para después, lo dejamos en otra ocasión, lo dejamos, no hay otra persona lo estará haciendo. Y no es así. Apreciados hermanos y amigos, tenemos que entender que hay una emergencia y que esta emergencia es real y que en esta emergencia se necesita su apoyo. Por favor, levántese en este momento y participe. Ahora, no sé por qué razón es tan difícil el entender el concepto de dar, el concepto de apoyar. Porque para otras cosas estamos muy prestos. ¡Uy, qué bonita canción! ¡Qué bárbaros! Mira cómo tienen música de ranchera, de vallenato, de alabanza y de esto y del otro. ¡Uy, dicen qué bonita música tocan! Dios guarde que usted escuche Besitos para su Corazón o otra reflexión. ¡Ay, qué bonitas reflexiones ponen los hermanos! Pues sí, pero cuando te decimos, por favor, apoye, ¡ah! Ya se echó a perder la programación. Ya no sirvió porque ya están pidiendo. Y entonces, si no queremos que se esté pidiendo durante la programación, haga un compromiso de fe. Diga, voy a adoptar un minuto por todo un año, y mire, calladito se mira más bonito, nada más hace su aportación cada semana o cada mes, y nadie le va a pedir nada. ¿Por qué? Porque ya hicimos un compromiso de fe, porque ya le dijimos, Señor, cuenta conmigo. ¿Cuántos necesitamos? 1,440. ¿Cuánto vamos a poner? 20 pesitos o un dólar. ¿Es gravoso? No, no es gravoso para nadie. Pero sí tenemos que entender que ese pequeño esfuerzo mantiene viva la radio. Ahora, yo entiendo también que hay personas que, con todo respeto, pues nunca van a dar. ¿Por qué? Porque no quieren y punto. Así de fácil. ¿Por qué razón? Porque esto no es a fuerzas. Esto es solamente para el que lo quiere hacer voluntariamente y de corazón. Y yo creo que tenemos muchos hombres que Dios puede moverlos para apoyar, Dios puede moverlos para dar, Dios puede moverlos para hacer una diferencia en este momento. Hay tantos y tantos oyentes que tenemos que, si nos ponemos de acuerdo, podemos salvar nuestra radio, podemos rescatar nuestra frecuencia, podemos hacer que esto siga transmitiendo las 24 horas del día. Así es que, por favor, vamos a apoyar, vamos a apoyar, vamos a participar todos, todos, todos, en lo poco o en lo mucho, conforme Dios te haya bendecido. Hoy se necesita tu apoyo, hoy se necesita que tú te levantes y des tu mejor ofrenda y

Quiero dirigirme a aquellos que hace tiempo dejaron de congregarse, que hace mucho dejaron de ir a una iglesia, pero tú tienes una palabra y esa palabra te ha enseñado que hay que darle a Dios lo que es de Dios y al César lo que es del César. Es decir, tú sabes que lo que es de Dios le pertenece a Él y que eso no se toca, que eso no se gasta, que eso es para el Señor. Pero tú dices, pero si no me congrego, ¿dónde lo voy a dar? Si yo no voy a ningún lugar, ¿dónde lo voy a dar? Pues puedes ponerlo aquí, donde se está anunciando el Evangelio y donde tú te estás alimentando espiritualmente. Porque muchos se alimentan espiritualmente de la radio. Y usted nos escucha de mañana, de tarde, de madrugada, en diferentes horarios, y siempre hay una palabra para usted. Entonces, donde yo como, ahí pago. Yo no puedo ir a comer con el señor de los hot dogs y decirle, ¿sabe qué? El de los tacos de canasta, pobrecito, ni las moscas se le paran, voy a ir a pagar allá. No, hombre, en cuanto me alcance el hot dogero, ¿verdad? Con garrote en mano, ¿a dónde vas, papá, si comiste hot dog? ¿No comiste tacos? Bueno, es que donde yo como, ahí pago. Entonces, si yo me alimento espiritualmente de este medio y yo quiero permanecer alimentándome, pues apoyo. ¿Para qué? Pues para que no se cierre, para que no se acabe, para que esto siga adelante. Es importante entonces entender que necesitamos el apoyo de cada uno de ustedes. Por favor, ya cumplimos un año, ya les demostramos un año redondito, que estamos aquí para predicar la palabra. Usted se ha gozado, ha recibido música, ha recibido de todo. Entonces, por favor, levántese en este momento y hagamos nuestro mejor esfuerzo. Apreciados hermanos y amigos que están en sintonía, hagamos nuestro máximo esfuerzo. 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

forma que tú puedes utilizar y puedes ser muy bendecido. Así es de que levántate, levántate en el nombre poderoso de Jesús y hagamos nuestro mejor esfuerzo para nuestros amigos que están por allá en los Estados Unidos. 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Pero vamos, levántese, apoye, participe, haga su mejor esfuerzo en el nombre de nuestro Señor Jesucristo. Nos vamos a la música y ya regresamos.

Bien, amigos, pues ya estamos de regreso con ustedes y hoy estamos hablando un principio, una verdad, y es que el Señor nos tiene aquí para anunciar el Evangelio y para ganar almas. Óigame, pues tenemos que aclarar esto, que los intereses del cielo en la tierra son las almas. El Señor dio su vida por almas y cuando Él regrese es para llevar almas. Él no viene por cosas, no viene por edificios, no viene por cuentas bancarias, Él no viene por doctrinas ni por denominaciones. El Señor viene por almas. Él no viene por modas ni por estatus, Él viene por almas, almas arrepentidas. Y para que las almas se arrepientan se necesita primero la proclamación del Evangelio. Y esto lo tenemos que decir, hermanos, pues ¿para qué vamos a tapar la noria después de ahogado el chamaco? Ahorita es que tenemos que decirle, se necesita que el pueblo de Dios se una para que juntos podamos anunciar este evangelio utilizando esta maravillosa herramienta que es la radio. Y si usted quiere que la radio permanezca por mucho más tiempo, comprométase con el Señor, adopte un minuto, presente su ofrenda, haga lo mejor que usted pueda, pero usted no sea de los que dicen, si hay radio, qué bueno, y si no hay también. No, señor, aquí se trata de hacer un esfuerzo y hacer un compromiso de fe para que no falte esta programación, porque de otra manera, si no lo hacemos, seríamos unos dejados, seríamos unos de los que no les importa nada. Yo creo que las cosas de Dios, uno tiene que llenarse de fe y de valor para enfrentar estos retos. ¿Por qué nadie quiere usar la radio? Ah, dicen, es que es muy caro un programa. Entonces prefieren no usarlo porque es caro y andar buscando otros medios que son baratos o que no le cuesta nada. Mire, yo creo que no hay mejor inversión que la que se hace en un medio de comunicación, porque su nombre lo dice, medio masivo de comunicación. A mí me sorprende que mientras estoy hablando en este momento, en este micrófono, me están escuchando en Torreón, en Gómez Palacio, en Lerdo Durango, me oyen en Monterrey, me escuchan en Tijuana, en Ensenada, en San Quintín, en Chihuahua, en El Paso, me están escuchando en Los Ángeles, en San Diego, en el Valle de San Fernando, me están escuchando en las carreteras, en las prisiones, en los hospitales. Oiga, por todas partes es conocida la voz, y más lugares que en el nombre del Señor vamos a abrir, pero usted tiene que tener un celo por las cosas de Dios. ¿Cómo que un celo? Mire, David era un jovencito que tenía entre 15 y 16 años. Él era un pastor de ovejas. Lo tenían en el monte cuidando al rebaño. Y entonces su papá Isaí le llama, dice, hijo, hay guerra y tus hermanos están al frente de la batalla, llévales estos panes, llévales estos quesos y tráenos noticias, qué es lo que está ocurriendo en el frente de batalla. Y ahí va David para ver a sus hermanos y entregarles los panes y los quesos, y resulta que cuando David va llegando escucha una voz que era verdad como un

estruendo y esa voz decía: ¡cobardes! ¡Vengan! ¡Aquí estoy! ¡Mándenme a su campeón! ¡Díganle a su rey que no sea cobarde! ¡Que si no quiere pelear conmigo, pues que me mande al mejor de ustedes! Y el que gane, ese será el vencedor. Y si ustedes pierden, se someten a nosotros. Y si nosotros perdemos, nos someteremos a ustedes. Y dice que este hombre venía, insultaba al rey, insultaba al ejército y todavía les decía: a ver, ¿dónde está su Dios? ¿Dónde está su Dios? ¿Por qué su Dios no viene y pelea por ustedes? Y entonces David, oyendo eso, dijo: ¿quién es este que se atreve a desafiar al Dios vivo? Oiga, se llenó de celo. Dijo: yo no estoy de acuerdo en que se esté diciendo que los cristianos somos débiles. Yo no estoy de acuerdo en que se esté diciendo que los aleluyas son unos religiosos ignorantes. Yo no estoy de acuerdo en que se esté diciendo que la iglesia no es necesaria para esta época actual en la sociedad. Yo no estoy de acuerdo en que se esté diciendo que nosotros no servimos, que nosotros no valemos, que nosotros no podemos. Dijo: ¿quién es ese? Porque yo lo voy a enfrentar. Se llenó de celo, del celo santo, del celo por las cosas de Dios. Y nosotros vemos que le hacen bullying a la iglesia, se burlan de los cristianos, se burlan de los principios, se burlan de los valores, dicen que no es necesario y nos quedamos callados. Y hacen chistes de Jesús y los celebras, y hacen chistes de la iglesia y te quedas callado. David no se quedó callado, él se llenó de celo y dijo: a ver, yo voy a enfrentar el problema. A ver, dice, yo voy contra él. Y le dijeron: no, David, no, tú estás mal, tú estás pensando no con tu cabeza, estás pensando con tu corazón. Claro, porque el corazón, el que tiene el coraje, el que tiene la garra, el que tiene el corazón bien plantado en Dios, nunca permitirá que la obra de Dios sufra atraso, sufra burla, nunca permitirá que la obra de Dios sea menospreciada. ¿Y qué fue lo que hizo David? Enfrentó al gigante. Y mire que él no vio el tamaño del gigante, David miró el tamaño de su Dios. Dijo: este gigantito no es nada para el Señor, con un dedito lo va a aplastar y se acabó. Y así fue, derrotó al gigante. No veas el tamaño de la crisis, no veas el tamaño de tu gigante, ve el tamaño de tu Dios. Tu fe tiene que ser mayor que cualquier adversidad que venga a tu vida. Entonces, ¿qué es lo que vamos a hacer el día de hoy? Nos vamos a unir. Y si más no puede, adopte un minuto. Hombre, pues son 20 pesos. Con 20 pesos usted adopta un minuto. Con 20 pesos usted puede hacer la diferencia. Usted puede hacer un esfuerzo. Y con este esfuerzo que hagamos todos, esta radio permanece. Esta radio continúa compartiendo el evangelio. Sabe que muchas veces comparto con personas que me dicen: oiga, ¿y por qué no puede pagar? ¿Y por qué están atrasados? Pues ¿por qué será? Pues porque nuestra gente no se une, porque nuestra gente decidió cerrar la mano y al cerrar su mano cerró su corazón. ¿Por qué será que no podemos pagar? Pues porque le tenemos miedo al compromiso y al reto, pero no debe de ser así. La Biblia es clara: Dios da semilla al que siembra, Dios bendice al dador alegre, Dios prospera la mano diligente, el Señor trae provisión a su tiempo, Él da semilla al que siembra y pan al que come. Dios tiene cuidado de nosotros, pero también nosotros debemos de tener cuidado de la obra de Dios. Entonces, en este momento yo necesito su apoyo, necesito que usted se levante, que usted ayude, que usted diga: hermano Alejandro Cruz, ¿sabe qué? Vamos a unirnos por la causa del Señor, vamos a unirnos para que la voz continúe transmitiendo el evangelio las 24 horas del día, los 365 días del año. Vamos a unirnos para que no falte la palabra. 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

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Apreciados amigos y hermanos que están en sintonía, hagamos la diferencia, hagamos la diferencia. Vamos a esforzarnos en el nombre del Señor, vamos a salir adelante, vamos a levantarnos como uno solo, hagamos lo mejor, hagámoslo para el Señor. Usted y yo podemos unirnos y esta radio necesita que cada uno de sus oyentes tome cuidado de ella y no se ponga a pensar, ay, ¿cómo piden? Pues, ¿por qué será que piden? ¿Será porque hay necesidad? Ay, no, pero es que, ¿cómo piden? ¿Será porque hay peligro de que se pueda cerrar si no pagamos? Ay, no, pero ¿cómo es que están pidiendo? ¿Y tú crees que si yo hubiéramos acompetado te estaríamos diciendo? Claro que no. Pero porque hay necesidad, por eso te pedimos. Y yo creo lo que dice la Biblia, que todo el que pide recibe, el que busca halla y el que llama se le abre. Y yo estoy tocando la puerta todos los días, estoy llamando todos los días, estoy pidiendo cada día, estoy llamando cada día, esperando que alguien abra la puerta de su corazón y diga, hermano, cuente conmigo. Seguro que sí, vamos a echarle ganas juntos en el nombre del Señor, vamos a apoyar la obra de Dios. 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Vamos, levántese, participe. Anímese, haga su mejor esfuerzo en el nombre de nuestro Señor Jesucristo. 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Vamos, levántese, levántese en el nombre del Señor. Vamos a hacer nuestro mejor esfuerzo. Vamos a apoyar la obra de Dios. Vamos a levantarnos y a reclamar lo que es del Señor para la ciudad, lo que es de Cristo para la ciudad. Y mire, muchas veces cuando estamos al frente de un proyecto como este, pues somos víctimas de burla. Pediches, no se cansan de estar ahí diciéndole a la gente que debe. Pues mira, vale más ser pediche que ser indiferente. Vale más ser un pediche anunciando el evangelio que alguien santurrón que solamente se la pasa juzgando a los demás. Vale más la pena estar aquí enfrentando principados y potestades anunciando el evangelio que estar calentando una silla o una banca. Es mejor estar en la batalla que permanecer en la indiferencia y en el anonimato. Así es de que todos aquellos que dicen, hermano, es cierto, tenemos que anunciar la palabra, tenemos que levantarnos en el nombre del Señor como uno solo, bueno, hagámoslo. Y nuestros amigos que nos escuchan en los Estados Unidos, levántense, vamos a despertar, vamos a apoyar, vamos a hacer la diferencia. 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Pero vamos, levántese, anímese en el nombre del Señor. Yo creo que hoy, hermanos, definitivamente tenemos que decirle, Señor, ayúdanos. Dios, haz un milagro, y el milagro más grande es, Señor, actívame a mí, actívame a mí.

No pidas para que otro dé, no pidas para que otro participe. Di, Señor, úsame a mí. Yo quiero que en este momento sea tu presencia trayendo convicción a mi vida. Yo quiero que seas tú, Señor, haciendo algo sobrenatural. Y el Señor lo va a hacer. El Señor lo va a hacer. Tiene que haber una pasión en nosotros para anunciar el Evangelio. Tiene que haber en nosotros un deseo ardiente de compartir la fe. Tiene que haber en nosotros una conciencia de que las almas se pierden y se van a una eternidad sin Cristo. Tenemos que entender que somos respuesta, que somos esperanza, que somos para muchos su última oportunidad. Por favor, vamos a levantarnos como uno solo y en el nombre de nuestro Señor Jesucristo, hagamos lo mejor, hagámoslo para el Señor. Vamos a adoptar un minuto, vamos a presentar nuestra ofrenda. ¿Qué es lo que se necesita? Pues mire, si le digo lo que se necesita, se va a asustar, mejor no se lo digo. Lo único que le digo es apoye, apoye, apoye. Si Dios te pone en tu corazón dar 1,000 pesos, da 1,000 pesos. Si Dios te pone dar 20 pesos, da 20. Si el Señor te pone dar, 5,000, 10,000 pesos, dalo para el Señor. Si Dios te mueve y te dice hay una urgencia, hay una necesidad, muévete, se necesita tu ayuda, pues sea obediente. Sea obediente, sea obediente. Cuando el Señor pone el sentir en su corazón, todos podemos y todos debemos de participar. Así es que, apreciados hermanos y amigos, el cielo tiene prisa. El cielo tiene prisa. El cielo tiene prisa. Hay que llevar el mensaje del Evangelio. Tenemos que levantarnos como uno solo en el nombre de nuestro Señor Jesucristo. Yo espero contar con la ayuda y el apoyo de cada uno de ustedes. 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Apreciados hermanos y amigos, es urgente, es importante que usted apoye, es importante su ayuda el día de hoy, el día de mañana, este viernes, este sábado, pero no deje de apoyar, no deje de apoyarse, necesita con mucha urgencia su ayuda. Y yo quiero llamar a cada oyente que tenemos a que hoy se integre, que hoy accione, que hoy diga cuenten conmigo, no lo deje para mañana, no lo deje para después, no piense que otro lo va a hacer. Usted que nos está escuchando, tome una acción personal y diga, hermanos, cuenten conmigo. 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Y gracias, gracias, gracias a cada uno de ustedes por su apoyo, gracias por ser parte de La Voz.

y nuestros hermanos en los Estados Unidos no se olviden de su pueblo, no se olviden de su raza, no se olviden de la obra de Dios por acá en México, y sepan que aquí tienen paisanos que estamos peleando la buena batalla y anunciando el Evangelio las 24 horas, pero también requerimos de su ayuda. 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Bueno, pues nos vamos a la música. Gracias, que el Señor les continúe bendiciendo ricamente, y será, hermanos, hasta la próxima, y espero recibir noticias de parte suyas convirtiéndose en un colaborador.

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4: 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Adopta un minuto y deja que ese mensaje llegue justo a quien más lo necesita, porque a veces lo más poderoso no es lo que todos escuchan, sino lo que alguien necesitaba escuchar.

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0: 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apoyándonos, claro, también con toda la investigación de la epigenética para que podamos nosotros tener una fórmula equilibrada que ayude a bajar los niveles de cortisol, andar de muy buen humor, dar contento, regular nuestro sistema hormonal, tener una energía sostenida, desinflamar las articulaciones, eliminando ciertas molestias, dolores, mejorando nuestra memoria, nuestra retención, nuestro sistema cognitivo, que es muy importante, ayuda al sistema neurocerebral, ayuda a mejorar el sistema inmunológico, que es impresionante, y lo más importante, que disfrutamos del rico, delicioso sabor a café.
1: Bueno, esto sí me consta porque me quiso dar esa alergia que parece ser que es una llave goteando la nariz. Yo dije, ya me va a dar, y cuando me da, se desencadena una serie de cosas trágicas, pero con el cafecito se cortó ese goteo de la nariz.
0: Efectivamente, tenemos el mejor potencializador del sistema inmunológico, ya que la combinación de hongos como el cordyceps, que ayuda a la longevidad y a las células, el hongo Ganoderma, el hongo Chaga, el hongo cola de pavo, que es muy importante, tenemos el hongo también, la Chaguanda, contiene también grandes beneficios de extractos de plantas como el saúco.
1: ¿Y el saúco para qué es?
0: Fíjense que esas plantas nos ayudan a regular el sistema hormonal también y a mejorar el sistema nervioso, el sistema cognitivo. Todos los hongos tienen propiedades específicas y ayudan en las mismas áreas, pero sí se potencializan ingredientes específicos y obviamente eso hace que más rápido tengamos nosotros este efecto gracias a la nanotecnología aplicada, donde permite que cada célula absorba en cuestión de segundos los nutrientes de estos ingredientes. Así que no dejes pasar más tiempo. 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
1: Excelente, excelente. 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
0: 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Y una cosa muy importante, no está uno temblando, no está uno nervioso, no está uno ansioso, como cuando toma varias tazas de café. Al contrario, está uno sereno, está uno enfocado en lo que está haciendo. Y esto pues es una gran ayuda, porque el cansancio, la fatiga se desaparece. Y he notado que estos días que lo he tomado duermo muy a gusto, duermo profundamente, con un sueño muy reparador. 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
1: Claro que sí, queremos llevarles otra alabanza muy bonita, una alabanza que lleva un mensaje muy bonito. Esperamos que sea de bendición para tu vida. Eso dice el bálsamo. Dice así, vámonos.

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te envío un cordial saludo desde nuestros estudios a toda nuestra gran audiencia. Qué bueno poder saludarlos y decirles que vamos adelante en el nombre de nuestro Señor Jesucristo. Saludamos a todos nuestros apreciados hermanos en la gran ciudad de Monterrey, que estamos celebrando nuestro primer aniversario en la frecuencia 1190 AM. Ya estamos listos para tener las noches de celebración. Estará con nosotros José Holguín, estará también la banda 77.7, celebrando el primer año de vida a través de la frecuencia 1190 en la gran ciudad de Monterrey. Y por si fuera poco, pues una rebanada del pastel le va a tocar a la comarca lagunera, porque tendremos al menos un día por acá la banda 77.7 y a José Holguín. Y de ahí nos preparamos, porque en el mes de mayo, Dios mediante, estamos cumpliendo a partir del primero de mayo el primer año de vida a través de la frecuencia 1090 AM en la gran ciudad de Rosarito, cubriendo todos Los Ángeles, San Diego, Valle de San Fernando, Tijuana, Ensenada, San Quintín. Estamos llegando a Tecate, a Longo, a La Rumorosa, así es de que tendremos a nuestro amigo Espiri Jiménez, el compa de la banda, pero por si fuera poco, pues lo va a acompañar en vivo la banda Chequina. Así es de que vamos a tener una gran celebración con motivo del primer aniversario por allá en la 1090, e insisto, a la comarca también le tocará una rebanadita del pastel, porque traeremos a Espiri Jiménez y a la banda Chequina también aquí a la laguna. Así es de que todos vamos a celebrar, todos vamos a ser parte de este gran evento que estamos celebrando por todo lo alto, que Jesucristo

Cristo es el Señor y que en su nombre hay poder, en su nombre hay bendición. Y para todos nuestros apreciados oyentes, bueno, estamos en este momento con ustedes compartiendo esta gran alegría. Y también quiero felicitar a nuestra red de colaboradores, los hombres y mujeres de fe que a través de su oración, a través de su esfuerzo, a través de su generosidad, hacen posible que nos mantengamos en el aire. Por favor, haga su mejor esfuerzo, levántese y en el nombre del Señor diga: yo soy la voz. Adopte un minuto, sea parte de los hombres y mujeres de fe que hacen la diferencia. Levántese y participe, porque estamos avanzando con pasos de fe, ya que próximamente nos vamos a nuevas ciudades, a nuevos lugares, transmitiendo las 24 horas del día. Prepárese, porque en el nombre del Señor tenemos grandes noticias y celebraremos la apertura en la ciudad de Culiacán, allá en Sinaloa, y también lo que es Los Mochis, Guasave, transmitiendo la señal 24 horas. La voz en expansión, en crecimiento, seguimos avanzando con pasos de fe. Por eso es tan importante que nuestros apreciados amigos y hermanos que nos escuchan sean parte de este gran proyecto de fe. Así es de que, por favor, hagamos nuestro mejor esfuerzo y en el nombre del Señor nos levantaremos como uno solo. Y es importante la participación de cada uno de ustedes. Por favor, vamos a levantarnos como uno solo. Le doy en este momento los números de cuenta en los cuales usted puede hacer su aportación. Primeramente está el número de Oxxo y usted puede hacer en este momento su aportación en el número de cuenta 4217-4700-8377-3412. 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Apreciados colaboradores, vamos a multiplicarnos. Permítame hacer una oración en favor de la gran red de colaboradores. Padre, en el nombre poderoso de Jesús de Nazaret, te bendigo y te doy gracias por cada uno de nuestros apreciados colaboradores, estos hombres y mujeres de fe, familias que tú has levantado para que este proyecto sea fortalecido y avance, transmitiendo 24 horas. Quiero pedir que bendigan nuestros colaboradores con paz, bendícelos con salud, dales fortaleza. Señor, permite que estos colaboradores puedan ver que lo que ellos siembran se multiplique en su mano al 100 por 1. Te pido, Señor, provisión abundante y que en este año 2026 ellos puedan ver el cumplimiento de proyectos alcanzados, puedan ver, Señor, la bendición de puertas abiertas, puedan ellos experimentar que tu salvación visita sus familias, que eres tú, Señor, haciéndolos parte de un mover donde se salvan las almas y ellos tienen recompensa. Gracias en el nombre poderoso de Jesús. Amén. Bueno, apreciados amigos y hermanos, vamos a decir una vez más nuestro lema: si tus pasos no pueden ir, que tus pesos vayan por ti. Si tus pasos no pueden ir, que tus pesos vayan por ti.

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3: Bien, amigos, ya estamos de regreso con ustedes. Gracias, gracias por su sintonía, que es su preferencia, a estas audiciones diarias que estamos llevando hasta usted a través de la voz, porque la fe viene por el oír. Estamos saludando a toda nuestra gran audiencia. Oiga, estamos en este momento saludando a todos nuestros amigos y hermanos por allá en San Felipe Durango, en La Tegua, por allá en La Esmeralda, también a nuestros amigos de Pénjamo, a nuestros oyentes en El Vergelito y en El Vergel, en El Compás, apreciados hermanos y amigos en Santoña y por supuesto también en La Flor. Saludamos a nuestros oyentes en Lerdo, en Gómez Palacio, en Torreón, por supuesto nuestros amigos de Francisco y Madero, también en Matamoros, amigos de Congregación Hidalgo, de San Pedro de las Colonias, toda la gran comarca lagunera que a esta hora pues se une a lo que es las transmisiones de La Voz, porque la fe viene por el oír. También pues estamos en este momento saludando a todos nuestros oyentes que de diferentes lugares llegan a la sintonía. Y nos vamos en este momento con música de fe y tenemos aquí coros tradicionales. De verdad que estos coros nunca pasan ni pasarán de moda. Siempre los tendremos presentes y les recordamos que durante estos días 14, 15, 16 de mayo estamos en las siguientes ciudades. El jueves 14 estamos en Santa Catarina con la banda 77.7 y José Holguín. Viernes estamos en lo que es Guadalupe con José Holguín y la banda 77.7, y el sábado seguimos la fiesta en Villa Juárez, en Ministerio El Shaddai Internacional, y el domingo 17 estaremos en CIA Internacional en la ciudad de Torreón, ahí en la gran comarca lagunera. La banda 77.7 y José Holguín, no se lo puede perder. La entrada es completamente gratis. Ahí estaremos con la ayuda del Señor. Así es de que nos vamos a la música. Regresamos con usted en un momento.

Bien amigos, ya estamos de regreso con ustedes. Gracias por su sintonía. Qué alegría poder saludarlos y compartir con ustedes este momento donde la música de fe levanta el ánimo, donde la palabra de Dios viene y alimenta nuestro espíritu. Y seguramente usted estará de acuerdo en que esta programación es una programación viva, una programación que hace mucho bien a cualquier persona que la pueda recibir. Toda persona que pueda tener acceso a la voz dirá: oiga, esto no lo escucho ni en los congresos. Hay una palabra de fe que edifica, que alimenta, que motiva, que desafía, y creo que siempre el Señor nos va a provocar a más. Siempre el Señor nos provocará para que nos levantemos y crezcamos. Y de eso vamos a hablar, porque siempre los consejos que nos dan son muy importantes. Y yo recuerdo que mi pastor me decía lo siguiente: siempre júntate con gente que sea más grande que tú, porque si tú te juntas con los que son como tú, van a caer en conformismo, en comodidad, y sin darse cuenta se van a acomodar y se van a deslizar a la mediocridad, y van a estar contentos pensando que así están bien. En cambio, cuando tú te juntas con gente que es más grande que tú, ellos te van a enseñar, te van a motivar y te van a desafiar, para que cuando tú vengas con los que son como tú, entonces tú puedas enseñarlos, motivarlos, desafiarlos y sacarlos de su falsa comodidad, para que entiendan que hay urgencia y que los intereses de Dios deben de tener prioridad en nuestra vida. No los intereses propios, no los sueños personales, sino los intereses de Dios y el sueño de Dios. ¿Cuáles son los intereses de Dios en la tierra? Las almas. ¿Y cuál es el sueño de Dios? Pues que ninguno se pierda, sino que todos procedan al arrepentimiento. Entonces, estamos aquí para hacer lo que el Señor nos dice que tenemos que hacer. En una ocasión, cuando nuestro Señor Jesucristo llega a él y sus discípulos al pozo de Jacob, habían salido muy temprano, creo que como a eso de las 6 de la mañana, ya mediodía, dicen: pues aquí hay agua en el pozo, pero no habían comido, y los discípulos dijeron: Señor, vamos a la ciudad a comprar algo de comer. Y entonces los discípulos se fueron, y cuando regresan se dan cuenta que Jesús está hablando con una mujer ahí en el pozo de Jacob, y Jesús le está hablando y le dice: mujer, si tú bebes del agua de este pozo, tú volverás a tener sed, mas si tú bebes del agua que yo te daré, tú no tendrás sed jamás, sino que será en ti una fuente de agua que brote para vida eterna. Y dicen los discípulos: Señor, te trajimos unos tamalitos de Villa Juárez, come. Mira, Señor, te trajimos unos tamalitos de rajas con queso, te trajimos otro tamalito de frijolitos con queso y salsita de chicharrón. Mira, Señor, que te trajimos. Y el Señor dijo: no. Y ellos dijeron: ¿le habrá traído a alguien?

bien de comer. Y él les contesta: mi comida y mi bebida es hacer la voluntad del que me envió y que acabe su obra. Entonces Jesús le da una prioridad a los intereses de Dios. Él da una prioridad a la razón por la cual él vino: hacer la voluntad del Padre y acabar su obra. Usted y yo estamos aquí para hacer la voluntad de Dios, no la nuestra. ¿Y cuál es la voluntad de Dios? Que se anuncie el Evangelio. Acabar esta obra. De hecho, es tan importante que nuestro Señor Jesucristo dijo: rueguen al Señor de la mies que envíe obreros a la mies, porque la verdad la mies es mucha y los obreros pocos. Es decir, que la necesidad rebasa la capacidad de los obreros. Entonces nosotros tenemos que entender que como obreros en la viña del Señor tenemos que poner nuestro tiempo, nuestras fuerzas y todo lo que nosotros podamos aportar para que se anuncie el Evangelio. Esto es muy importante. Cuando los campos están listos para la cosecha, escuche esto: cosecha que no se levanta se pudre, cosecha que no se levanta se echa a perder. No es posible que las almas se pierdan, no es posible que la gente muera sin oír el testimonio de Jesucristo, no es posible que la gente vaya a una eternidad sin Cristo solo porque los obreros no hicimos el trabajo que tenemos que hacer de anunciar el Evangelio a toda persona. Por eso hoy más que nunca necesitamos unirnos y levantarnos y decir: Señor, usa mi vida, yo quiero hacer tu voluntad y yo quiero acabar tu obra, yo quiero ser parte del proyecto de fe. Un día vamos a estar delante del tribunal de Cristo y esto es importantísimo, importantísimo, porque en el tribunal de Cristo no se van a juzgar los pecados de los creyentes. ¿Por qué? Porque los pecados ya fueron juzgados en la persona de Jesucristo en la cruz del Calvario. En el juicio del tribunal de Cristo se van a juzgar las obras de los creyentes. Entonces, en el juicio del gran trono blanco, los pecadores darán cuentas por lo que hicieron. Pero en el tribunal de Cristo los creyentes darán cuenta por lo que no hicieron. Y dice la Escritura que el fuego de Dios juzgará la obra de cada uno. El fuego no siente, el fuego no piensa, el fuego abraza, y si lo que abraza es flamable, lo va a consumir. Pero si lo que abraza no es flamable, pues simplemente lo va a limpiar, lo va a purificar. Entonces dice la Escritura que cada uno dará cuenta de lo que hizo cuando estuvo en el cuerpo. Dice: y algunos edificaron con madera, con heno, con hojarasca. Otros edificaron con oro, con plata y piedras preciosas. Entonces lo que se va a juzgar es la actitud del corazón. ¿Cómo hiciste la obra del Señor? ¿Cómo tú anunciaste el Evangelio? Por ejemplo, nosotros sabemos que tanto la madera como el heno y la hojarasca son materiales que en cuanto el fuego los abraza, los convierte en cenizas, los consume. Pero el oro, la plata y las piedras preciosas, cuando pasan por el fuego, se limpian, se purifican. Imagínese usted que la obra de cada uno de nosotros, sea cual sea, será probada. Es como que usted tiene una casita y la pone en una banda donde va avanzando y pasa por el fuego y de repente mira que la casita arde en llamas. ¡Ay, Dios mío! Dice: si su obra se quema, sufrirá pérdida. Pero si su obra permanece, recibirá recompensa. Y es muy interesante.

Porque es la actitud del corazón. Dice el apóstol Pablo, a la verdad, dice, algunos predican a Cristo por envidia, otros predican a Cristo por ganancias deshonestas, otros, dice, predican a Cristo por vanagloria, otros predican porque realmente lo aman y entienden el llamado. Dice el apóstol, de una manera o de otra, de cualquier forma, Cristo es anunciado. Pero ese día, piense usted en una iglesia que se dividen y que no salen de acuerdo. Y entonces el grupo que sale molesto dice, pues ahora, para demostrarles a estos que más podemos nosotros que ellos, vamos a hacer una iglesia más grande y la vamos a llenar para que se les quite. Es posible que sí lo hagan, pero la motivación de su acción no estuvo basada en la obediencia al Señor ni en el amor a las almas, sino en la envidia, en la competencia. Estuvo basada en los celos. Mire que muchas veces se hace la obra del Señor y dice, voy a hacer, voy a dar para que vean, para que la gente me agradezca, para que sepan que yo las puedo. Y entonces, pues sí recibe la alabanza de los hombres y de los hombres recibe su recompensa, pero esa obra que hizo en aquel día se va a quemar, no le va a servir. ¿Por qué? Porque no lo hizo para el Señor, lo hizo para que lo vieran. Y pudiésemos poner muchos ejemplos. Quizás hay personas que simplemente están haciendo el trabajo. Incluso hay personas que dan, y aquí lo hemos visto, porque dicen, no diga mi nombre, no diga nada, yo no quiero que mi mano izquierda sepa lo que hace la derecha, yo no quiero reconocimiento, nada, lo hago para el Señor. Y hay personas que todo lo que hacen, de hecho, de palabra, lo hacen para el Señor, porque saben que de Dios recibirán recompensa. Pues en aquel día, si ellos se edificaron con un material semejante al oro, a la plata o a las piedras preciosas, pues entonces cuando el fuego de Dios abrace su obra, simplemente la va a purificar y entonces recibirá recompensa, la corona de gloria, la corona de justicia, la corona de gozo, la corona de la vida, la corona incorruptible de gloria. Hay 5 coronas con las cuales van a ser premiados, recompensados o galardonados aquellos cuya obra haya permanecido. Corona de gozo para los ganadores de almas. Corona incorruptible de gloria para los que se abstuvieron de la carne y los deseos y los placeres del mundo. Corona de la vida para los que aman la venida del Señor y se guardan para Él. Entonces, esas coronas que se reciben es porque su obra permaneció. Y ahí ninguno va a perder su salvación, porque ahí no se trata de salvación. Dice que si la obra de alguno se quema, será como alguien que sale de un edificio en llamas, así como cuando el beisbolista, ¿verdad?, se tira, se arrastra de panza y dicen safe, que llegó seguro a la base, o sea, de panzazo. O sea, va a estar ahí porque la salvación se la regalaron, porque no le costó nada, pero no va a recibir recompensa. Y es ahí donde dice que el Señor enjugará toda lágrima, porque dice que se alejarán del Señor avergonzados, y el Señor le va a decir, mira, ven para acá, voy a limpiar tus lágrimas. Lo que tienes que hacer es aprender que lo que tenías que haber hecho era hacerlo de corazón, hacerlo para el Señor, no tus intereses, como aquellos que estaban predicando y decían, yo soy de Pedro. Otros decían, no, no, yo soy de Apolos. Y entonces otros decían, yo soy de Pablo. Y los más espirituales decían, yo soy de Cristo. Entonces,
Dice la

Apóstol Pablo, pues, ¿qué es Pedro? ¿Qué es Apolos? ¿Qué soy yo? Dijo, yo sembré, Apolo regó, pero el crecimiento lo da el Señor. Y muchas veces tenemos pleitos por denominaciones, por doctrinas, tenemos pleitos incluso por quién tiene el edificio más bonito, más equipado, quién junta más gente. Y ahí comenzamos a entrar en una especie de competencia carnal, en perder nuestro tiempo y la inversión. Mire, esto que voy a decirle es extremadamente delicado. Yo estaba en Los Ángeles y yo pertenecía a una organización, a una denominación de mucho prestigio. Y claro, ¿verdad? Yo me las tiraba del pipiripao porque pertenecía a esa organización y porque era reconocido en esa organización. De tal forma que cada mes yo no mandaba mis diezmos en cheque ni hacía transferencia. Personalmente los llevaba hasta las oficinas y decía, aquí están mis diezmos. Y esto, pues, a mí me daba cierto estatus, me daba cierta sensación de seguridad y decir, yo estoy cumpliendo. Y yo llegaba y decía, aquí están mis diezmos. Voy manejando. Ahora, esto que le estoy diciendo es una experiencia personal. Usted no está obligado a creerme. Si usted quiere creer, crea, y si no quiere creer, pues no crea. Yo solamente le cuento lo que me pasó. Y entonces voy manejando y ya tengo listo mi cheque para esos diezmos. Ahora piensen esto, yo manejaba canales de televisión y estaciones de radio y yo daba el 10% de todo lo que entraba de la televisión y la radio cada mes, que era una cantidad grande. Entonces, cuando voy manejando de una manera clara, fuerte, no puedo decir si fue en mi mente o si fue dentro del carro, pero lo cierto es que la voz era fuerte y era clara. Y me dijo lo siguiente, no pongas mis diezmos donde van a parar a una cuenta de banco. Y entonces eso me perturbó, eso me cimbró. Claro, yo tengo que preguntar. Y otra vez, dice la voz, no pongas mis diezmos donde van a parar a una cuenta de banco, donde se van a estancar, donde van a ser atesorados, donde simplemente los van a guardar. Entonces me dijo, pon mis diezmos donde se está anunciando mi palabra. Y entonces me detengo en el camino y estoy sacudido por la experiencia. Y ahora, ¿cómo yo le digo al tesorero de la organización, que el Señor me dijo, no des los diezmos donde van a parar a cuenta de banco, pon mis diezmos donde se está anunciando mi palabra? Y yo dije, bueno, pues aquí es donde la puerca torció el rabo. No me queda otra nomás que ser honesto.

Mira, si no pagas tus diezmos, me entregas las credenciales y se te cancela tu membresía como parte de esta denominación. Pues ahí vinieron a mi mente las palabras del apóstol Pedro y los discípulos cuando dijeron, es necesario obedecer a Dios antes que a los hombres. Le dije, bueno, pues muchas gracias por la membresía del club. La doy por cancelada. Ahí nos vemos, pero yo quiero ser obediente al Señor. Ahora viene la otra parte. ¿Dónde los voy a poner? Porque son de Dios, no son míos. Y porque el Señor me dijo, los pones donde se anuncie. Entonces adopté varios misioneros y adopté algunas organizaciones que se dedican a hacer misiones. Y yo empecé a mandar ahí, ¿verdad? Empecé a mandar ahí. Mire, cuando eso pasó, vino una provisión de Dios. Se desataron las finanzas de una manera favorable. Dios empezó a hacer milagros en la economía. Y yo entendí lo siguiente. Lo que es de Dios se utiliza para anunciar el Evangelio. Lo que es de Dios es para ganar almas. Usted puede tener un edificio hermoso con pantallas, con asientos muy cómodos, tipo sala de convenciones, pero las pantallas no salvan a nadie, ni la comodidad salva a nadie. Cuando el Señor venga, ahí se va a quedar ese edificio, porque las cosas no van al cielo, solamente las almas. Y aprendí de la experiencia. Entonces, muchas veces hay personas que dicen, oiga, Dios me puso que yo dé mis diezmos en la radio porque no me estoy congregando, pero yo los separo porque sé que son de Dios, los puedo dar, claro, para que se anuncie el Evangelio. Hay personas que dicen, oiga, lo estoy dando, pero pues yo estoy viendo que estamos con la pura feria en el banco y no hacemos nada. Ah, le digo, pues te está pasando lo que me pasó a mí. Ponlos a trabajar, ponlos donde se anuncia el Evangelio para que se ganen las almas, para que se proclame la palabra de salvación. Un día vamos a dar cuentas de eso. ¿Qué hiciste con tus finanzas? ¿Qué hiciste con el dinero que Dios puso en tu mano? Porque si tú no la piensas para meterte a comer a un restaurante caro y la piensas para dar una ofrenda para que se anuncie el Evangelio, ahí tu Dios es tu vientre, no el Señor Jesucristo. ¿Por qué? Porque no estás siendo sensible a lo que el Señor te está diciendo. Mira, ¿cuántas veces vamos a la tienda y vemos algo en oferta? Ni lo necesitas ni lo buscabas. Pero como está en oferta, dices, pues lo voy a comprar para ahorrar dinero. Y como no lo necesitabas, pues al último termina, ¿verdad? Ahí arrumbado en el garaje de tu casa, ni lo usaste. Y pasaste tu tarjeta para hacer eso que no necesitabas, que no era una prioridad, que no es lo que buscabas. Ah, pero qué difícil es pasar la tarjeta para decir, voy a dar una ofrenda para que se predique el Evangelio. Muchas veces hacemos planes, hacemos esfuerzos. Nunca se me va a olvidar una familia que querían ir a Disneyland, querían ir a Disneylandia. Ir a Disneylandia es caro y ellos pagaron o tenían para comprar los pasaportes de Disneylandia, de que le permiten entrar a todos los juegos. Entonces teníamos un programa infantil que se transmite los sábados y habla la mamá de los niños y dice, oiga, pues queremos dar una ofrenda para la radio. Dice, ¿sabe que mis hijos todo el año estuvieron ahorrando y estuvieron juntando para comprar los famosos pasaportes de Disneylandia? Y ahora que tienen el dinero para ir, dicen que no quieren ir y que lo quieren dar a la radio. Digo, ¿por qué? Porque dicen que es más importante que se anuncie el Evangelio para que se salvan las almas que ir a ver al Mickey Mouse y al Pato Donald. Y dicen que es mejor darlo para que se anuncie el Evangelio. Y eso me quebrantó unos niños que entendieron que es más importante dar el mensaje de salvación. Y un niño tiene la ilusión, un niño quiere divertirse, un niño es un niño.
Uno no

tiene derecho a robarles, ¿verdad?, su infancia, sus deseos, lo que ellos quieren hacer, pero esto fue algo que nació en el corazón de ellos. Dijeron, no, nosotros queremos que se anuncie el Evangelio. ¿Y nosotros qué prioridad le damos a las cosas de Dios? ¿Con qué urgencia nosotros aportamos para el reino de Dios? ¿Con qué estamos edificando? ¿Qué es lo que va a pasar en aquel día? ¿Le vas a decir al Señor, no, pues es que yo me vestía en Suburbia, en Aurrerá, y yo compraba, ¿verdad?, cosas de marca, y te va a decir el Señor, ¿y las almas? ¿Y la inversión para el reino de los cielos? ¿Y afectar la eternidad de otros? ¿Dónde quedó? Porque muchas veces decimos, no, es que no hay dinero, pero paséate por cualquier iglesia y vas a mirar bolsas Michael Kors. Vas a mirar, ¿verdad?, la marca Cuadra, vas a oler ahí, ¿verdad?, que huelen a lagartija, a puro Lacoste. Y te das cuenta que en el estacionamiento hay un montón de carros nuevos. Oye, pues qué dineral se está pagando por estos carros. ¿Y la obra de Dios? ¿Y el mensaje del Evangelio? El Señor tuvo que hablar a su pueblo y les dijo, es tiempo para que tengan sus casas bien adornadas, bien amuebladas. Cuando en mi casa hay necesidad, es el tiempo de disfrutar cosas materiales cuando estamos viendo que hay muchas almas que se pierden. Siempre tenemos un tema cuando hablamos con empresarios de medios de comunicación y le digo, oye, pues quiero rentar una estación de radio para anunciar el Evangelio. Y ellos dicen, oye, pues ha de ser muy buen negocio anunciar el Evangelio para que quieras rentarme la radio. Dime, ¿cuál es tu ganancia? ¿Cuánto billete hay ahí? ¿Cuál es tu retorno de inversión? Le digo, mira, mi retorno de inversión son almas. No gano dinero proclamando el Evangelio, pero gano almas. Necesito el dinero para rentarte la radio, sí. Pero lo que yo necesito es que la radio se convierta en una herramienta para ganar almas. Y eso es lo que hacemos, ganar almas. Y mucha gente cuando escucha que nosotros hacemos una petición, como que dicen que se están haciendo ricos a costillas de la gente, que están ganando mucho dinero, mira, la lengua se te haga chicharrón. ¿Por qué? Porque con muchos trabajos, con mucho esfuerzo, siempre con grandes cargas, estamos avanzando para salir adelante un mes más, una semana más, para salir un día más, y estar preocupados que no falte la programación y que no falte la palabra en la ciudad las 24 horas del día, porque yo sé que alguien va a recibir una palabra dentro de las 24 horas del día. Y cuando un alma se salva, hay una fiesta en el cielo. Y cuando alguien que se había alejado de la fe se reconcilia con Dios, hay una fiesta en el cielo. Imagínate tú que los ángeles de Dios hacen un fiestón porque aquí en la tierra pasó algo. Un pecador que se arrepiente es motivo de celebración en el cielo. Entonces, si usted quiere que haya fiesta en el cielo, gane almas, gane almas. ¿Qué es lo que tenemos que hacer? Invertir para que se ganen las almas. Invertir para que se anuncie el Evangelio. Necesitamos en este momento juntos hacer nuestro mejor esfuerzo, nuestro mejor esfuerzo. Vamos, levántese, levántese en el nombre de Jesús. Vamos a hacer nuestro mejor esfuerzo para que se anuncie esta palabra. No detenga su mano. Tenemos que entender que a través de nuestra generosidad, número uno, estamos ganando almas, y número dos, estamos haciendo tesoro en el cielo. Recuerda esto, donde esté tu tesoro, ahí estará tu corazón. Si tu tesoro está en Dios, si tu tesoro está en anunciar el Evangelio para que se ganen las almas, tu corazón está en el cielo, tu corazón está en las cosas de Dios. Y hoy yo quiero animarle para que usted se convierta en un colaborador, para que usted siempre apoye, participe, que usted se levante en este momento y diga, Señor, cuenta conmigo, voy a presentar mi ofrenda.

Voy a convertirme en un colaborador adoptando un minuto. Voy a hacer lo mejor que yo pueda para que no falte el evangelio. Oiga, estamos cubriendo ciudades enteras. Usted tiene que entender que se necesita su ayuda, que es urgente y que todos podemos y todos debemos de participar. 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Apreciados amigos y hermanos que están en sintonía, vamos a unirnos, vamos a levantarnos como uno, vamos a apoyar la obra de Dios. Hoy tú puedes adoptar un minuto, hoy tú puedes levantarte y decir: hermanos, en la voz, en este aniversario me hago presente con mi ofrenda, cuenten conmigo que yo quiero ser colaborador permanente. Hermanos, gracias por ser parte de los que son obedientes y gracias por darme la oportunidad de participar con ustedes en este proyecto donde se están salvando almas. Y nuestros amigos que están allá en lo que es el sur de California, levántense, apoyen esta frecuencia que está bendiciendo sus vidas. Miren, hay una gran cantidad de gente en las prisiones en Folsom. Hay cantidad de gente en la prisión federal en Victorville. Hay mucha gente que está comunicando de la prisión de Chau Chau, por allá en el Valle Central de Chowchilla, allá por el lado de Fresno. Y de las prisiones se están comunicando diciendo: el evangelio está llegando, la palabra está llegando allá. Cristina está mandando mensajes. Dice Cristina pues que es muy peleonera y la metieron en el hoyo, en la celda de castigo, y dice que alguien le facilitó un radiecito AM, dijo: aquí yo escucho la palabra, aquí yo conocí a Cristo, aquí en el hoyo, dice, yo escucho los mensajes. Y dice Cristina: oren por mí porque me dieron prisión de por vida, pero mire que esta mujer está en fuego, está encendida, está testificando, les está diciendo a otros que escuchen la radio que hay una palabra, y eso es posible gracias a ti que estás haciendo el esfuerzo de que llegue esta palabra. 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Un día, cuando se den esas recompensas, porque su obra permaneció, porque su obra quedó más resplandeciente, más radiante, se dará cuenta que lo que usted dio para el Señor se convirtió en almas.

lo que usted aportó hizo posible que la palabra llegara a alguien que estaba en miseria, en dolor, que alguien que se quería quitar la vida recibió la palabra a tiempo, que alguien que quería abandonar su familia, irse de su casa, ahí el Señor obró. Termino con esto. Estaba un joven trabajando en una fábrica donde tiene puras compañeras, y pues bendito entre las mujeres, porque pues puras mujeres y él nomás de hombre, y dejó de congregarse porque el domingo tenía que trabajar. Y ahí, entre la amistad, la platiquita, la hora de comida, el pásame esto, pues empezó a caerle simpático a las muchachas, hasta que una de ellas con mucha facilidad le dijo, pues vámonos a un motel, y que se va para el motel el hermanito. Y ahí estaba, ¿verdad? Entonces la muchacha le dijo, mira, me voy a dar un baño, pero tranquilo, mira, voy a ponerte aquí una musiquita para que te relajes. Y le prendió, ¿verdad?, el radio. Y pues alguien, yo no sé, ¿verdad?, la señora que limpia las habitaciones o alguien, tenía sintonizada la voz en el radio. Y entonces, en lo que la muchacha se mete a bañarse, pues la muchacha oyó la música, no supo qué era, pero él sí la identificó. No, dijo, son alabanzas. Y empezó a escuchar, dijo, y estoy con una mujer, mi esposa está en la casa, Dios me está mirando, ¿qué estoy haciendo aquí? Ni se desvistió, ni nada. No, dijo, ahí nos vemos. Se fue, y ya, pues sale la muchacha, ¿verdad?, ya bañada y lista para la acción y todo, y no lo encuentra. Dice, pues, ¿qué pasó? Y que le habla, y le dijo, no, ¿sabes qué? Dice, es que, pues, yo no puedo, porque yo soy cristiano y porque tengo mi esposa. Ah, le dijo, para eso me gustabas, hermanito poco hombre. Y le empezó a decir de cosas. Dijo, pero ¿por qué tomaste esa decisión? ¿Por qué me hiciste venir? Dijo, es que el radio que tú prendiste ahí en el motel es una radio cristiana. Y ahí dice, cuando yo escuché la música, ¿no?, dije, yo no puedo, yo tengo conocimiento, así es de que ahí nos vemos. Y la mujer se quedó llorando, le dijo, te voy a hacer la vida imposible, te voy a hacer miserable, le voy a hablar a tu esposa, te voy a quemar en las redes de lo que me hiciste. Y la mujer dolida, ay Dios mío, ¿para qué le cuento? Al siguiente día, cuando se miran el trabajo, él dijo, esta mujer me va a agredir, esta mujer me va incluso a hacer un espectáculo aquí en el trabajo. Se le acercó y le dijo, ¿sabes qué? Perdóname. Dijo, como ya estaba en el motel, pues, dije, voy a descansar aquí. Dijo, pero me quedé escuchando la radio y escuché el mensaje y entendí que yo también necesito de Dios. Perdóname por arrastrarte a destruir tu matrimonio. Dijo, yo no sabía lo que estaba haciendo. Imagínate el poder de la radio, el poder sobrenatural de un mensaje, de una alabanza. Entonces, hermanos, vale la pena, vale la pena. Levántese, apoye, siembre, haga su mejor esfuerzo, no lo deje para mañana, no haga desidia. 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

todos juntos podamos hacer lo mejor para el Señor. Bueno, en este momento nos vamos a la música y viene la agrupación Jiré con este tema al estilo norteño. Se titula Al toque de la trompeta.

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2: Hola, ¿qué tal, apreciados hermanos y amigos que están en sintonía de La Voz, porque la fe viene por el oír? Estamos avanzando en el compromiso de anunciar el Evangelio a toda persona, que este es el propósito principal por el cual existe La Voz, y transmitiendo 24 horas al día. Han sido 7 años de trabajo, 7 años donde hemos visto la mano de Dios manifestarse de una manera sobrenatural, y quiero animar a cada uno de los oyentes a participar, a que juntos hagamos nuestro mejor esfuerzo, que en el nombre del Señor nos levantemos como uno solo y que podamos alcanzar a más hombres y mujeres con el mensaje de salvación a través de la música, a través de programas, a través de enseñanzas, a través de todo lo que usted escucha, a través de la voz. Y por eso es muy importante adoptar un minuto. Adoptar un minuto es sencillo, es fácil, es alcanzable. Creo que todos tenemos la capacidad de poder adoptar un minuto. Y alguien me decía, bueno, doctor Alejandro, ¿de dónde nace el concepto de adoptar un minuto? Es sencillísimo. El día tiene 24 horas. Y si nosotros dividimos las 24 horas del día en minutos, pues el día tiene 1440 minutos. Y estamos buscando de nuestra audiencia 1440 personas que deseen adoptar un minuto. ¿Cómo adopto un minuto? Con 20 pesos. Con 20 pesos estoy adoptando un minuto. Y en el caso de los amigos que están en los Estados Unidos, con $1 adoptan un minuto. Adoptar un minuto es una propuesta de hacerlo al año. ¿Por qué al año? Porque usted puede decir, mi casa y yo nos encargaremos de que ese minuto no falte, que en ese minuto siempre haya programación, que en ese minuto siempre se pueda confiar en que nuestro compromiso es firme. Y creo que es un privilegio formar parte de una programación. Ahora, 20 pesos no es una cantidad exorbitante, tampoco es algo que digamos que es inalcanzable.

20 pesos. Creo que si nosotros adoptamos el minuto por un año, pues si usted quiere hacer su aporte semanalmente, pues multiplique 20 pesos por 7 días de la semana, le da un total de 140 pesos a la semana. Y usted puede hacer un compromiso de apoyar durante 52 semanas. Ahora, si alguien dijera, bueno, a mí se me hace muy rápido hacerlo cada semana, pero me gustaría más hacerlo cada mes. Pues si usted desea hacerlo por mes, entonces sería que usted multiplica 20 pesos por los 30 días del mes y son 600 pesos al mes, haciendo un compromiso por 12 meses. Y así usted ya está adoptando un minuto de la programación. Y para los amigos de Estados Unidos, pues es mucho más fácil todavía, porque sería un minuto, usted lo adopta con un dólar, y son 30 días del mes, pues sería $30 mensuales, y haga un compromiso por 12 meses. Y de esa forma usted ya está adoptando un minuto. ¿Qué tan importante es para nosotros que usted adopte un minuto? En este momento es de vital importancia, es de total importancia, ya que la voz no solamente transmite en una ciudad, la voz está transmitiendo en este momento a muchas ciudades. Y vamos a mencionar ciudades como El Paso, Texas, como Ciudad Juárez, como la ciudad de Chihuahua, Capital, Gómez Palacio, Lerdo, Durango, una gran cantidad de ejidos del estado de Durango y también Torreón, Coahuila, Matamoros, Francisco y Madero y una gran cantidad de ejidos del estado de Coahuila. También estamos cubriendo las 24 horas del día la gran ciudad de Monterrey y toda su área metropolitana. Transmitimos también cubriendo completamente la ciudad de Mérida las 24 horas del día y también cubrimos la ciudad de Tijuana, Baja California, las 24 horas juntamente con Rosarito, con Tecate, con Ensenada y cubrimos también la Baja California Sur, todo lo que es el área de San Quintín, lo que es el Rosario, Guerrero Negro, Santa Rosalía, Mulegé y una gran cantidad de lugares llegando hasta La Paz. Y aún esta señal brinca a Los Mochis, brinca para Guaymas, Sonora, está escuchándose en la ciudad de Obregón, Sonora. ¿Por qué? Porque la onda cruza el mar. También estamos cubriendo en su totalidad lo que es la ciudad de San Diego, juntamente con toda la frontera. Entonces ahí estamos cubriendo lo que es San Isidro, lo que es Chula Vista, cubrimos también todo lo que es Temécula y de ahí pues prácticamente todo lo que es Hemet, San Jacinto, Riverside, también estamos llegando a Buman y de ahí cubrimos todo lo que es Los Ángeles, el Gran Los Ángeles y por supuesto Orange County, que es la ciudad de Santa Ana, California, Stanton, Gardenia, Garden Grove, también estamos llegando hasta Costa Mesa, Long Beach, California, y estamos llegando a la ciudad de Oxnard, también cubrimos todo el valle de San Fernando, todo lo que es la ciudad de Sylmar, y de ahí cubrimos todo el desierto alto, Alpur Valley, Hesperia, y nos vamos hasta la gran ciudad de Barstow. De ahí pues cubrimos también lugares como Tehachapi y estamos llegando a Poundle y prácticamente al caer la tarde pues nuestra cobertura se extiende hasta San Francisco. Llegamos a lo que es Sacramento, la capital de California y realmente esta es una señal extraordinaria. La voz en este momento se ha consolidado como la cadena radial más grande que está aquí, que es local, que es suya, que son 7 años que nos ha llevado a construir todo esto que acabo de mencionar. Y la forma de la cual nosotros podemos sostener este proyecto es por fe, es por fe. No nos apoya ninguna organización norteamericana, no nos apoya ningún grupo de empresarios, no dependemos tampoco de anuncios comerciales, pero sí

0: de la red de colaboradores. Y esta red de colaboradores son los hombres y mujeres que determinan en su corazón el adoptar un minuto. Y esta semana es muy importante, insisto, tenemos que cubrir costos operativos y yo quiero animar en este momento a cada uno de ustedes que nos están escuchando para que adopten un minuto. Adoptar un minuto es sencillo, simplemente usted puede hacer un depósito y voy a mencionar en este momento pues los números de cuenta donde usted puede hacer su depósito. Para nosotros es sumamente importante su participación y en esta semana yo quiero animarle a que cada vez que usted escuche la invitación se sume porque estoy buscando 300 colaboradores, 300 que digan yo puedo adoptar un minuto. Si usted es uno de ellos, comprométase con el Señor, comprométase por la fe y diga, hermanos, pueden contar conmigo, yo voy a hacer la diferencia. 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Gracias por su amable y fina sintonía y será un privilegio el poder contar con usted como parte de nuestra red de colaboradores. 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

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Número uno, no le quita el sueño. Dos, no le causa acidez. Tercero, que le va a ayudar para que usted se mantenga concentrado, que usted mantenga el enfoque, que usted diga, realmente me ayudó, en el sentido de que no se le van a olvidar las cosas.

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1: Efectivamente, tenemos el mejor potencializador del sistema inmunológico, ya que la combinación de hongos como el cordyceps, que ayuda a la longevidad y a las células, el hongo ganoderma, el hongo chaga, el hongo cola de pavo, que es muy importante, tenemos el hongo también, la chaguanda, contiene también grandes beneficios de extractos de plantas como el saúco.
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1: Fíjense que esas plantas nos ayudan a regular el sistema hormonal también y a mejorar el sistema nervioso.

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con nosotros. Yo no estoy solo, yo tengo un padre que pelea por mí. Yo no estoy solo. Muy bien, una vez más. Yo no estoy solo. Yo tengo ángeles que velan por mí. Dígalo. Yo no estoy solo. Eso.

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6: Qué alegría poder compartir una palabra de esperanza, de ánimo a través de las 24 horas del día y saber que tenemos hombres y mujeres de fe comprometidos con el Señor para respaldar este proyecto. Es muy importante entender que estos grandes proyectos no se pueden hacer solos, tienen que ser respaldados por un grupo de hombres y mujeres de fe que creen y que tienen visión. Son cosas muy importantes porque usted puede tener fe, pero puede ser que no tiene visión. Hay una gran separación entre estas dos cosas que son fe y visión. Primeramente, tenemos muchos que creen, que se congregan, que invitan a su familia, a sus amigos a la iglesia. Y está bien, hacen una vida normal dentro de lo que es la iglesia. Hacen proyectos de evangelismo en las calles, visitan las casas. Es posible que hacen una o dos campañas en todo el año para dar a conocer al Señor. Pero el que tiene visión va más allá. Va más allá de las cuatro paredes. Va más allá de su colonia, de su barrio. Está viendo la ciudad. Está viendo otros lugares. Comienza a imaginar cómo puede llegar al mundo, cómo puede ampliarse, cómo puede llegar a lugares más distantes con el mensaje del Evangelio. Entonces, los que tienen visión son hombres y mujeres incomprendidos, en el sentido que cuando expresan su visión dicen: está loco, eso no se ha hecho, eso no se ha visto, eso es algo que nosotros nunca hemos participado en un proyecto como ese. Y lo que parece imposible para muchos, ellos lo tienen muy claro. Ellos saben que es posible, porque ellos han estado en la presencia del Señor y saben que en la presencia del Señor no hay pérdida. Lo que usted recibe en la presencia del Señor se confirma en la experiencia. ¿Y cómo se confirma en la experiencia? Pues cuando Dios te abre puertas de oportunidad, cuando Dios te pone personas inesperadas en el camino, cuando tú comienzas a visualizar que lo que creíste imposible en un principio ahora es una realidad. Y yo quiero animar a cada uno de ustedes a que seamos hombres y mujeres de visión, porque la vista es una habilidad de los ojos, pero la visión es una habilidad del corazón. Visión es cuando tú tienes una insatisfacción santa, porque tú sabes que puedes hacer más de lo que estás haciendo. Tú sabes que puedes dar más de lo que estás dando en este momento. Tú sabes que puedes avanzar mucho más de lo que has avanzado hasta este momento, pero no has encontrado la forma, no has logrado la manera de poder hacerlo. Y esto es quizás porque tus asociaciones son personas que no tienen visión. Puede ser que

te juntas con gente de fe. Sí, está bien. Puede ser que te juntas con gente de oración. Está bien. Pero mientras no te juntes con un visionario, tu vida no se va a revolucionar. Tu vida se revoluciona, tu vida se acelera, tu vida entra en un cambio cuando te juntas con un visionario. Es sobrenatural el poder de la visión, porque es alguien que miró el futuro. Quizás un ejemplo muy práctico de esto puede ser cuando se hizo la inauguración del parque de Walt Disney. Estaba ahí la viuda de Walt Disney y estaban los CEO de la empresa. Estaban haciendo el corte de listón para dar la inauguración formal al parque de diversiones. Y dijo el CEO: al señor Walt Disney le hubiese gustado mucho haber visto su parque terminado y funcionando con cada una de las atracciones. Lástima que el señor Walt Disney se nos adelantó y hoy no puede estar con nosotros. Entonces la viuda levantó la mano y dijo: jovencito, ¿me permite hablar? Quiero tomar la palabra. Ah, sí, cómo no, señora Walt Disney, pase. Dijo: pues quiero hacer solamente una corrección. Los que estamos viendo el parque terminado por primera vez, no es Walt Disney, somos nosotros. Él ya lo había diseñado, él ya lo había visto en su mente, él ya había estado en cada una de las atracciones. Los que por primera vez vamos a disfrutarlo somos nosotros. Y esto es una realidad, porque el visionario se atreve a entrar por el espíritu a lugares donde usted ni siquiera se imagina. Visionarios son aquellos que han estado con Dios. Son aquellos hombres y mujeres que se han atrevido. Escuche esta palabra que le voy a dar. Se han atrevido a creer para crear. Y eso anótelo, creer para crear. Cuando usted entra al reino de lo sobrenatural, usted puede ser el arquitecto de grandes cosas que para otros es imposible. Pero también debo decir que la palabra imposible se aplica simplemente para aquellas personas que tienen la mente y la visión muy limitada. Imposible es simplemente lo que no se ha intentado. Cuando nosotros nos atrevemos a creerle al Señor, veremos grandes cosas. ¿Por qué cree que los avivamientos se iniciaron con hombres que en su momento fueron criticados, fueron perseguidos, fueron desacreditados? Porque los tachaban de locos. Decían: no, eso es imposible, eso no puede ser. Pero Dios muestra las cosas. Dios te da una visión de las cosas. Y quiero decir que algo que para muchos era imposible es la radio. La radio en México. ¿Por qué razón? Porque decir tenemos un programa de radio en México ya era mucho. En los años 70 hubo una prohibición donde decía: no queremos a ningún evangélico en la radio. Y entonces limpiaron todas las estaciones de radio. ¿Por qué razón? Porque vieron que en Centroamérica, en Suramérica, en los Estados Unidos, los cristianos estaban utilizando la radio y la gente se estaba convirtiendo en masa. Era un fenómeno porque había iglesias naciendo y llenándose rápidamente. Viendo eso, dijeron: pues en México va a pasar lo mismo, no se los permitamos. Prohibido, vetados. Hubo hombres en aquel tiempo.

tiempo que se atrevieron a buscar formas de cómo poder entrar a la radio y tenían que decir, bueno, este es un programa cultural. No se podía decir la palabra Jesús, no se podía mencionar la palabra Dios. Incluso como la iglesia cristiana en México no tenía una figura legal, no tenía una personalidad jurídica, entonces no se podía decir pastor. Así es de que dijeron, es el director del centro. Y entonces ya no era iglesia, sino que era una AC, pues con un centro vida, con un centro vino nuevo, con un centro evangelístico, con amistad cristiana, AC. ¿Por qué? Porque no existía una personalidad jurídica para las iglesias. Entonces, cuando escuchaban a alguien hablar en la radio, usted escuchaba una conferencia donde ni siquiera podía decir la Biblia dice en tal capítulo y tal versículo, no, simplemente tenía que parafrasear. Y ahí vinieron hombres de fe, como por ejemplo Víctor Richard de Vino Nuevo, que tenía que amenizar la introducción de su programa con la música de La Bamba para que se oyera más social, más cultural. De ahí muchos hombres de fe como Daniel Oriente aquí en Monterrey se metieron, se atrevieron a utilizar la radio en donde podían. Gracias a eso crecieron aquí y en todo el país. Daniel Oriente se juntaba con Chema Muñoz, hicieron un trato, oye, pues vamos a meternos a la radio, las almas que se salven en Guatemala y el sur de México, tú los atiendes, y los que se atiendan acá para este lado, en México, yo los atiendo. Y se subían a la avioneta que tenía Daniel Oriente y tiraban folletos desde los aires y hacían programas de radio, así evangelizaban. En esos tiempos empezaron a levantarse algunos otros con programas de radio y sabe que el éxito fue inmediato. El evangelio llegó a oídos de muchos y la fe les llegó por oír la palabra de Dios. Y mucha gente empezó a convertirse, pero los horarios que nos daban para poder compartir pues eran a las 12 de la noche, la 1 de la mañana, el más temprano era a las 10 de la noche, y eso muy caro, porque la radio sigue siendo muy cara en México. Y mientras los demás países disfrutaban de radio 24 horas, nosotros no. No fue sino hasta los tiempos de Salinas de Gortari que él le dio una personalidad jurídica a la iglesia para crear las famosas AR, y juntamente con las AR pues vinieron derechos como la libertad de expresión también para venir libremente y decir, oiga, pues queremos un programa. Pero ahora, ¿cuál fue el problema? Que las personas que tenían publicidad decían, si le das un programa a los evangélicos, saco mi publicidad. Así es de que escoge el pastorcillo gritón que está hablando o la publicidad que pagamos. Y entonces, pues de alguna forma, seguíamos amordazados, seguíamos vetados, seguíamos sin poder usar el medio. Pero allí se dio una apertura. Después de eso, viene el gobierno de Ernesto Zedillo y entonces hubo más apertura para poder compartir, hasta que se logró tener por primera vez en la historia radio 24 horas en México. Y eso es reciente, eso no es nuevo. Entonces, pues aquí en Monterrey surgió lo que es la radio Esperanza del 1140, que tiene ya años transmitiendo el formato de música cristiana, pero debo decir que Radio Esperanza lo hizo como un negocio, porque vieron que los cristianos pagaban. No es que un ministerio dijo, vamos a establecer una estación, es simplemente alguien con una visión comercial que favoreció al evangelio. Pero que un ministerio tuviese una radio 24 horas se hizo posible solamente rentando las 24 horas. Y es ahí donde nos dimos cuenta que se podía llegar a diferentes ciudades en México y a diferentes estados rentando tiempo 24 horas. ¿Por qué le hago toda esta historia? Bueno, en el año 98, estando yo en California, abro

una estación de radio y comienzo a transmitir a través de ella, y el Señor nos bendijo. De ahí abrimos otra estación de radio en otra ciudad, en Bakersfield, y el Señor la prosperó. De allá abrimos otra estación de radio y entonces empezamos a crecer. Y después, donde detonamos, fue cuando tomamos un canal de televisión en la ciudad de Los Ángeles, el canal 57.7, transmitiendo desde Los Ángeles, llegando hasta Tijuana, cubriendo todo el Valle de San Fernando. Y en el año 2010, recuerdo que con el doctor Marco Rico, quien es pastor en Dallas, Texas, del FBI, de la familia Betel Internacional. El doctor Marco Rico es originario de Ciudad Juárez, Chihuahua, y él estaba conmigo muy seguido en la radio, en la televisión. Hacíamos cruzadas, hacíamos conciertos, hacíamos programas de radio y televisión. En el año 2010 tuvimos la plática que yo les estoy comentando en este momento, que cómo era posible que en México estuviera cerrado, estuviera todavía el pueblo sin tener esa libertad de escuchar algo 24 horas. Pues entonces iniciamos una oración: Señor, permítenos hacer en México lo que estamos haciendo en Estados Unidos. Dos mexicanos haciendo esta oración: Señor, permítenos hacer en México lo que estamos haciendo en Estados Unidos. Para ese tiempo ya estaba en Los Ángeles, estaba en Bakersfield, estaba en Fresno, California, estaba en Phoenix, estaba en la ciudad de Las Vegas, en San Diego. Ya estábamos posicionados en muchos lugares. Y fue una oración que duró 8 años. 8 años duramos orando. O sea, esto no fue de un día para otro. No es porque nos levantamos y dijimos, vámonos para México. No, fueron 8 años orando. Y toda persona que llegaba con nosotros, recuerdo que le decíamos, oye, cuando ores, acuérdate de México, porque que tenemos un proyecto, ora por nosotros. 8 años. En enero del año 2018, celebrando las primicias, y yo preparé mi ofrenda de primicias, voy a presentarlas en el altar, y la dirección clara del Señor dice, deja todo y vete a México. Llegó el momento, pon tus cosas en orden. Entonces yo estaba viviendo en La Quinta, California. Y la verdad que, pues a mí me gusta mucho California. De ahí salía para Los Ángeles, de ahí salía para el Valle Central, de ahí salía para Las Vegas, de ahí, para todas partes. Entonces, la instrucción fue clara y todos me decían, Alejandro, no se le ocurra, es una locura. Usted ya ni se acuerda de México, usted ya tiene más de 20 años acá. ¿Cómo cree que va a ir a México a empezar algo de cero? A empezar algo nuevo. Bueno, pues para eso hemos estado orando 8 años. Y alguien tiene que hacerlo. Entonces, en mayo del año 2018, llego a México, al México que no había visto por más de 20 años. Y todavía me decían, no se vaya. Ahorita usted va a escuchar explosiones, pero no son juegos artificiales, no son cohetes, son plomazos. Son balazos que vuelan de un lado a otro en la frontera. Ahorita va a haber muchas luces y no son de un desfile como el del Walt Disney o que ande en Santa Mónica viendo las lucecitas de colores. Van a ser las luces de la policía que andan por toda la ciudad. ¿Y sabe algo? Así fue. Y todos me decían, te vas a morir de hambre, nadie va a apoyar lo que haces, la gente no cree en esas cosas. Y plantamos la primera estación de La Voz en Ciudad Juárez el primero de agosto del 2018. 24 horas. Y de allí, el 15 de agosto, 15 días después, plantamos en la ciudad de Chihuahua, en la capital. 24 horas. De ahí entendimos que el cielo tiene prisa, que hay una urgencia. Recuerdo que el primero con el que hablé fue con Marino y le dije, Marino, vámonos a México. No, hombre, se vino Marino conmigo, se trajo a la esposa. Oiga, la gente, ¿cómo quiere?

Feria Marino, cómo lo siguen, llenamos los lugares más grandes, las almas se salvaron, mire, mucha gente recibió al Señor, y de ahí abrimos otra estación en la Sierra de Chihuahua, cubrimos toda la Sierra de Chihuahua y parte de la Sierra de Sonora, en una estación de 50,000 watts, una estación FM, cubriendo toda la Sierra Madre. Imagínese, de ahí dijimos, no, pues esto, ¿verdad?, apenas comienza, y entonces comenzamos a llegar a ciudades donde jamás habían tenido una radio 24 horas. Ya nos han pasado los años, ya son exactamente 8 años de haber llegado a México. Imagínense que al principio mi cerebro no me daba para pensar en el cambio del peso dólar, me confundía. Y luego, aparte de eso, pues ver, ¿verdad?, cómo funcionan aquí las leyes. Y luego todavía ver, ¿verdad?, los diferentes estados, sus problemáticas, las situaciones que enfrentamos. Pero hoy, por hoy, en 7 años de estar activos al aire, estamos en el estado de Chihuahua, en Durango, en Coahuila, en Nuevo León, en Tamaulipas, estamos también en la Baja California Norte, estamos en la Baja California Sur, hemos llegado también a la ciudad de Mérida, estamos para abrir Culiacán y viene la ciudad de Guadalajara. En México ya estuvimos transmitiendo 7 meses, pero debo decir esto, que es muy importante. En México impactamos porque a través de la frecuencia 830 cubrimos todo México, Estado de México y como 6 estados más de la República, 24 horas. Pero allí nos encontramos con el denominacionalismo. Ahí nos encontramos con las pandillas de el que tiene más saliva traga más pinole. Esas pandillas que dicen, si tú no eres de mi color, yo contigo no me junto ni te apoyo. Esas pandillas que obstaculizan de que no los escuche, no los apoye, no estamos de acuerdo con ellos. Y gracias a eso, pues la gente no abrazó el proyecto de radio, pero ya conquistamos la capital de la nación, 7 meses, y vamos a volver otra vez en el nombre del Señor. Ya estoy negociando el regreso en otra frecuencia. Pero lo que le quiero decir con esto es que nuestra visión es evangelizar, es ganar almas, utilizar el medio que no se nos permitía utilizar, utilizar el medio que por mucho tiempo estuvimos fuera de él. Si usted dice la radio no se oye, le tengo noticias. Hay un estudio muy serio que se hizo a nivel nacional y dice que el 90% de los mexicanos sigue oyendo radio, porque son muy agradecidos con el medio que los ha acompañado por los últimos 100 años. A nivel nacional, la gente todavía sigue escuchando la radio. Y yo lo compruebo. Me subo un taxi, trae radio. Subo un Uber, trae radio. Paseo por las calles, tienen radio. Simplemente aquí en estos días en Monterrey andaba y veo que los boleros tienen su radio encendida, los de los kiosquitos que venden periódicos tienen radio encendida. O sea, no es que la radio desapareció, eso es una fantasía. La radio no va a morir. La radio se monta en las redes sociales, se monta en las aplicaciones, la radio está más viva que nunca. Y para los propósitos que nosotros queremos utilizarla, de compartir el evangelio, de llevar música de fe, de hacer una oración por ustedes, pues en un país tan grande, imagínese Guadalajara, tan grande y no tiene radio cristiana, pero podemos ser los primeros. Imagínese una capital como Culiacán en una crisis en este momento, donde la gente incluso se autoimpone el toque de queda, pero sales a la calle, ¿verdad?, te pega una bala perdida, no sabes qué va a pasar. Más de un año en esa situación. Y son cosas que pasan cuando hay violencia. Yo me recuerdo haberme bajado en una taquería, porque donde yo veo un brasero encendido, digo, o es carne asada o es pollo asado, y al carbón sabe mejor. Y que me paro ahí donde está el taquero, y tenía una carpa y tenía unas mesitas, y estaban unos amigos bien contentos, come y come tacos, y luego estaban tomando cerveza, y luego estaban hable y hable bien fuerte, y riéndose, y no, dije, me voy a ir hasta la esquina donde
pues para qué escucho lo que están diciendo, ¿verdad? En el caos que a mí

me interesa, lo que yo vengo es a comer tacos, y ahí tengo mis tacos en la esquinita, por allá solo, tengo mi refresco. De repente llega una pickup, se baja un tipo y que saca, ¿verdad?, una ametralladora y lo rafaguea a todos los que están en la mesa, y se sube al pickup, y en eso todavía no salía de la sorpresa, todavía aturdido, ¿verdad?, de escuchar las detonaciones, cuando llega un tipo en una moto y el compañero de él se baja, tiro en la cabeza a cada uno y se va en la moto. Pero eso sucedió en menos de 3 minutos, fue algo rápido. Así es de que me quedé con el taco en la mano y la boca abierta diciendo, ¿qué pasó aquí? Y entonces sí, ¿verdad?, los gritos. Entonces sí, dijo el taquero, ¿saben qué?, vámonos porque aquí se va a poner feo. Y pues sí, pues vámonos. Pero todas estas situaciones de violencia se pueden evitar cuando Cristo cambia la vida. ¿Quién le va a decir al sicario que Cristo le ama? ¿Quién le va a decir a las personas que están envueltas en la maldad que Dios puede cambiar sus vidas? De ahí surgen los grandes testimonios, cómo Dios transforma las familias, cómo Dios transforma las vidas, cómo Dios comienza a sanar el tejido social que se ha deteriorado. Entonces, definitivamente necesitamos el Evangelio. El Evangelio es la buena noticia de Dios y es lo que frena la maldad. Es lo que frena de golpe la maldad. Por eso es necesario que el que esté en temor, el que está en angustia, el que dice tengo miedo de salir, pues recibe paz, consuelo, fortaleza, es bendecido. Eso es lo que estamos haciendo en La Voz. Estamos manteniendo las frecuencias que ya están abiertas y planeando abrir otras más en ciudades donde se necesita. Oiga, yo qué más quisiera que estar ya al aire en Guadalajara, cuando escucho, ¿verdad?, que andaba el marro haciendo su desastre por allá en Guanajuato, y luego escuchar, ¿verdad?, de todas las cosas que estaban sucediendo con los diferentes carteles en la ciudad. Y uno piensa en las almas, uno piensa en el mensaje que el Evangelio puede transmitirle a una familia, a una persona que salió a trabajar, a alguien que está buscando la manera de hacer una vida digna, una vida honesta, y reforzar los principios y los valores morales y espirituales que Dios establece en su palabra para bendecir. Entonces, eso es la visión, ese es el trabajo que hacemos. ¿Y usted dónde entra en todo este trabajo? ¿Cómo usted puede ser parte de esto? Número uno, que tenga conocimiento que aquí la radio no ha sido para nosotros por muchos años, y que hoy, que por primera vez, se lo voy a decir, La Voz es la cadena radial más grande en México en este momento. Somos la única cadena de radio con más presencia en todo el país. Usted es parte de este proyecto. ¿Cómo puede ser parte? Ahí voy. Necesito su ayuda. Adopte un minuto. Adopte un minuto. A ver, hermano Alejandro, ¿cómo que adopte un minuto? ¿Qué es eso? Simplemente adoptar un minuto es entender que yo puedo hacer una diferencia, porque en un minuto llega un mensaje donde alguien se llena de fe. En un minuto, una persona que iba a tomar una decisión incorrecta puede recapacitar para cambiar esa decisión, como muchos que estaban a punto de quitarse la vida y dijeron, no, necesito ayuda y creo que puedo clamar a Dios. Muchas personas que en un momento desesperado, en un arrebato de temor, de repente dicen, pues sabes, voy a llamar a esos que están ahí orando, a lo mejor Dios los oye y me ayuda.

minuto, pues te cuesta 20 pesos. Con 20 pesos tú puedes adoptar un minuto. La sugerencia que tenemos es que puedas adoptarlo por un año. Por ejemplo, si tú lo adoptas por semana, tú estarías aportando 140 pesos. Y si haces un compromiso por 52 semanas, pues ya adoptaste un minuto por todo el año. Es posible que digas, no, es muy cercano cada semana, pero yo pudiera hacerlo cada mes. Bueno, si son 20 pesos por 30 días, son 600 pesos al mes. Y si haces el compromiso de dar 600 pesos al mes durante 12 meses, con eso ya estás adoptando un minuto por todo un año. Hay algunas personas que dicen, mire, yo no estoy seguro si voy a estar en la ciudad o si voy a tener la facilidad de hacerlo, pero me gustaría hacerlo durante el tiempo de un año de una sola vez. En una sola exhibición, ¿cuánto me cuesta adoptar un minuto? Bueno, pues usted multiplica 20 pesos por 365 días que tiene el año y le da un total de 7,300 pesos. Con 7,300 adopta un minuto por todo un año. Sea que lo hagamos semanal, mensual o por año o como usted quiera hacerlo, podemos lograr que 1,440 personas adopten un minuto. ¿Por qué 1,440? Bueno, las 24 horas del día, cuando las dividimos en minutos, nos da exactamente 1,440 minutos. Y si nosotros tenemos 1,440 personas adoptando un minuto, pues entonces vamos a adoptar esta programación las 24 horas del día, minuto a minuto. Adoptaremos las 24 horas del día. Y usted será parte de un proyecto de fe muy grande con tan solo 20 pesos al día. Si usted cree, si usted puede tener esta visión, si usted puede entender que su ayuda es necesaria y que necesitamos hombres y mujeres visionarios, yo le aseguro que podemos tener emisoras 24 horas en las principales ciudades de la nación. Y esto se lo digo con pruebas, con testimonio. Estamos cumpliendo aniversario en Monterrey y estamos cumpliendo aniversario en Tijuana, en todo lo que es la Baja California Norte, Sur y el Sur de California. Estamos de aniversario en la Comarca Lagunera ya con 3 años y medio. Estamos ya con 7 años, Chihuahua, Juárez, y seguimos todavía avanzando, pero se nos dificulta el avanzar solos. Necesitamos su ayuda. Entonces yo quiero animarle a cada uno de ustedes a que adoptemos un minuto. ¿Cómo yo puedo adoptar un minuto? Pues haciendo un compromiso de fe. Haciendo un compromiso de fe. 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

0: 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Apreciados amigos y hermanos que están en sintonía, hagamos nuestro mejor esfuerzo. Vamos a unirnos. Estos proyectos son muy costosos, extremadamente costosos. Esto no es barato. Es imposible para una persona, es imposible para un ministerio, es imposible para un pequeño grupo de personas mantenerlo al aire. Pero si tenemos 1,440 personas dando 20 pesitos, eso se llama Operación Hormiga. Nos damos el lujo de llevar un proyecto tan grande y con una sola mano y con la otra en la cintura. Es importante que entendamos la unidad y ponernos de acuerdo y decir: cuenten conmigo. Para nuestros amigos que nos sintonizan en los Estados Unidos, ánimo, levántense. Mi gigante dormido tiene que despertar y decir: me sumo al proyecto de La Voz para evangelizar toda la nación mexicana. 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Gracias y que Dios te continúe bendiciendo ricamente.
1: 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Hay oraciones que no se terminan porque el alma ya no tiene fuerza. Hay palabras que no saben cómo pedir ayuda, pero su mirada las clama. Su silencio las revela, su presencia las suplica. Dios no necesita discursos largos. Él ve lo que otros no ven. Él oye lo que el alma apenas susurra. Y a veces usa un minuto al aire para hablar justo a esa herida que no se nombra, pero que sangra por dentro. Adopta un minuto y permite que Dios diga lo que esa persona ya no sabe cómo expresar. Porque incluso cuando no se alcanza a decir, Dios sigue respondiendo.

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1: Hay personas que caminan al borde. El dolor que ya se convirtió en sufrimiento, del abandono que se volvió costumbre, de una decisión que no tiene regreso. A veces sonríen, pero por dentro están llorando. Un paso más y se quiebran. Una palabra más y se apagan. Pero entonces sucede. Un minuto, una voz inesperada, una canción que parece escrita para ellos, una verdad que no juzga, sino abraza. En ese minuto se convierte en un hilo, en una cuerda invisible que los sostiene, en un puente que los regresa del borde de la vida, del silencio a la esperanza. Adopta un minuto, porque alguien está al borde y tú puedes ser ese puente que lo devuelva al amor, a la fe y a la razón para seguir caminando.
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Bien, amigos, ya estamos de regreso con ustedes. Gracias, gracias por su sintonía, que es su preferencia, a estas audiciones diarias que estamos llevando hasta usted a través de la voz, porque la fe viene por el oír. Estamos avanzando en el tiempo y estamos saludando a toda nuestra gran audiencia. Oiga, estamos en este momento saludando a todos nuestros amigos y hermanos por allá en San Felipe Durango, en La Tegua, por allá en La Esmeralda, también a nuestros amigos de Pénjamo, a nuestros oyentes en El Vergelito y en El Vergel, en El Compás, apreciados hermanos y amigos en Santoña y por supuesto también en La Flor. Saludamos a nuestros oyentes en Lerdo, en Gómez Palacio, en Torreón, por supuesto nuestros amigos de Francisco y Madero, también en Matamoros, amigos de Congregación Hidalgo, de San Pedro de las Colonias, toda la gran comarca lagunera que a esta hora pues se une a lo que es las transmisiones de La Voz, porque la fe viene por el oír. También pues estamos en este momento saludando a todos nuestros oyentes que de diferentes lugares llegan a la sintonía. Y nos vamos en este momento con música de fe y tenemos aquí coros tradicionales. De verdad que estos coros nunca pasan ni pasarán de moda. Siempre los tendremos presentes y les recordamos que durante estos días 14, 15, 16 de mayo estamos en las siguientes ciudades. El jueves 14 estamos en Santa Catarina con la banda 77.7 y José Holguín. Viernes estamos en lo que es Guadalupe con José Holguín y la banda 77.7, y el sábado seguimos la fiesta en Villa Juárez, en Ministerio El Chaday Internacional, y el domingo 17 estaremos en CIA Internacional en la ciudad de Torreón, ahí en la gran comarca lagunera. La banda 77.7 y José Holguín, no se lo puede perder, la entrada es completamente gratis, ahí estaremos con la ayuda del Señor. Así es de que nos vamos a la música, regresamos con usted en un momento.

Bien amigos, ya estamos de regreso con ustedes, gracias por su sintonía, qué alegría poder saludarlos y compartir con ustedes este momento donde la música de fe levanta el ánimo, donde la palabra de Dios viene y alimenta nuestro espíritu, y seguramente usted estará de acuerdo en que esta programación es una programación viva, una programación que hace mucho bien a cualquier persona que la pueda recibir. Toda persona que pueda tener acceso a la voz dirá, oiga, esto no lo escucho ni en los congresos. Hay una palabra de fe que edifica, que alimenta, que motiva, que desafía, y creo que siempre el Señor nos va a provocar a más. Siempre el Señor nos provocará para que nos levantemos y crezcamos. Y de eso vamos a hablar, porque siempre los consejos que nos dan son muy importantes. Y yo recuerdo que mi pastor me decía lo siguiente: siempre júntate con gente que sea más grande que tú. Porque si tú te juntas con los que son como tú, van a caer en conformismo, en comodidad, y sin darse cuenta, se van a acomodar y se van a deslizar a la mediocridad. Y van a estar contentos pensando que así están bien. En cambio, cuando tú te juntas con gente que es más grande que tú, ellos te van a enseñar, te van a motivar y te van a desafiar para que cuando tú vengas con los que son como tú, entonces tú puedas enseñarlos, motivarlos, desafiarlos y sacarlos de su falsa comodidad para que entiendan que hay urgencia y que los intereses de Dios deben de tener prioridad en nuestra vida. No los intereses propios, no los sueños personales, sino los intereses de Dios y el sueño de Dios. ¿Cuáles son los intereses de Dios en la tierra? Las almas. ¿Y cuál es el sueño de Dios? Pues que ninguno se pierda, sino que todos procedan al arrepentimiento. Entonces, estamos aquí para hacer lo que el Señor nos dice que tenemos que hacer. En una ocasión, cuando nuestro Señor Jesucristo llega a él y sus discípulos al pozo de Jacob, habían salido muy temprano, creo que como a eso de las 6 de la mañana, ya mediodía, dicen, pues aquí hay agua en el pozo, pero no habían comido, y los discípulos dijeron, Señor, vamos a la ciudad a comprar algo de comer. Y entonces los discípulos se fueron. Y cuando regresan, se dan cuenta que Jesús está hablando con una mujer ahí en el pozo de Jacob. Y Jesús le está hablando y le dice, mujer, si tú bebes del agua de este pozo, tú volverás a tener sed. Mas si tú bebes del agua que yo te daré, tú no tendrás sed jamás, sino que será en ti una fuente de agua que brote para vida eterna. Y dicen los discípulos, Señor, te trajimos unos tamalitos de Villa Juárez, come. Mira, Señor, te trajimos unos tamalitos de rajas con queso, te trajimos otro tamalito de frijolitos con queso y salsita de chicharrón. Mira, Señor, que te trajimos. Y el Señor dijo, no. Y ellos dijeron, ¿le habrá traído a alguien de comer? Y él les contesta, mi comida y mi bebida es hacer la voluntad del que me envió y que acabe su obra. Entonces Jesús le da una prioridad a los intereses de Dios. Él da una prioridad a la razón por la cual él vino, a hacer la voluntad del Padre y acabar su obra. Usted y yo estamos aquí para hacer la voluntad de Dios, no la nuestra.

¿Y cuál es la voluntad de Dios? Que se anuncie el Evangelio. Acabar esta obra. De hecho, es tan importante que nuestro Señor Jesucristo dijo: rueguen al Señor de la mies que envíe obreros a la mies, porque la verdad la mies es mucha y los obreros pocos. Es decir, que la necesidad rebasa la capacidad de los obreros. Entonces nosotros tenemos que entender que como obreros en la viña del Señor tenemos que poner nuestro tiempo, nuestras fuerzas y todo lo que nosotros podamos aportar para que se anuncie el Evangelio. Esto es muy importante. Cuando los campos están listos para la cosecha, escuche esto: cosecha que no se levanta se pudre. Cosecha que no se levanta se echa a perder. No es posible que las almas se pierdan, no es posible que la gente muera sin oír el testimonio de Jesucristo, no es posible que la gente vaya a una eternidad sin Cristo solo porque los obreros no hicimos el trabajo que tenemos que hacer de anunciar el Evangelio a toda persona. Por eso, hoy más que nunca necesitamos unirnos y levantarnos y decir: Señor, usa mi vida, yo quiero hacer tu voluntad y yo quiero acabar tu obra, yo quiero ser parte del proyecto de fe. Un día vamos a estar delante del tribunal de Cristo y esto es importantísimo, importantísimo, porque en el tribunal de Cristo no se van a juzgar los pecados de los creyentes. ¿Por qué? Porque los pecados ya fueron juzgados en la persona de Jesucristo en la cruz del Calvario. En el juicio del tribunal de Cristo se van a juzgar las obras de los creyentes. Entonces, en el juicio del gran trono blanco, los pecadores darán cuentas por lo que hicieron. Pero en el tribunal de Cristo los creyentes darán cuenta por lo que no hicieron. Y dice la Escritura que el fuego de Dios juzgará la obra de cada uno. El fuego no siente, el fuego no piensa, el fuego abraza, y si lo que abraza es flamable, lo va a consumir. Pero si lo que abraza no es flamable, pues simplemente lo va a limpiar, lo va a purificar. Entonces dice la Escritura que cada uno dará cuenta de lo que hizo cuando estuvo en el cuerpo. Dice: y algunos edificaron con madera, con heno, con hojarasca. Otros edificaron con oro, con plata y piedras preciosas. Entonces lo que se va a juzgar es la actitud del corazón. ¿Cómo hiciste la obra del Señor? ¿Cómo tú anunciaste el Evangelio? Por ejemplo, nosotros sabemos que tanto la madera como el heno y la hojarasca son materiales que en cuanto el fuego los abraza, los convierte en cenizas, los consume. Pero el oro, la plata y las piedras preciosas, cuando pasan por el fuego, se limpian, se purifican. Imagínese usted que la obra de cada uno de nosotros, sea cual sea, será probada. Es como que usted tiene una casita y la pone en una banda donde va avanzando y pasa por el fuego y de repente mira que la casita arde en llamas. ¡Ay, Dios mío! Dice: si su obra se quema, sufrirá pérdida, pero si su obra permanece, recibirá recompensa. Y es muy interesante porque es la actitud del corazón. Dice el apóstol Pablo: a la verdad, dice, algunos predican a Cristo por envidia, otros predican a Cristo por ganancias deshonestas, otros dicen

Dice, predican a Cristo por vanagloria. Otros predican porque realmente lo aman y entienden el llamado. Dice el apóstol, de una manera o de otra, de cualquier forma, Cristo es anunciado. Pero ese día, piense usted en una iglesia que se dividen y que no salen de acuerdo. Y entonces el grupo que sale molesto dice, pues ahora, para demostrarles a estos que más podemos nosotros que ellos, vamos a hacer una iglesia más grande y la vamos a llenar para que se les quite. Es posible que sí lo hagan, pero la motivación de su acción no estuvo basada en la obediencia al Señor ni en el amor a las almas, sino en la envidia, en la competencia. Estuvo basada en los celos. Mire que muchas veces se hace la obra del Señor y dice, voy a hacer, voy a dar para que vean, para que la gente me agradezca, para que sepan que yo las puedo. Y entonces, pues sí recibe la alabanza de los hombres y de los hombres recibe su recompensa, pero esa obra que hizo en aquel día se va a quemar, no le va a servir. ¿Por qué? Porque no lo hizo para el Señor, lo hizo para que lo vieran. Y pudiésemos poner muchos ejemplos. Quizás hay personas que simplemente están haciendo el trabajo. Incluso hay personas que dan, y aquí lo hemos visto, porque dicen, no diga mi nombre, no diga nada, yo no quiero que mi mano izquierda sepa lo que hace la derecha, yo no quiero reconocimiento, nada, lo hago para el Señor. Y hay personas que todo lo que hacen, de hecho, de palabra, lo hacen para el Señor, porque saben que de Dios recibirán recompensa. Pues en aquel día, si ellos edificaron con un material semejante al oro, a la plata o a las piedras preciosas, pues entonces cuando el fuego de Dios abrace su obra, simplemente la va a purificar y entonces recibirá recompensa, la corona de gloria, la corona de justicia, la corona de gozo, la corona de la vida, la corona incorruptible de gloria. Hay 5 coronas con las cuales van a ser premiados, recompensados o galardonados aquellos cuya obra haya permanecido. Corona de gozo para los ganadores de almas. Corona incorruptible de gloria para los que se abstuvieron de la carne y los deseos y los placeres del mundo. Corona de la vida para los que aman la venida del Señor y se guardan para Él. Entonces, esas coronas que se reciben es porque su obra permaneció. Y ahí ninguno va a perder su salvación, porque ahí no se trata de salvación. Dice que si la obra de alguno se quema, será como alguien que sale de un edificio en llamas, así como cuando el beisbolista, ¿verdad?, se tira, se arrastra de panza y dicen safe, que llegó seguro a la base, o sea, de panzazo. O sea, va a estar ahí porque la salvación se la regalaron, porque no le costó nada, pero no va a recibir recompensa. Y es ahí donde dice que el Señor enjugará toda lágrima, porque dice que se alejarán del Señor avergonzados. Y el Señor le va a decir, mira, ven para acá, voy a limpiar tus lágrimas. Lo que tienes que hacer es aprender que lo que tenías que haber hecho era hacerlo de corazón, hacerlo para el Señor, no tus intereses, como aquellos que estaban predicando y decían, yo soy de Pedro. Otros decían, no, yo soy de Apolos. Y entonces otros decían, yo soy de Pablo. Y los más espirituales decían, yo soy de Cristo. Entonces dice el apóstol Pablo, pues, ¿qué es Pedro? ¿Qué es Apolos? ¿Qué soy yo?
Dijo,

Yo sembré, Apolo regó, pero el crecimiento lo da el Señor. Y muchas veces tenemos pleitos por denominaciones, por doctrinas, tenemos pleitos incluso por quién tiene el edificio más bonito, más equipado, quién junta más gente, y ahí comenzamos a entrar en una especie de competencia carnal, en perder nuestro tiempo y la inversión. Mire, esto que voy a decirle es extremadamente delicado. Yo estaba en Los Ángeles y yo pertenecía a una organización, a una denominación de mucho prestigio. Y claro, ¿verdad? Yo me las tiraba del pipiripao porque pertenecía a esa organización y porque era reconocido en esa organización. De tal forma que cada mes yo no mandaba mis diezmos en cheque ni hacía transferencia. Personalmente los llevaba hasta las oficinas y decía, aquí están mis diezmos. Y esto pues a mí me daba cierto estatus, me daba cierta sensación de seguridad y decir, yo estoy cumpliendo. Y yo llegaba y decía, aquí están mis diezmos. Voy manejando. Ahora, esto que le estoy diciendo es una experiencia personal. Usted no está obligado a creerme. Si usted quiere creer, crea, y si no quiere creer, pues no crea. Yo solamente le cuento lo que me pasó. Y entonces voy manejando y ya tengo listo mi cheque para esos diezmos. Ahora piensen esto, yo manejaba canales de televisión y estaciones de radio y yo daba el 10% de todo lo que entraba de la televisión y la radio cada mes, que era una cantidad grande. Entonces, cuando voy manejando de una manera clara, fuerte, no puedo decir si fue en mi mente o si fue dentro del carro, pero lo cierto es que la voz era fuerte y era clara. Y me dijo lo siguiente: no pongas mis diezmos donde van a parar a una cuenta de banco. Y entonces eso me perturbó, eso me cimbró. Claro, yo tengo que preguntar. Y otra vez dice la voz, no pongas mis diezmos donde van a parar a una cuenta de banco, donde se van a estancar, donde van a ser atesorados, donde simplemente los van a guardar. Entonces me dijo, pon mis diezmos donde se está anunciando mi palabra. Y entonces me detengo en el camino y estoy sacudido por la experiencia. Y ahora, ¿cómo yo le digo al tesorero de la organización que el Señor me dijo, no des los diezmos donde van a parar a cuenta de banco, pon mis diezmos donde se está anunciando mi palabra? Y yo dije, bueno, pues aquí es donde...

los diezmos, el cheque. Le dije, ¿sabe qué? Pues no va a haber. ¿Cómo que no va a haber? No. Le digo, mira, tuve esta experiencia y el Señor me dijo esto. Dijo, mira, si no pagas tus diezmos, me entregas las credenciales y se te cancela tu membresía como parte de esta denominación. Pues ahí vinieron a mi mente las palabras del apóstol Pedro y los discípulos cuando dijeron, es necesario obedecer a Dios antes que a los hombres. Le dije, bueno, pues muchas gracias por la membresía del club, la doy por cancelada, ahí nos vemos, pero yo quiero ser obediente al Señor. Ahora viene la otra parte, ¿dónde los voy a poner? Porque son de Dios, no son míos. Y porque el Señor me dijo, los pones donde se anuncie, entonces adopté varios misioneros y adopté algunas organizaciones que se dedican a hacer misiones. Y yo empecé a mandar ahí, ¿verdad? Empecé a mandar ahí. Mire, cuando eso pasó, vino una provisión de Dios. Se desataron las finanzas de una manera favorable. Dios empezó a hacer milagros en la economía. Y yo entendí lo siguiente. Lo que es de Dios se utiliza para anunciar el evangelio. Lo que es de Dios es para ganar almas. Usted puede tener un edificio hermoso con pantallas, con asientos muy cómodos, tipo sala de convenciones, pero las pantallas no salvan a nadie, ni la comodidad salva a nadie. Cuando el Señor venga, ahí se va a quedar ese edificio, porque las cosas no van al cielo, solamente las almas. Y aprendí de la experiencia. Entonces, muchas veces hay personas que dicen, oiga, Dios me puso que yo dé mis diezmos en la radio porque no me estoy congregando, pero yo los separo porque sé que son de Dios, los puedo dar, claro, para que se anuncie el evangelio. Hay personas que dicen, oiga, lo estoy dando, pero pues yo estoy viendo que estamos con la pura feria en el banco y no hacemos nada. Ah, le digo, pues te está pasando lo que me pasó a mí. Ponlos a trabajar, ponlos donde se anuncia el evangelio para que se ganen las almas, para que se proclame la palabra de salvación. Un día vamos a dar cuentas de eso. ¿Qué hiciste con tus finanzas? ¿Qué hiciste con el dinero que Dios puso en tu mano? Porque si tú no la piensas para meterte a comer a un restaurante caro y la piensas para dar una ofrenda para que se anuncie el evangelio, ahí tu Dios es tu vientre, no el Señor Jesucristo. ¿Por qué? Porque no estás siendo sensible a lo que el Señor te está diciendo. Mira, ¿cuántas veces vamos a la tienda y vemos algo en oferta? Ni lo necesitas, ni lo buscabas. Pero como está en oferta, dices, pues lo voy a comprar para ahorrar dinero. Y como no lo necesitabas, pues al último termina, ¿verdad?, ahí arrumbado en el garaje de tu casa, ni lo usaste. Y pasaste tu tarjeta para hacer eso que no necesitabas, que no era una prioridad, que no es lo que buscabas. Ah, pero qué difícil es pasar la tarjeta para decir, voy a dar una ofrenda para que se predique el evangelio. Muchas veces hacemos planes, hacemos esfuerzos. Nunca se me va a olvidar una familia que querían ir a Disneyland, querían ir a Disneylandia, y ir a Disneylandia es caro, y ellos pagaron o tenían para comprar los pasaportes de Disneylandia, de que le permiten entrar a todos los juegos. Entonces teníamos un programa infantil que se transmite los sábados, y habla la mamá de los niños y dice, oiga, pues queremos dar una ofrenda para la radio. Dice, ¿sabe que mis hijos todo el año estuvieron ahorrando y estuvieron juntando para comprar los famosos pasaportes de Disneylandia, y ahora que tienen el dinero para ir, dicen que no quieren ir y que lo quieren dar a la radio?

radio. Digo, ¿por qué? Porque dicen que es más importante que se anuncie el evangelio para que se salvan las almas que ir a ver al Mickey Mouse y al Pato Donald. Y dicen que es mejor darlo para que se anuncie el evangelio. Y eso me quebrantó unos niños que entendieron que es más importante dar el mensaje de salvación. Y un niño tiene la ilusión, un niño quiere divertirse, un niño es un niño. Uno no tiene derecho a robarles, ¿verdad?, su infancia, sus deseos, lo que ellos quieren hacer, pero esto fue algo que nació en el corazón de ellos. Dijeron, no, nosotros queremos que se anuncie el evangelio. ¿Y nosotros qué prioridad le damos a las cosas de Dios? ¿Con qué urgencia nosotros aportamos para el reino de Dios? ¿Con qué estamos edificando? ¿Qué es lo que va a pasar en aquel día? ¿Le vas a decir al Señor, no, pues es que yo me vestía en Suburbia, en Aurrerá, y yo compraba, ¿verdad?, cosas de marca, y te va a decir el Señor, ¿y las almas? ¿Y la inversión para el reino de los cielos? ¿Y afectar la eternidad de otros? ¿Dónde quedó? Porque muchas veces decimos, no, es que no hay dinero, pero paséate por cualquier iglesia y vas a mirar bolsas Michael Kors. Vas a mirar, ¿verdad?, la marca Cuadra, vas a oler ahí, ¿verdad?, que huelen a lagartija, a puro Lacoste. Y te das cuenta que en el estacionamiento hay un montón de carros nuevos. Oye, pues qué dineral se está pagando por esos carros y la obra de Dios. Y el mensaje del evangelio. El Señor tuvo que hablar a su pueblo y les dijo, es tiempo para que tengan sus casas bien adornadas, bien amuebladas. Cuando en mi casa hay necesidad, es el tiempo de disfrutar cosas materiales cuando estamos viendo que hay muchas almas que se pierden. Siempre tenemos un tema cuando hablamos con empresarios de medios de comunicación y le digo, oye, pues quiero rentar una estación de radio para anunciar el evangelio. Y ellos dicen, oye, pues ha de ser muy buen negocio anunciar el evangelio para que quieras rentarme la radio. Dime, ¿cuál es tu ganancia? ¿Cuánto billete hay ahí? ¿Cuál es tu retorno de inversión? Le digo, mira, mi retorno de inversión son almas. No gano dinero proclamando el evangelio, pero gano almas. Necesito el dinero para rentarte la radio, sí. Pero lo que yo necesito es que la radio se convierta en una herramienta para ganar almas. Y eso es lo que hacemos, ganar almas. Y mucha gente cuando escucha que nosotros hacemos una petición, como que dicen que se están haciendo ricos a costillas de la gente, que están ganando mucho dinero. Mira, la lengua se te haga chicharrón. ¿Por qué? Porque con muchos trabajos, con mucho esfuerzo, siempre con grandes cargas, estamos avanzando para salir adelante un mes más, una semana más, para salir un día más y estar preocupados que no falte la programación y que no falte la palabra en la ciudad a las 24 horas del día, porque yo sé que alguien va a recibir una palabra dentro de las 24 horas del día. Y cuando un alma se salva, hay una fiesta en el cielo. Y cuando alguien que se había alejado de la fe se reconcilia con Dios, hay una fiesta en el cielo. Imagínate tú que los ángeles de Dios hacen un fiestón porque aquí en la tierra pasó algo. Un pecador que se arrepiente es motivo de celebración en el cielo. Entonces, si usted quiere que haya fiesta en el cielo, gane almas, gane almas. ¿Qué es lo que tenemos que hacer? Invertir para que se ganen las almas. Invertir para que se anuncie el evangelio. Necesitamos en este momento juntos hacer nuestro mejor esfuerzo. Nuestro mejor esfuerzo. Vamos, levántese, levántese en el nombre de Jesús. Vamos a hacer nuestro mejor esfuerzo para que se anuncie esta palabra. No detenga su mano. Tenemos

que entender que a través de nuestra generosidad, número uno, estamos ganando almas, y número dos, estamos haciendo tesoro en el cielo. Recuerda esto: donde esté tu tesoro, ahí estará tu corazón. Si tu tesoro está en Dios, si tu tesoro está en anunciar el evangelio para que se ganen las almas, tu corazón está en el cielo, tu corazón está en las cosas de Dios. Y hoy yo quiero animarle para que usted se convierta en un colaborador, para que usted siembre, apoye, participe, que usted se levante en este momento y diga: Señor, cuenta conmigo, voy a presentar mi ofrenda, voy a convertirme en un colaborador adoptando un minuto, voy a hacer lo mejor que yo pueda para que no falte el evangelio. Oiga, estamos cubriendo ciudades enteras. Usted tiene que entender que se necesita su ayuda, que es urgente y que todos podemos y todos debemos de participar. 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Apreciados amigos y hermanos que están en sintonía, vamos a unirnos, vamos a levantarnos como uno, vamos a apoyar la obra de Dios. Hoy tú puedes adoptar un minuto, hoy tú puedes levantarte y decir: hermanos en la voz, en este aniversario me hago presente con mi ofrenda, cuenten conmigo que yo quiero ser colaborador permanente. Hermanos, gracias por ser parte de los que son obedientes y gracias por darme la oportunidad de participar con ustedes en este proyecto donde se están salvando almas. Y nuestros amigos que están allá en lo que es el sur de California, levántense, apoyen esta frecuencia que está bendiciendo sus vidas. Miren, hay una gran cantidad de gente en las prisiones en Folsom. Hay cantidad de gente en la prisión federal en Victorville. Hay mucha gente que está comunicando de la prisión de Chau Chau, por allá en el Valle Central de Chowchilla, allá por el lado de Fresno. Y de las prisiones se están comunicando diciendo: el evangelio está llegando, la palabra está llegando. Allá Cristina está mandando mensajes. Dice Cristina pues que es muy pelionera y la metieron en el hoyo, en la celda de castigo, y dice que alguien le facilitó un radiecito AM, dijo: aquí yo escucho la palabra, aquí yo conocí a Cristo, aquí en el hoyo, dice, yo escucho los mensajes. Y dice Cristina: oren por mí porque me dieron prisión de por vida, pero mire que esta mujer está en fuego, está encendida, está testificando, les está diciendo a otros que escuchen la radio que hay una palabra, y eso es posible gracias a ti que estás haciendo el esfuerzo de que llegue esta palabra. 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

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Un día, cuando se den esas recompensas, porque su obra permaneció, porque su obra quedó más resplandeciente, más radiante, se dará cuenta que lo que usted dio para el Señor se convirtió en almas, que lo que usted aportó hizo posible que la palabra llegara a alguien que estaba en miseria, en dolor, que alguien que se quería quitar la vida recibió la palabra a tiempo, que alguien que quería abandonar su familia, irse de su casa, allí el Señor obró. Termino con esto. Estaba un joven trabajando en una fábrica donde tiene puras compañeras, y pues bendito entre las mujeres, porque pues puras mujeres y él nomás de hombre, y dejó de congregarse porque el domingo tenía que trabajar. Y ahí, entre la amistad, la platiquita, la hora de comida, el pásame esto, pues empezó a caerle simpático a las muchachas, hasta que una de ellas con mucha facilidad le dijo, pues vámonos a un motel, y que se va para el motel el hermanito. Y ahí estaba, ¿verdad? Entonces la muchacha le dijo, mira, me voy a dar un baño, pero tranquilo, mira, voy a ponerte aquí una musiquita para que te relajes. Y le prendió, ¿verdad?, el radio. Y pues alguien, yo no sé, ¿verdad?, la señora que limpia las habitaciones o alguien, tenía sintonizada la voz en el radio. Y entonces, en lo que la muchacha se mete a bañarse, pues la muchacha oyó la música, no supo qué era, pero él sí la identificó. No, dijo, son alabanzas. Y empezó a escuchar, dijo, y estoy con una mujer, mi esposa está en la casa, Dios me está mirando, ¿qué estoy haciendo aquí? Ni se desvistió ni nada. No, dijo, ahí nos vemos. Se fue y ya, pues sale la muchacha, ¿verdad?, ya bañada y lista para la acción y todo, y no lo encuentra. Dice, pues, ¿qué pasó? Y que le habla y le dijo, no, ¿sabes qué? Dice, es que pues yo no puedo, porque yo soy cristiano y porque tengo mi esposa. Ah, le dijo, para eso me gustabas, hermanito poco hombre. Y le empezó a decir de cosas. Dijo, pero ¿por qué tomaste esa decisión? ¿Por qué me hiciste venir? Dijo, es que el radio que tú prendiste ahí en el motel es una radio cristiana. Y ahí dice, cuando yo escuché la música, no, dije, yo no puedo, yo tengo conocimiento, así es de que ahí nos vemos. Y la mujer se quedó llorando, le dijo, te voy a hacer la vida imposible, te voy a hacer miserable, le voy a hablar a tu esposa, te voy a quemar en las redes de lo que me hiciste. Y la mujer dolida, ay, Dios mío, ¿para qué le cuento? Al siguiente día, cuando se miran en el trabajo, él dijo, esta mujer me va a agredir, esta mujer me va incluso a hacer un espectáculo aquí en el trabajo. Se le acercó y le dijo, ¿sabes qué? Perdóname. Dijo, como ya estaba en el motel, pues dije, voy a descansar aquí. Dijo, pero me quedé escuchando la radio y escuché el mensaje y entendí que yo también necesito de Dios. Perdóname por arrastrarte a destruir tu matrimonio, dijo, yo no sabía lo que estaba haciendo. Imagínate el poder de la radio, el poder sobrenatural de un mensaje, de una alabanza. Entonces, hermanos, vale la pena, levántese, apoye.

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Bueno, en este momento nos vamos a la música y viene la agrupación Jiré con este tema al estilo norteño. Se titula Al toque de la trompeta.

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24: 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Y qué alegría poder decirles que juntos estamos avanzando para que la palabra de Dios

siga siendo anunciada y que el Evangelio siga siendo llevado a los lugares donde hay tanta necesidad. Una persona me llama y empezó a llorar y dice: lo vengo escuchando en mi carro. Vengo de mi pueblo y estoy mudándome a otro lugar porque tengo problemas. Me cambié de ciudad, tuve problemas. Ahora, en la ciudad donde estaba, acabo de tener problemas y ya no puedo más. Estoy huyendo de mis problemas. Donde quiera que voy, encuentro gente negativa. Donde quiera que voy, encuentro personas que son envidiosas. No sé por qué me tienen mala voluntad. Y ha llegado un momento donde no puedo más, me rindo, pero vengo buscando en la radio algo que me distraiga en el camino y encontré su estación. Y usted acaba de despertar algo en mí porque dijo que nosotros no somos parte del problema, que debemos ser parte de la solución. Y no es que nos busquen los problemas, sino que muchas veces somos nosotros mismos los que creamos el problema y sin darnos cuenta, nosotros somos el problema por nuestra actitud, por nuestra manera de ver las cosas, por nuestra manera de contestar, por la forma en cómo nosotros nos dirigimos a los demás o queremos hacer valer nuestra razón por sobre la opinión de los demás. Y me da tanta vergüenza, pero ahora entiendo, no es que los problemas me persiguen, es que yo he creado los problemas. Y en este momento me paré a un lado de la carretera para poder llamar y decir: ¿qué hago? ¿Qué sigue? Ya entendí. Bueno, pues ahora usted lo que tiene que hacer cuando reconoció su necesidad es pedir la ayuda de Dios. ¿Y cómo voy a hacer eso? Pues invite a Jesús para que sea su Salvador. Dígale que usted lo reconoce como el único que puede perdonar sus pecados y darle salvación. Haga la oración de fe conmigo. ¿Cómo es eso? Le digo, simplemente repita estas palabras: Señor Jesús, hoy reconozco que soy un pecador y que he pecado contra el cielo y contra ti, y me arrepiento y te pido que me perdones. Señor Jesús, te entrego mi vida y te pido que seas mi Salvador. Yo te recibo como el Señor de mi vida. Amén. Y después, ya de que hicimos esta oración, le pregunté: ¿qué vas a hacer? Y dijo: me voy a regresar al lugar de donde vengo para enfrentar los problemas que yo mismo creé, y esto se termina porque reconozco que lo que usted estaba diciendo, que tal cual es el hombre en su pensamiento, así es él, y que debemos de renovar nuestro entendimiento reemplazando malos hábitos por nuevos hábitos, y esos hábitos los voy a tomar de Dios y de su palabra. Me decía: muchas gracias, muchas gracias, muchas gracias. Bueno, pasó el tiempo y se volvió a comunicar casi un año después para decirme: soy feliz, tengo paz, no hay problemas, ahora mi vida es diferente porque he entendido que con Dios todo se puede en esta vida. Aún cambiar un destino que era de mala suerte, que era de veías de una limpia, que era un destino donde todos decían: donde quiera que vas te hacen ojo, la envidia te sigue. Dijo: no era nada de eso, era simplemente que necesitaba cambiar de actitud y el Señor me lo ha permitido. La palabra de Dios es viva, la palabra de Dios tiene poder, la palabra de Dios produce cambio en nosotros. Por eso es importante anunciar el mensaje del Evangelio. Y quiero dar gracias a cada uno de nuestros colaboradores, los hombres y mujeres de fe, que a través de su generosidad hacen posible que sigamos enviando la palabra. 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

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Apreciados hermanos y amigos que están en sintonía de La Voz, quiero decir que esta es una herramienta importantísima para poder llevar el evangelio a hombres y mujeres que quieren clamar, pero no saben a quién clamar, no saben cómo clamar. En más de una ocasión, cuando yo no conocía al Señor, sentía un vacío, tenía la necesidad de un cambio en mi vida, pero no sabía cómo, y lloraba de desesperación. Sentía que ese vacío se hacía cada vez más grande, y siempre que traté de llenarlo, me di cuenta que nada de lo que yo hiciese me funcionaba. Ni las amistades, ni las drogas, ni el alcohol, ni las fiestas. Era un vacío que era cada vez más y más y más grande. Y cuando uno comienza a practicar el pecado es aquello que te separa de Dios. Pecado significa errar al blanco. La palabra pecado quiere decir que estamos viviendo a nuestra manera y a nuestro antojo sin tomar en cuenta a Dios en nuestra vida. Y ese pecado es como un pantano. Entre más te mueves, más te hundes. Y entre más te mueves, más te hundes. Porque el vacío lo quieres llenar y te das cuenta que el alcohol no fue suficiente, la droga no fue suficiente. Comienzas a experimentar con el sexo, con la pornografía no es suficiente. Comienzas a pensar que el dinero es la felicidad, que es la solución. Llegas a acumular y te das cuenta que eso no llena el vacío. Dices, voy a conocer el mundo, voy a viajar, voy a divertirme, voy a conocer, pero al final del día te sientes igual de vacío y hay una insatisfacción en tu vida. Sientes que no sabes por qué estás aquí, no sabes para qué estás aquí, has perdido el propósito, y no hay nada más terrible que tener existencia sin vida. Es decir, que existes pero no vives. Estás rodeado de muchas personas pero te sientes solo. Puedes tener una sonrisa en tu boca, pero una tristeza muy profunda dentro de ti. Sabes que cada vez que has meditado en cuál es tu propósito y te sientes vacío, llega el momento en que se pierde el deseo por la vida, y lamentablemente muchas personas han salido por la puerta falsa y han cometido suicidio. Muchas personas que aparentemente no estaban enfermos, no tenían problemas serios, simplemente estaban vacíos y decidieron quitarse la vida. Pero quiero decir que Jesucristo es la respuesta. Él puede llenar el vacío que hay en tu interior y dar sentido y propósito a tu vida. Dicen los estudiosos que todos tenemos un hueco en el corazón y que ese hueco es del tamaño de Dios. Es decir, que nada podrá llenar ese hueco, nada ni nadie podrá llenar ese vacío, sino solamente Dios. Y cómo nosotros vamos a poder dar a conocer quién es Dios, pues precisamente a través de este medio que es la radio. Dice Romanos 10:17, la fe viene por el oír, y por el oír de la palabra de Dios. Y luego asegura el apóstol, y todo aquel que invocare el nombre del Señor será salvo. ¿Qué quiere decir la palabra salvo? La palabra salvación quiere decir que usted ha sido rescatado, como alguien que sale de un edificio en llamas. La palabra salvación quiere decir que usted ha sido librado, como cuando hay un gran accidente y usted

¿Te la libró? La palabra salvado quiere decir que usted estaba condenado y que por esa condena usted tenía que pagar con su vida o tenía que ser puesto en la prisión. Ser salvado es que ha sido indultado, que ha sido perdonado, que su sentencia ha sido cancelada. Pues eso es lo que el Señor viene a hacer en nuestra vida. Por eso dice que todo aquel que invoca el nombre del Señor, es decir, todo aquel que clama, todo aquel que le dice: Dios, yo te necesito, Dios, aquí estoy, dice que todo aquel que invoca el nombre del Señor no será defraudado. Pero luego dice el apóstol del Evangelio, Evangelio significa buena noticia, dice: ¿y cómo invocarán a aquel en el cual no han creído? ¿Cómo vas a invocar a alguien en quien tú no crees? ¿Y cómo creerán en aquel del cual no han oído? Pues eso es muy difícil. Por eso es importante hablar, para que la gente escuche, para que la gente sepa que Jesús es real, que Él es verdadero y poderoso, y que Él puede manifestarse a nosotros. ¿Cómo oirán sin haber quien les predique? ¿Y cómo alguien predicará si no es enviado? 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Uno de nuestros oyentes que maneja en la carretera, él es trailero,
Atraviesa varios estados y siempre nos hacía el reporte de sintonía, diciendo: los estoy escuchando en la comarca lagunera, envíen saludos. Y luego decía: estoy en la ciudad de Monterrey, los estoy escuchando perfectamente. Después decía: estoy en la ciudad de Tijuana y estoy escuchando la voz. Y recuerdo que un día se reporta desde Nuevo Casas Grandes y dijo: me está dando un infarto.

oren por mí. Y justo en el momento en que estaba experimentando el infarto, oramos por él al aire, en vivo. Y ya llegaron los servicios de paramédicos, de rescate, también para auxiliarlo. Y el Señor lo libró. El Señor le dio vida. Después, él sigue manejando en su tráiler y dice: los estoy escuchando en Ciudad Juárez, Chihuahua. Gracias por la programación. Y él mismo comienza a decirles a otros traileros por el CB, por el walkie-talkie: escuchen la voz en tal y tal frecuencia, en tales y tales estados de la República. Pues quiero decirle que él venía rumbo a Monclova y nos hizo una llamada y envió una ubicación. Cuando llaman del teléfono, dice: hermanos, me secuestraron, me quitaron el tráiler, me desnudaron, pero gracias a Dios, dice, no me quitaron la vida, lo dejaron sin zapatos, algo golpeado, pero él fue hasta la carretera y el ejército lo encontró y estaba en un puesto de control militar. Y le dijeron: danos un número de teléfono, ¿con quién nos podemos comunicar? Y el único número de teléfono que conocía es el de la voz. Se comunicó y mandaron la ubicación y dijo: estoy aquí cerca de Monclova, Coahuila, en el puesto de retén de los soldados, para que vengan por mí. Y díganle a mi familia que estoy sano y gracias por orar por mí. Gracias, dice, porque en medio de toda esta situación, la radio siguió prendida, y ahí, dice, en medio de que me golpeaban y que me amenazaban y que me iban a quitar la vida, yo clamé a Dios, pero también dijo: escuchen esa radio, hay una palabra, soy un cristiano, no me hagan daño. Y ¿sabes qué? No le hicieron daño. Entonces, estas cosas ocurren porque somos una familia en la fe, somos una familia a través de la voz. 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Gracias. Que el Señor te bendiga y te guarde. Es mi deseo y mi oración. 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
1: Estamos grabando, ¿eh?

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